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1: Tan diferente que ayuda a los peluditos y a la gente. Así es Tropicana, son las 7:09. Bienvenidos a una nueva hora de música. A las 8 estaremos en el programa de las noches en Colombia, para que no se vayan a despegar, a que no me duermo, por Tropicana, la más bacana, bacanísima. Los mejores éxitos, que el popular, que el vallenato, que la salsa, que el merengue. Bueno, todo está aquí en Tropicana. La dirección y programación de Mauro Moreno. Yo soy el Peluche y les acompaño.
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1: Fernando Burbano, ve con él. Qué buena canción en Tropicana, la más bacana.

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1: Y en Tropicana, la más bacana, bacanísima, tocamos buena música. Saludamos también a los oyentes bacanos que reportan sintonía con nosotros. Son las 7:18 minutos. Se llama Mis Hojas Secas, canción del Binomio de Oro de América. Saludo para Carolina, conectadísima con nosotros desde el sector de la Enea. Desde Campo Hermoso está Jacqueline, gracias también por reportarse con nosotros. Juan Carlos, también me dice por acá, Peluchito, yo escucho Tropicana.
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1: En la buseta, en el colectivo, en el carro particular, en el bus, reportan sintonía. Saludito también para mis tropiamarillitos. Saludito para el viejo Nelson, también reportándose con nosotros. Y todos los tropiamarillitos que reportan sintonía con Tropicana, la más bacana. La noche, el Joy Arroyo en Tropicana, Tropicana, Tropicana.

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1: En los diferentes municipios también me reportan sintonía a las 7:36 minutos. Mi gente de Villa María, de Neira, de Chinchiná. A mi gente también de La Merced, de San José, de Quinchía, de Risaralda, de Santa Rosa de Cabal, de Guática. A mi gente de Anserma, Aranzazu, Río Sucio, Palestina, Marsella, Santuario. A mi gente de Belén de Umbría, de Balboa. A mi gente de Ciudad Bolívar, Antioquia, Santa Bárbara, Antioquia. Y mi gente de Jardín. Gracias por oír Tropicana. ¿Qué tal esta canción de Don Vicente Chente Fernández? Se fue, pero nos dejó tremendo legado de canciones. Volver, volver, suena en Tropicana.
2: Es

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1: Se llama El Diario de Mi Vida. Qué buena canción. En Tropicana, la más bacana. 2-1. Va el partido entre Colombia y Costa Rica. Partido bien bacano, bacanísimo como Tropicana.

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1: Las canciones que van a la fija, así suena Como Atardeció Manizales de Tropicana. La cita que tenemos todos los días de lunes a viernes de 5 de la tarde a 8 de la noche. Y a las 8, a que no me duermo aquí en Tropicana. Son las 7:49 minutos. Oiga, qué canción sota más bacana. Bacanísima, así como es Tropicana. El Peluche acompañándoles en la más bacana.

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1: ¿Qué tal este buen clásico de Lo Sorprendente? Se llama Tanto Amor. La dirección y programación es de Mauro Moreno. Yo soy Julian Mazuera, el locutor con berraquera, el peluche de la más bacana, bacanísima Tropicana. Ya les dice chao, chao, los voy a dejar con buena música. Ya viene A Que No Me Duermo de Tropicana. Los temas de la noche espectaculares que hacen parte de la más bacana, bacanísima. Un abrazo grande, un beso grandotote a las mujeres hermosas, a los amigos del apretón de manos. Sigan en sintonía de Tropicana, la más bacana, bacanísima.

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1: 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Son las 7:58 minutos. Y a propósito, saludo para mi gente que reporta sintonía en los diferentes barrios. Ellos siguen en sintonía de Tropicana. Ya viene a Que No Me Duermo, el programa de las noches aquí en Tropicana, la más bacana. Se une todo el país, todas las tropicanas del país con Tropicana, la más bacana, bacanísima.
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1: 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Son las 7:59 en Tropicana, la más bacana.
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0: cambio de orientación, buscando un hombre libre de marca como Letamiel. La va bajando Muñoz, interioriza, domina terreno contrario, está domando el equipo de Colombia, la selección de Costa Rica. El pase lo puede ser filtrado, buen balón de James, llega Muñoz, centro por la mitad, alcanza a rozar Araya y marcó en el medio.
1: Quiso tirarla atrás donde Luis Suárez se quedaba para el remate, porque John Arias se ha metido en la 5 con 50. John Arias para distraer, Suárez a su espalda, pero la pelota no llegó de Daniel Muñoz.
2: Y el pase de James Rodríguez, dejando en ventaja a Daniel Muñoz sobre el marcador de punta, fue realmente impresionante. James con la calidad de siempre.
3: Ya es conocido además esta jugada entre James Rodríguez y Daniel Muñoz, que siempre se conectan muy bien en el momento en el que Daniel pasa al ataque.
0: Se va terminando el juego, se cumplen 2 minutos de los 4 de adición. Le van a quedar los 2 últimos minutos a la selección Colombia en territorio colombiano. Parte a los Estados Unidos y el domingo frente a Jordania. Partido que usted va a vivir a través del micrófono de la primera cadena radial colombiana.
1: Mucho más toque este equipo que entró. Claro, Costa Rica se ha quedado un poquito más en el fondo. Hemos visto las señales de Batista para que no salgan tanto y no den espacio y no se regale en el fondo, no se regale. Colombia maneja el último minuto tocando la pelota.
0: Espera el balón. Jerry Mina, el obelisco. Un abrazo cordial para todos ustedes que nos sintonizan, que nos permiten llegar a sus receptores en todas las latitudes de Colombia y del mundo, donde late un corazón colombiano.
2: Y terminó un mediocampista, Aaron Salazar, el número 4 de Costa Rica, metido en el cuarteto de fondo, haciendo línea de 5 en el equipo tico.
0: Último minuto y medio, toma el balón Luis Javier Suárez para Daniel.
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0: Aquí estamos en A Que No Me Duermo de Tropicana. Feliz noche para cada uno de ustedes que se va conectando de 8 a 12 de la noche, como siempre, acompañarlos con diferentes temas, a decirles buenas noches, a terminar el día de una forma completamente diferente. De pronto, si a usted no le fue tan bien hoy, si no empezó el mes con el pie derecho, no se preocupe, que aquí le cambiamos la idea. Así que bienvenido, mi nombre es Freddy, de producer para todas las Tropicanas, en el sur, en el norte, oriente, occidente, en el centro y para adentro. No, todo por lo que está jugando la Selección Colombia. Pero le damos la bienvenida a toda la titular de A Que No Me Duermo de Tropicana, mi querido caballito. Lo voy a conectar un momentico por acá. Ya nos vamos a conectar con todos los que están ahí, con el caballito, con Karina Uribe, mi querido caballito. Uy, hay un eco por allá, caballito. Hay un eco por allá. Para que lo cuadre de una vez, hay un eco por allá, 8 de la noche, 7 minutos. Acaba el partido de la Selección Colombia. Para los que estaban ahí conectaditos, de pronto escuchándolo, ganó 3-1 a Costa Rica. 3-1, un partido donde se vieron diferentes cosas que, bueno, para muchos de pronto muy seguramente dicen, uy, le ganó a Costa Rica, estamos listos para el Mundial. Otros que de pronto conocemos un poquito más de fútbol decimos, uy, varias falencias por ahí, nos salvamos en algunas oportunidades donde Costa Rica llegó y tocó sacarla prácticamente de la raya porque nos iban a empatar, pero bueno. 3-1, hay un eco por allá, vamos a revisar la conexión del caballito. Porque hay un eco en este momento, pero bienvenido a cada uno de ustedes. ¿Cómo me les fue hoy en este arranque de mes? Llegamos al mes 6 del año, ya después de que culminemos este mes. Dios mío, terminamos este primer semestre y nos fuimos. Primer semestre donde se vienen muchas cosas para Colombia en materia de elecciones, se vienen muchas cosas en materia de mundial también, porque vamos a estar ahí conectados. Si usted se da cuenta, el último partido de Colombia, que es el que todo el mundo espera, va a ser exactamente el 27 de junio. Entonces, viendo así las cosas, todo el mes vamos a ver jugar a la Selección Colombia. Si le va bien, pues muy seguramente jugará también en el mes de julio. Si no, pues el último partido lo jugará el 27 contra Portugal, que es el partido más solicitado, o mejor dicho, uno de los partidos más solicitados, aunque yo vi por ahí que era el más en este momento de fase de grupos. El partido entre Colombia-Portugal, que se va a llevar a cabo el 27 de junio. Vamos a ver si algo pasa con la conexión, Jorgito. De pronto si puede ir allá con mutación y preguntar qué pasa con la conexión en Barranquilla, porque tenemos un eco tremendo. Pero a cada uno de ustedes, mis tropiamarillitos, ¿cómo está? Cada una de las ciudades que se reportan. Y nos vamos a conectar de una. De pronto si está por acá. Ah, ya se viene a conectar Karina también. Pero qué tal si nos vamos a conectar de una vez a todas las plataformas digitales, a hablar con la gente, cómo están, cómo vieron a la Selección Colombia. La gente que está a través de Tropicana Colombia en TikTok, la gente que está en nuestro canal de YouTube, porque nos puede ver también ahí a través de su televisor. Usted puede colocar ahí Tropicana Colombia en YouTube, ahí nos va a ver completamente en vivo. Mucha gente feliz porque ganó la Selección Colombia. Partido que pintaba bien, o sea, es que no sé cómo decirlo, porque la Selección Colombia es agridulce, nos da ratos alegres y otros no tan bacanos. Hoy nos salvamos de muchas. Para los que estuvieron viendo el partido, no fue tan fácil. Yo no diría que, ay no, Colombia jugó fácil. No, Colombia se salvó de muchas vainas que vi por ahí como raras, pero bueno. Saludito para todos mis tropiamarillitos, que levanten la mano. Toda la gente que está en las diferentes ciudades. No, está complicado. Vamos a ver si cuadramos la conexión, pues por el tema de votaciones y demás que hubo ayer, entonces se movieron todas las conexiones acá. Pero ahí mientras tanto, los vamos saludando a cada uno de ustedes, que levanten la mano, con muchas cosas por hablar el día de hoy. Vamos a tener también un politólogo por acá que nos va a estar contando qué pasó este fin de semana en las elecciones, que de pronto muchos tenemos dudas y muchos queremos hacer preguntas de cosas que no entendemos, y hoy las vamos a aclarar acá en A Que No Me Duermo de Tropicana. Un abrazo para los que están cumpliendo años también. ¡Eso! Los que empezaron este mes con el pie derecho, así que pues un abrazo para los que cumplieron años este fin de semana, o los que cumplimos años este fin de semana, porque también estuve cumpleaños y mucha gente me habló, mucha gente me dijo Freddy, me saludó y me dio el saludito de cumpleaños, y eso me encanta por ahí. También vamos a conectarnos de una vez con Cari, que la tenemos por acá, mi querida Karina Uribe. Muy buenas noches, ¿qué más? Ay, no.
1: ¿Qué es esto tan impresionante? ¿Qué más? ¿Cómo están?
0: ¿Cómo me le ha ido, mi Cari?
1: Very good, excelente, súper bien. ¿Y ustedes?
0: Muy bien, ¿qué tal el fin de semana?
1: Ay, bien rico, delicioso, con mucha angustia, pues obviamente con el tema que de las elecciones, que quién sí, que quién no, que mire, que aquello que se puede caminar por esos lados, que por esos lados no.
0: Sí, mejor dicho. Mejor
1: como
0: dicho.
1: De todo un poquito, pero bueno, acá con toda la actitud, con Tropicana, conectadísimos a todo Colombia. Un besito, un abrazo, los queremos, los adoramos.
0: ¿Tuvo la oportunidad de ver el partido de la Selección Colombia, Karim?
1: Estuve viéndolo, pero no tan conectada con el partido porque habían otras cositas pendientes. Lo único que les voy a decir es lo siguiente: puede hacer que a Colombia le vaya bien en este mundial. Los veo flojitos.
0: Ah, no fui el único. Yo también decía lo mismo. Yo los vi. Yo no los vi tan convencidos. Yo los vi ahí como un partido de patio. Pues obviamente es Costa Rica. Y uno dice, pues a Costa Rica, ¿cómo no le vamos a ganar? Obvio, pues no tiene figura, no tiene nada, no va al Mundial, porque es una elección que no va al Mundial. Pero yo pensé que era el único que la había visto así flojo. Y de verdad sí se vio como raro.
1: O sea, les voy a decir una cosa, sinceramente, si estuviera el equipo con el nivel que se merece, hubiesen hecho 5 o 6 goles.
0: ¡Cierto! ¡Ay, no!
1: Hubiese estado un poquito más, no sé, más emotivo. Pero los vi flojitos,
0: por ahí jugaron todos. El técnico
1: que
0: puso
1: los expertos
0: a todos los jugadores. Ahora vamos a hacerlo al contrario. ¿Qué será la vida del caballo, Kai?
1: Que alguien conecte al caballo.
0: Que alguien conecte al caballito, porque no lo hemos encontrado por aquí. El caballito, ¿qué opina el caballo del partido? ¿Qué opina caballo del partido? Que nos lo cuente ahorita a través de Tropicana Colombia. Por ahí debe estar desesperado el caballo tratándose de conectar.
1: Lo veo angustiado, lo veo con el copete medio puesto. A ver, estoy segura que me está escuchando.
0: Cierto, ¿qué estará haciendo el caballito?
1: Y
0: ¿cómo vio el partido?
1: Venga, y está por allá con un compañero. Hola, ¿cómo
0: ¿en
1: estás?
0: Serio?
1: Es que lo tengo por acá entre ceja y ceja mío.
0: Gracias, caballito, por reportarse hasta ahora. Gracias. ¿Qué opina usted del partido, caballo? Uy, yo también le digo que vi flojo a James.
1: Tan espectacular.
0: Sí. También digo que vi flojo a James.
1: Mucho nivel.
0: Y el gol de Luis Suárez. Claro, un golazo. Yo también opino.
1: Este caballo opina siempre una cosa de locos. Es sino que conecten y verán.
0: Claro, caballito, ¿por quién votó? Claro, caballo, yo también voté por el mismo.
1: Efectivamente, ¿sí? Ese era lo que se necesitaba, bueno. Eso era lo que se necesitaba.
0: ¿Cómo ve el escote hoy de Karina, caballo?
1: A ver.
0: Uy, no, caballo, por favor, controle ese caballo. Caballito. No, hay un eco por ahí, quién sabe qué será lo que tiene el caballo, pero un abrazo para cada uno de los que se van conectando.
1: El caballo tiene la quijada al revés. Tiene unos cachos que le acabaron de poner. ¿Y sabe que tengo foto del caballo?
0: ¿En serio?
1: Con una mujer en las piernas.
0: ¿Cómo?
1: Tengo foto del caballo con una mujer en las piernas, o sea, yo no sé quién era, si será la embarazada que era.
0: ¿Y Ronald ya la tiene? ¿Ronald ya
1: yo
0: la tiene?
1: No, mi amor, ya se la mando.
0: Uy, mándesela. ¿Y qué hacemos con la foto? No, venga. No sean así. Conecte de todo el mundo. Todo el mundo en Tropicana en Colombia, conéctese porque vamos a ver la foto del caballo porque necesitamos explicaciones.
1: Y le puso un mensajito, te amo con el corazón.
0: Listo, vamos a hacer una cosa, Cari. Los primeros 25,000 tac-tac, lo vamos a poner rápido. 25,000 tac-tac a través de Tropicana Colombia en TikTok y mostramos la foto del caballo con quién estaba ahí.
2: ¡Uy!
0: Estaba amañado, estaba ahí con las piernas, mejor dicho.
1: Muy amañado, le digo sinceramente, parece que muy amañado el muchachito.
0: Cierto, yo también lo vi, pero que todo el mundo le dé tac-tacito ahí a Tropicana Colombia, por favor.
1: Lo vi contento. Es más, estábamos en ley seca y no sé de dónde apareció con una cerveza el muchacho en la mano.
0: Puede creer, él tiene tráfico ahí de influencias, pero le
1: pusieron una en la cara.
0: ¿Qué? ¿Le qué?
1: Le pusieron una en la cara, una de las Karinas, mi amor, se la pusieron en la cara.
0: Una de las Karinas.
1: No sé, acá estoy viendo la foto en Zoom al 150, como dirían los que trabajan en papelerías.
0: Sí.
1: La estoy viendo al 150.
0: Mona. Pero necesitamos que nos ayuden con el tac-tac en Tropicana para Mona mostrarla a través de Tropicana
1: sentada
0: Colombia.
1: En las piernas del caballo.
0: ¿En serio?
1: Dándole un pico y con una Karina.
0: ¿Cómo?
1: Sí. Una sonrisa, eso sí, de oreja a oreja. No sé por qué, claro, pero para unas cosas, no, vea, yo le digo sinceramente que estoy esto y esto, aquello, que no, mi amor, ese hombre.
0: ¿En serio?
1: Donde pone el ojo, pone el...
0: Necesitamos que todos los que están en Tropicana Colombia nos ayuden, por favor, en Tropicana Colombia, a darle tac-tacito a este live. Los que están a través de YouTube también, por favor, ahí en Tropicana. Cuando lleguemos a 25,000 mostramos la foto del caballo. ¿Quién tenía en las piernas? ¿A quién estaba apapachando? Porque de una vez entró Karina con los celos. Uy, eso fue tacha arriba.
1: Yo sí le voy a decir sinceramente, o sea, no sé por qué de un momento a otro pues empieza con mujeres en las piernas. O sea, no sé quién.
0: O sea, estaba desbocado el caballo.
1: Pero se desbocó. Desbocado, directico, eso, aquí no me da otro tipo de cosas.
0: No, y usted la vio completamente, porque si está hablando de la foto, muy seguramente, ¿qué sintió Karina?
1: No sentí nada, yo dije, ve, qué tan chévere.
0: ¿No sintió nada?
1: Ya se conectó, mire. Siga riendo.
2: ¿Qué pasó?
1: Siga riendo.
2: Ah,
1: ándale,
2: ahora sí.
1: Papito,
2: oye, ¿qué era lo que estaba pasando?
0: Ah, vea, el caballito tiene el peinado de la selección Colombia.
2: En burro.
1: Que aquí el único que cumplió con la ley seca fue Freddy, el cumpleaños de Rey.
2: Lo que pasa es que el salado no tiene día libre.
0: ¿Usted tiene el peinado de la selección Colombia?
2: Claro, no
0: ve. Desorden y el hijo madre no sabe.
2: No, y entre otras cosas, yo no sé qué fue lo que pasó. Todo estaba bien. Llegó Rafa y se dañó esta vaina.
0: Saludo
2: está
0: para
2: Rafa.
0: Rafita, un saludo para Rafa. Rafita, compadre. ¡Ay, lo estamos viendo!
1: Ay, pero que hable.
2: Que hable Rafa, que hable. Rafa, bienvenido.
3: Rafa. Pero es que ustedes escucharon que Caballito se pasó de caballo. A burro.
0: ¿Cómo?
2: Ya por lo menos soy bilingüe.
1: Yo no sé si de burro, caballo, no sé cómo hizo para convertirse, pero este fin de semana, o sea, le voy a decir sinceramente, yo recomiendo a Rafa un turno perfecto para el caballito.
0: ¿Cuál?
1: Ese turno perfecto sería madrugar y trasnochar para que él no tenga oportunidad de tener señoras.
2: No, me haces el favor y no le dejes a Rafa que él es muy capaz.
1: O sea, no sé, porque tiene que tener unas mujeres en las piernas y usted supuestamente tiene una mujer con un muchachito que viene en camino.
3: La prima.
1: O sea, no sé.
3: Uy. Es la prima.
0: Sí, no, prima la que viene en junio, pero...
1: O sea, ya todos le dicen que es la prima. Es más, el jefe le está cubriendo el cacho al joven.
0: ¿Cómo? Es que es bastante comprometedora la foto,
2: por
0: decirlo así.
2: Yo solamente estoy escuchándolos, la cantidad de vaina que están diciendo. Me están diciendo que yo soy un promiscuo, un sinvergüenza, un vagabundo, un malvado, mejor dicho.
1: Usted medio ve esto, le puso una en la cara.
2: ¿Una qué?
1: Medio ven desde allá. Le puso una en la cara. O sea,
2: pero esa sí, mira, esa sí te hace competencia, ¿oíste?
0: Queremos mostrar esa foto ya para todos los que están en Tropicana Colombia, que le den tac-tac. Llegamos a 25,000 y la mostramos. Hágale todo el mundo ahí. Tac-tac, que le dé like,
1: no,
0: le dé me gusta ahí al en vivo.
1: No siempre es mostrar una foto de Karina, que me encontré esto de Karina.
0: Sí, porque esa foto es bastante comprometedora.
2: Hey, adivinen también quién se vino. Hoy ¿qué? Tengo la combi completa. No solamente está Rafa, sino que también está Tony Dice.
0: ¡Tonida!
2: ¡Ey, saluda! No. Hoy me vinieron a acompañar, comenzando mes.
0: ¿En serio?
4: Saludos, gente. Un Tony. Abrazo a todos, un besito a Cari.
1: Tony, muchos hoy.
0: Ahí habla igual que Tonida, ya sigue. Dice que un besito a Cari, ¿sí ve? Lo que hacen un par de Karinas en la vida.
2: Oye, mira, Cari, ¿cómo está lo más lindo que tiene Medellín, ve? Estás más bonita, estás más linda, estás más chévere, estás más radiante. Esos labios los tienes como más rojos. ¿Qué te pasó?
1: A mí no venga a decirme cosas, mijito.
0: Está brava, caballo, está brava por su foto.
2: ¿Por qué?
0: Estaba aquí, eso fue lo primero que hizo al llegar.
2: Mi vida hermosa, esa es una prima, no te preocupes, yo soy fiel a ti. Alma, vida y corazón.
1: Se mantiene hablando con la tía. Y se sientan las piernas a una prima.
0: La prima está buena, caballo. Esa prima está buena.
1: ¿Para qué? A una.
2: Mira, yo me imagino que tú también tienes. No, Karina, pero es que me imagino que tú también tienes foticos con un primo en los pies, en las piernas. No.
1: No, para nada.
2: Ah, no te creo para nada. No te creo nada.
0: Pues yo tampoco me le he sentado así en las primas. O sea, una prima que me siente así. No. Uy, qué rico sería. Me echan de la casa, empezando por ahí. Me echan de la casa, pero uy, muy rico. Las ventajas de uno estar soltero en la vida, ¿no?
2: Freycillo, ¿cuántas cervecitas te tomaste en Chía este fin de semana?
0: Uy, me fue muy bien en mi cumpleaños. 5 de la mañana, que no le digo todo. 5 de la mañana me fui para mi casa, ¿sí, señor?
1: Siempre
0: fue Chía. Sí, claro, yo estuve allá. En Chía no había ley seca ni nada. Y el viernes.
1: No podía celebrar sin trago.
0: ¿Pero qué hace uno? ¿Cómo celebra uno sin trago qué?
1: No, se puede celebrar muchas cosas.
0: ¿Pero qué va a celebrar?
1: Un cafecito, con el frío de allá, un cafecito bien delicioso, un ponqué, no sé, un glam.
0: No, es así, No llegué todo al nivel de caballo que se me sentaron todo, en las piernas, pero bueno.
1: Sea, todo tiene que ser licor, todo.
0: Dice por acá,
2: lo que pasa es que Uro la pasa sabroso también, así con el licorcito.
0: Al igual, caballo lo vi a las 5 de la mañana en la calle, caballo.
2: Sí, efectivamente.
0: Yo no sé.
1: Medio pusieron la foto, pilas. No, todavía no la van a tirar.
2: Mira, lo que pasa es que, ¿qué pasó este fin de semana? El viernes yo estaba en el evento que yo les dije a ustedes con mi amigo Peter Manjarres.
1: Ah, ¿cómo le fue con él?
2: Súper chévere. Un quinceañero. Después de ahí nos fuimos para un evento donde estaba cantando Luister la voz.
1: Luister.
2: Eso se acabó en esa cabaña como a las 5 de la mañana.
1: Se acabó en esa
2: por
1: cabaña, o sea, la foto fue en la cabaña.
2: No.
0: Karina está brava, foto, caballo. Y eso es de mujer celosa cuando le hablan así.
2: No, mira, me porté súper juiciosa porque también estaba trabajando. Y después, bueno, eso sí fue ayer. Estaba con unos amigos y tal. Pero juicioso, Karina, mi amor, juicioso. O sea, me la pasé este fin de semana como siempre trabajando. Es más, yo hasta Karina le comenté un estado. Le dije, mi amor, necesito que me prestes esa boca para hacer un trabajo.
0: ¿Cómo?
2: Uy, ¿o no te dije así?
1: No, yo no
2: le dije, lado. Yo le dije, mi amor, no me prestes esa boquita para hacer un trabajo.
1: No, yo no hice mensaje.
2: ¿Pero por qué razón?
0: Uy, lo ignoraron, caballo, y tras del hecho ya brava, no jodas.
2: No, y es que tú supieras, Freddy.
0: ¿Qué pasó? Cuente.
2: No, es que la cojo yo, le digo tantas cosas. No, es más, no te puedo mostrar el chat, Freddy, porque son cosas muy privadas. Pero le digo yo, Karina, mira, tú sabes que tú me encantas, tú eres lo más lindo, tú eres lo más bello, esto, que lo otro. ¿Tú crees que esa mujer me dio para decir gracias?
0: Nada.
2: Solamente me puso la carita de risa.
0: Ignorado.com.
2: No, papi, nada que hacer. El soldado caído soy yo. Ese sí soy yo. Y no aprendo.
0: Oiga, rápidamente, todo el mundo, lleguemos a 25 mil likes a través de Tropicana Colombia. Queremos que vean la foto donde el caballito tiene una mujer en las piernas. Ay, Dios, y tiene...
2: Yo no puedo darle papá a ustedes, definitivamente.
0: Y de esa foto, Karina empezó hablando y está celosa y dice, ah, claro, el caballo el fin de semana.
1: Y le escribió ahí, es que te amo con el corazón, no sé qué. Y diga si no, niéguelo.
2: Sí, es verdad, le puse así. Te amo con el corazón, te amo en pila. Es que es mi prima, Karina. Una prima muy cercana, mi amor, es en serio, créeme.
1: Pero muy cercana, muy.
2: Sí, nos criamos juntos. Ella ahora tiene sus hijas ya grandes.
1: Entre primos más mi arrimo, mi amor.
2: No, pero con ella no. Con otra sí, pero con ella no.
1: Ah, sí.
0: ¿Y ella quiere? Sí, ¿pero es su prima de verdad, su prima?
2: No, prima de verdad.
0: ¿Y por qué le sientan las piernas?
2: Porque mi prima y nosotros tenemos una relación muy bacana.
0: ¿Pero entre primo y primo?
2: No, hombre, no.
1: Manía rimo, ¿vio? No le digo.
2: Mi primo es un cipote hoyo. Mi primo es un
1: cipote hoyo.
0: Se ve muy bien. Usted se ve muy amañado, déjeme decirlo.
2: No, pero por eso, por la cercanía, porque nos queremos, nos amamos, nos adoramos.
1: Es que se llama Lina, o sea, ya le hicieron la investigación.
2: No se llama Lina.
0: ¿Cómo se llama?
2: No, voy a decir.
0: ¡Uy! Hay que ocultar, dice por acá, Joan, muestren la foto, pero tienen que llegar rápidamente a 25 mil likes. 25 mil likes a través de TikTok para mostrar la foto, porque eso es una foto comprometedora.
2: No la pongan.
1: A mí no me diga que no la pongan porque usted ya la ganó, mijito, ya naiste.
0: Porque si una prima se me sienta así en las piernas, uy.
2: No, y mi prima tiene unas carinas espectaculares.
0: Es que sí, por eso, es que no, usted está recostado ahí, se le ve feliz. Está más feliz que ahorita el técnico de la selección
1: donde
0: Colombia.
1: Le dé más gabela, le digo pues que...
2: No, para nada, hasta ya tampoco, Karina, no, eso se respete, eso es sagrado.
0: Esa es la que tiene embarazada, pregunta.
2: No. Y si supieran, muchachos, si supieran.
0: ¿Qué pasó?
1: ¿Ahora con qué va a salir?
2: Si supieran, no quería hablar de eso.
0: No quería, pero me tocó.
2: Yo no quería, pero me tocó. Hoy, precisamente, hicimos la prueba de gravidez de sangre.
0: ¿Qué?
2: Y preciso.
0: ¿Siempre? ¿Cómo así?
2: Y preciso. Está incinta, está embarazada. Ahora...
0: ¿Quién, la prima?
1: Ya lo sabíamos.
2: No, y ahora
1: ya
2: lo que
1: ya eso
2: viene,
1: lo sabíamos.
2: No. Todavía no habíamos hecho la prueba que es el 96% súper segura, que es la de gravidez, no, la de sangre. Entonces ahora ella me dice que tenemos que hablar con la mamá. Y también...
0: ¿También está embarazada? No, joda.
2: No, la suegra no. Freddy Ciño. Y yo necesito un consejo porque... Sí le dije a ella...
1: Un consejo.
2: Sí, un consejo porque no tengo las palabras en este momento. Si, no sé si estoy bloqueado, no sé si es el nervio, no sé. La cuestión es que yo le dije a ella que...
0: ¿El nervio que la embarazó?
2: No, tampoco. Bueno, la cuestión, Freddy Ciño, es que yo le dije a ella que... yo le iba a ser muy sincero a la mamá y que yo me iba a hacer cargo de esa personita, de ese bebé que no tiene.
0: Pero venga, yo le digo una cosa, caballero. Corazón y de hermano.
2: Al final.
0: Yo que lo quiero mucho. Pero usted no tiene nada que hablar con la familia.
1: Sí, Freddy, ¿para qué?
2: Porque
0: ¿de qué tiene que hablar con la familia?
2: Es que yo soy muy cercano.
0: Si usted se quiere hacer responsable de la niña y del chiquito que viene, es diferente, pero...
1: Imagínese que se haga responsable del chiquito, a ver qué pasa.
0: No puede.
2: No, imagínate. La cuestión es que yo quiero hablar con la señora y decirle que yo voy a hacerle el acompañamiento, la voy a apoyar, pero eso sí, va a ser mi hijo o mi hija cuando ya yo tenga la prueba aquí. Cuando ya yo tenga la prueba, listo, está bien. El ADN, sí.
0: Pero yo le digo una cosa. Le hago esta pregunta.
1: Cuando usted lo tenga en sus manos.
0: ¿Usted cree que realmente ese niño puede que no sea suyo?
2: Claro, Freddy.
0: ¿Sí? ¿Así de vagabundo dices? Freddy. Sí, porque es que si uno piensa eso, uno dice, uy, estuvo con más manes.
2: Freddy, lo que es que, ¿cómo comenzamos nosotros? Siendo vacilón.
0: Nosotros acá, pues, en la emisora.
2: Así como yo estaba, Freddy, sí, no. Es que así como yo estaba con otras personas, ¿quién me dice a mí que ella no?
0: No, pero pues uno por lo general conoce con quién no. A menos de que sea de una noche, uno dice, uy, me descaché.
2: Freddy, si tú a tu pareja no la terminas de conocer, a tu pareja con quien convives, con quien duermes, con quien te acuestas, con quien te levantas, con quien haces de cuanta vaina, no las terminas de conocer. Ahora, ella viviendo en su casa, yo viviendo acá y solamente viéndonos de ratico, de a poquito, todo, rumbeando un fin de semana, que hacíamos esto, que lo otro. Hay cosas que no se dicen y hay cosas que no se ven. De pronto puedes percibir, pero... Tú conocer a la persona 100%.
1: Bueno, imagínese, ella con el muchachito ahí usted este fin de semana, es que tomando, tatatales.
0: Sí. Ella no supera, Karina no supera que usted estuviera ahí con una vieja sentada en las piernas.
2: Si yo estuviera en Medellín o tú estuvieras acá, muy seguramente anduviera contigo para arriba y para abajo. O sea, fuera tu perrito faldero. Fuera tu caballo faldero.
0: Pero ¿por qué caballo? No se le ponga así a las mujeres, porque lo van a coger de marrano.
2: Que Karina es una cosita deliciosa.
0: No importa, por más buena que esté, no importa. Ya faltan. Vea, faltan 5,000, Cari. 5,000 likes y mostramos la foto de la supuesta prima, porque tampoco nos consta, la prima del caballo que está sentada en la pierna este fin de semana. La vaina es que la foto sí es bastante provocativa. Yo sí la estoy viendo desde acá y digo,
2: hijo de madre,
0: eso es un mujerón de vieja, eso es un mujerón de vieja. Pero uy, yo no tengo una prima que me siente las piernas así.
1: Por eso le digo yo, es que por Dios.
0: No sé, Karina, de pronto de prima, si se le ha sentado algún primo así.
1: Así tan insinuante, así tan...
2: ¿Tú le has puesto las Karinas a algún primo?
1: No, nunca. Nunca.
0: Yo no sé.
2: Yo sí creo.
1: Es más, yo soy la mayor de mis primos, entonces...
0: Venga, yo hago una pregunta. Las mujeres, cuando se van a sentar así en ese tipo de fotos y de vainas, ¿piensan en de verdad las Karinas y decir, uy, no, vea para este lado, o las corren, o no sé... se sientan de cierta forma que no sea tan explícito, claro, como toda la foto?
1: Entre menos insinuante, mejor. Pero es como el caballo dijo, te amo, no sé qué.
0: Yo también digo, es que la foto es insinuante, uy.
1: Esa foto le digo sinceramente.
0: Sí, no sí, sé. Sí. Y es hembrón de vieja. Rápidamente todo el mundo a darle likes a través de Tropicana Colombia en el TikTok, porque a los 25 vamos a mostrar la foto. Y ustedes nos van a decir, y van a tomarla, nos van a enviar notica de voz y van a, nos van a comentar sobre esta foto, si es la prima, sí o no. Si ustedes creen que es la prima, si ustedes creen que una prima,
1: que sea la prima.
0: Sí, se debe sentar así una prima en un primo, sí o no. Vea, yo le digo una vaina, yo he tenido cuenta con primas. Yo he tenido cuenta con primas.
1: Un noviecito mío fue un primo.
0: Ah, sí ve, entonces uno no venga aquí a decir que no. Uy, ya 25,200. ¿Mostramos la foto?
1: Ya,
0: lo prometido es deuda.
1: Se fue la foto.
0: Vamos a mostrarla.
2: No, Karina, okay. Me haces el favor.
1: No, ya, Karina, ¿qué? Así es.
0: Todo el mundo en Tropicana, Colombia. Vamos a mostrar la foto. Karina, vamos a mostrar la foto. Todo el mundo. los que están en Colombia conectados con
2: aquí. No.
0: Postremos
1: esa
0: foto.
1: ¿Cómo no la vamos a poner si usted la tenía de historia? ¿Cómo no la vamos a poner de la OA también?
0: Claro,
1: así ya la tenía.
2: Sí, pero el día que nosotros estábamos con el video, ahí sí. Me hacen el favor, Freddy. Al pobre Freddy casi lo echan al día siguiente.
0: Claro, pasó. Yo no sé, vamos a poner la foto. Atención todo el mundo, el que quiera ver la foto en Tropicana, entre, Colombia.
1: Entre.
0: Supuestamente es la prima del caballo sentada en las piernas.
1: Imagínense.
0: Botellita de traguito ahí en la mano.
2: Mira, yo soy uno de los pocos hombres que a Karina le ha agarrado las carinas.
1: Usted a mí nunca me las ha agarrado, ¿cómo? No diga nada. Usted a mí nunca. No, pues ahí, ¿qué está agarrando? ¿Qué está agarrando?
0: ¿Y usted qué le agarró ahí, las nalgas?
1: Nada.
0: ¿En serio?
2: Obvio que sí.
1: Me le monté encima, pero pues...
2: ¡Qué rico! ¡Oh! ¡Qué rico, rico, rico, rico,
0: qué
2: rico!
0: ¡Qué rico país! Es que me le monté.
1: Pero
0: me
1: encanta, pues,
2: me encanta.
0: Bueno, vamos a poner la foto en Tropicana Colombia. Todo el mundo vaya a verla. A ver... Dice que aquí le agarró el botón del pantalón.
2: No, es que mi primo es un bollo definitivamente. Qué bollazo definitivamente.
0: Vamos a ponerla ahí, viejo Ronald.
1: Cambia. Cuando yo ponga una foto también por ahí digo un primo más raro.
0: Todo el mundo conectado en Tropicana Colombia. Es la prima supuestamente en las piernas del caballo.
2: Imagínense, no es supuestamente, es cierto, este es mi prima de verdad, ¿verdad?
0: Pues
1: Yo quisiera agarrar.
0: Yo también quisiera tener una prima así, claro. Uy. Dios mío.
1: Bueno, ¿la va a poner o no la va a poner? Que ya estoy aquí con rabia.
0: Ahí no, Rona amor, la tiene para ponerla. Por favor, salud, Karina, convenza.
1: Jessica está poniendo unas caritas ahí. Ay.
0: Convenza, sí, por guarda, favor, a Ronald.
1: Yo no
0: Karina.
1: Puedo creer que haya oyentes en este momento que hayan parado el taxi para chismosear la foto de caballo.
0: No, pero la prima aguanta.
2: Vea lo que dice Princesita Lili Freddy. Sí. Yo quiero montarme encima tuyo.
0: No, ¿qué es eso?
2: Freddy. El Freddy mejor. Vea. Las mujeres, cuidado, que Freddy parece un palo de papaya.
0: ¿Qué es un palo de papaya?
1: Fruta.
0: ¿Qué es eso?
1: ¿Tiene mucha
2: fruta? ¿Sabes qué es un palo de papaya?
0: Tengo mucha pepa. No.
2: Papi, te cortan y sale leche, cuidado una vaina.
0: ¡Oh!
2: Eso es el palo de papaya.
0: No. La gente de la costa es terrible.
1: Vea, Héctor ya dijo, ya paré, iba llegando a la cata, pero paré. No, yo no le puedo creer.
2: Y que, hey, caballito, y la verdad es linda.
1: Yo para ver la foto. Vea. Ronald. Me la va a poner ahí en el frente.
0: ¿Qué dice? La sí, va a poner.
2: No te la pone, te la pongo yo, mi amor.
0: ¿Y qué hacemos con la foto?
2: Lo que usted quiera hacer, pero yo se la pongo a Karina.
0: Dice por aquí, Iván, pongan la foto. Ivana Marriaga dice, ajá, la foto.
1: Mira, Ángel dice que la pongan, que va con servicio, que la pongan.
0: Colóquela rápido la foto, apuren que voy con servicio, pongan la foto, ya, muestren. Ya. Dice por acá, ¿quién?
1: Pónganla,
0: ¿cómo así?
1: Pues.
2: Ronaldinho, no la ponga.
1: No, ponga eso, ya vea 500 personas esperando esto, una pinche foto de llama caballo con la tal prima.
0: Jota, Jessica, por acá también está viendo. Dice, Alejandro, muestre. Estaba haciendo el amor y parió.
2: No, eso qué es.
0: Pero ahí dijeron en Tropicana Colombia, ¿qué quieren que haga? Ponga la foto.
1: Se van a salir las personas, mira el favor y pone ya la foto.
0: Es listo. Que el problema es que es primo, no es prima.
2: No, es prima.
0: Saludos.
2: Claro, respeten a todos.
1: Eso le dijo ella. Eso le dijo ella cuando se le acercó a usted. Es prima.
0: Sí, es prima. Uy, pero es que yo quiero una prima que se siente así en mis piernas. Uy.
2: Ey, pero si eso es normal. No, ustedes le están poniendo malicia y eso es normal.
0: Eso no.
2: Uy, yo llego. Yo hubiese querido que Aida Cortés se me hubiese sentado en las piernas para que tú vieras.
0: Yo llego a ver a mi pareja que le sienta así a un primo y ¿sabe qué? Déjeme decirle, amiguito. Yo y la monto. La monto. Uy, no jodas.
1: Freddy, ¿pero la va a poner o no la va a poner? Vamos,
2: es un amor de primo, Freddy Cidiño, es un amor de primo.
0: 800 personas conectadas ya a través de Tropicana Colombia y soltamos la foto. Ya. Y después de que lleguen a los 800, 100,000 tac-tac y ponemos...
2: Ronaldinho, tú sabes que tú eres mi llave, mi brother, así que por favor no pongas esa vaina.
1: Así como ustedes han puesto una foto mía, me hacen el favor y ponen ya esa foto del caballo.
0: Tropicana Colombia. Dice que es el osito sentado en la sierra. Uy, la gente no perdona, ¿no?
1: Vea que están Karina manejando mula en Estados Unidos y pagaron también.
0: Entre Karina primo y pariente, las cosas más calientes.
1: Vea, caballo, usted aquí no tiene nada que decir, listo. Ya, puso que la amaba y todo, que con el corazón, que no sé qué.
0: Es que yo digo que entre primo y primo hay fetiche. Esa vaina no se tiene algo.
2: No.
1: O sea, de esa manera, ¿cómo le ponen?
2: Es que le están poniendo la malicia donde no la hay.
0: Pero es que si la hay.
2: No, no la hay, no la hay.
0: ¿Cómo
2: no la
0: que
2: hay?
0: No? Cuando la gente vea esa foto en Tropicana, Colombia, van a entender que sí, si la hay.
2: No, hey, pero sí. Si es mi prima de mi alma, de mi corazón. Nosotros nos criamos juntos, crecimos juntos.
1: Es que lo que es se más, va a comer ayer nos estábamos tomando una cerveza.
2: ¿Cómo? Vea, Karina, me hace el favor.
1: Ya, yo se lo hago, a ver.
0: Bueno,
1: póngala.
0: Ya Ronald, depende a qué horas coloca la foto, ya depende.
1: No,
0: estamos
1: nadie
0: esperando.
1: Te está esperando.
5: Ahí
1: está.
5: Voy a poner, la voy a poner, pero el, a ver, el que mande el beso más sexy gana y.
0: El que mande 100,000 a Neki gana. Ya, y por
5: favor. Cari, mande un beso bien, pues, bien rico a la cámara y probamos.
1: A la prima. Le marcamos a la prima.
5: Pero Cari, envíe un beso, a ver si me convence. Y si no, el caballito. Pero es un besito normal, manda como 500 en el... Eso, mire, mire eso.
0: ¡Uy!
2: ¡Dios padre!
1: A ver, bájala, pues.
5: A ver, va caballito, manda un besito.
0: ¡Uy!
5: No, parece un hopo eso. Eso parece un hopo.
2: Ey, barro. Claro. O sea, tú me estás queriendo decir que yo tengo la boca como un hopo. Sí. Barro.
1: Él no le quiso decir, le aseguro.
2: Pero no es cualquier hopo, es un hopo bien bonito.
5: Un hopo lindo, hermoso, bello. Con sabor, mire eso.
0: No, no.
1: Actualizar.
0: Uy, no.
1: Este
0: no,
1: fin
0: no.
1: De semana el caballo estaba, dizque de ley seca, pero tomando. Dizque con una mujer en embarazo, pero con otra mujer en las piernas. Le pusieron una carina en la cara.
5: Canta el
1: y aparte de eso. Y aparte de eso, llegó y le dijo, es que te amo con el corazón. ¿Qué? Olvídese.
0: No, yo veo que un primo a mi pareja se le pone ahí, le pone las puchecas en la cara. Yo me emberraco.
2: Pero bueno, que si ustedes están diciendo eso es porque muy seguramente han tenido actividad íntima. ¿Con un primo o con una prima?
0: No, con una prima sí, con un primo.
2: No, y digo el primo por Karina. Y digo de primo por Karina.
1: Usted tiene cara.
0: Pero Karina dijo, yo tuve novio, primo.
1: Pero yo tenía, ¿qué? ¿Cuántos años? ¿16 años?
2: Ay, estaba grande, Karina. Ya estabas no, apta para el consumo humano.
0: No, estaba.
2: Ya Karina estaba apta para el consumo humano
0: estaba
2: y las Karina las tenía bien grandes.
0: Estaba aprendiendo a sumar, Karina.
1: Es que para el consumo humano, y ganaré.
2: Ya. Vaya, Karina, ya con 16 años ya no te cocinas con una olla de agua, ¿viste?
0: Ya uno a los 16 años sabe.
2: Sí,
1: no,
2: claro.
1: Las carinas,
2: ya las trompas carinas de Falopio están listas para.
1: Las carinas estaban por allá como a los 20, 21.
2: No creo.
0: Pero no, unas sí, carinas. De, no, ustedes no me pongan a hablar de eso, que Dios mío, nos van a multar por eso.
1: Bueno, van a poner la pinche foto, no, ya se fueron 7 personas.
0: Llevamos 40 minutos hablando de una foto del caballo.
5: Listo. Cuando haga el conteo, Freddy, yo la pongo.
0: Perfecto.
1: Listo.
0: 80, 79, no. 78, 77.
5: Dice que si claro, hay pelito, no hay delito.
0: Uy, no, sean claro, perro, dame el favor.
1: Pero donde fuese una foto de Karina, no, ahora sí, ay, vea, se cumplió, ya vea, pongan.
0: ¿Ustedes qué opinan, la gente de Tropicana, Colombia? ¿Está bien que una prima se le siente al primo en las piernas, sí
1: no,
0: o no?
1: No,
2: normal.
1: No.
0: Yo tampoco lo veo tan chévere. Y menos como está esa foto.
1: Y menos normal. Con esa foto. Le digo, pues más comprometedora que esa foto. Claro. Me perdonarán ustedes, les digo sinceramente.
0: Vea, Ever dice, no es normal. Ah, dice, normal. La Ubanega dice, no. Ay, no, Karina, no digas nada, que se larga y no muestra nada.
1: Le voy a decir una cosa. ¿Ustedes qué sentirían, digamos?
0: Dice Iván, la foto de inteligencia artificial, no lo es.
1: A las mujeres, ¿ustedes qué dirían si su novio sienta una prima así en las piernas? Nadie
0: sí. Así,
1: no.
0: Yo tampoco,
1: ¿y ustedes,
0: yo no lo veo
1: como
0: tan
1: novios,
0: normal,
1: qué dirían si su mujer, si su novia se le sienta un primo así, tan? ¡Au! No.
0: En la costa es normal, dicen por acá. La Ubanega dice, lo mando para la PM.
1: Vea,
5: no,
1: Ronald, póngala ya, porfa. Sí,
0: a partir de este momento, todo el mundo en Tropicana, Colombia, ahí en TikTok, vamos a ver la foto.
1: Fue.
0: Vamos a hablar de esta foto.
5: Deme el conteo.
0: 10.
5: 10.
0: 9.
5: 9.
0: 8.
1: 8.
0: 7.
5: 7.
0: 6.
5: 6.
2: Uy.
0: 5.
5: ¿Cómo?
1: 4.
5: 4.
0: 3.
5: 3.
0: 2.
5: 2.
0: 1.9.
5: Ahora 1.8.
0: 1.7. 1.6. 1.5. 1.4. 1.3. 1.2.
2: No, no, no, no,
0: 1.1. 0.9. 0.8.
1: Ya, ponga
0: 0.7.
5: Listo.
0: 0.6.
5: Ya, ya, ya, falta poco.
0: 0.5.
5: Sí, señor.
1: Ojalá.
0: 0.4.
5: Esperemos no que llegue a 800.
2: Si se enamoran
0: 0.3.
2: De mi prima. No respondo si se enamoran de mi prima. 0.2. Porque es un tremendo
6: boyazo. Dale, dale.
0: 0.1.9. 0.1.8. Todo el mundo a partir de este momento atropellar a Colombia.
2: Que se caiga TikTok,
0: la
2: que se caiga TikTok.
0: ¡Foto del caballo!
1: A ver. A ver.
0: Miren esa foto. Miren esa foto. Hágame el favor.
1: Vea, ¿es prima o no es prima? Digan pues.
0: Yo voy a dejar que Karina la describa. Para no la gente prima que está ahí conectada en la.
1: Ya le voy a decir, pues la tal prima. Tiene una blusita. Tiene una blusita.
5: ¡Qué celoso!
1: Un crop top. Es bonito el crop top, ¿cierto?
5: Sí.
1: Pero le está poniendo una Karina en toda la cara.
5: Sí.
1: Listo.
0: Claro, es que se ve.
1: Está un pico en la frente y lo está abrazando. Él la está abrazando sentada en la pierna de él.
5: Sí.
1: ¿Mm? Oh. Y están brindando con día cerveza.
0: Sí, ese beso es como cuando a uno le aumentan el sueldo.
1: La chica tiene un escote. La chica tiene un escote.
2: Karina, no le pongas picante a esa foto, que eso no tiene ningún picante.
0: Pero es verdad, escote. Tiene escote.
1: Están
0: ahí todo
1: como
0: el mundo,
1: en una
0: uy
1: casa, en un patio.
0: Esa es la delantera que necesita la Selección Colombia.
1: Como que tómeme la foto, por favor, aquí con el amor de mi vida, así.
2: ¡Qué senos!
0: ¿Qué?
2: ¿Qué se nos hizo Ronald, que no lo veo?
5: Es todo mi caballito querido.
0: Está mirando la foto, está mirando la foto.
1: Le digo pues, ¿ah?
0: Ahora, la gente que está en Tropicana, Colombia, no. ¿A usted les parece que esto es una foto entre primos?
5: No.
0: ¿Qué va a pasar?
1: No.
0: ¿Esto les parece
1: normal?
0: Es de
1: caballo, está montado, dice. ¿Mm?
0: ¿Esto lo aguantaría si usted ve a su esposa sentada en un primo así? ¿O si usted
2: Freddy
0: ve a su pareja con su prima
2: Freddy,
0: sentada
2: no
0: en las
2: madre
0: piernas?
2: Freddy,
0: ¿así?
2: ¿Por qué eres tan hijo de madre? Freddy, no, eso no tiene malicia, Freddy.
1: No
2: producer
1: tiene malicia, no, es que es la realidad. Acéptelo, caballo.
2: Amor
1: acéptelo
2: de mi vida,
1: acéptelo, que
2: no
1: es la realidad. No es ninguna prima. Acéptelo, no es ninguna prima.
0: Uy, Omar,
2: es mi
0: dice
2: prima,
0: es
2: Karina,
0: que,
2: mi amor,
0: es que normal,
2: Karina, mi amor.
0: Mi prima no, se baña delante es mío. No jodas.
1: ¿Qué?
2: No.
0: Así dijo Omar, ahí lo acabé de ver en TikTok. Mi no, prima sí se baña delante mío.
2: ¿Ah? No, ya eso no son primos normales, eso ya son primos
1: ay,
2: raros.
1: Ay, sí, no son primos, vea. Ajá. Bueno, pregunta técnica, ¿usted pasó con la prima de qué hora a qué hora?
2: ¿Tú quieres que yo te muestre la
1: ya,
2: conversación?
1: Gagueó, se
2: ¿tú
1: demoró
2: quieres que yo? Es más, te voy a mostrar la conversación.
0: No, es más, llamémosla.
1: Llamémosla.
2: No.
0: Que
2: me hacen el favor, no. Porque
1: dice,
2: cuando ustedes,
1: entre
2: cuando
1: primos
2: yo les,
1: y parientes, no, las cosas son más calientes, dijeron.
2: Cuando yo les propuse a ustedes llamar al ex de Karina,
0: ni
2: Diomedes
0: Díaz
2: de,
0: se atrevía
2: de
0: tanto.
2: Dijeron que no.
0: Ni Diomedes
2: Díaz.
1: Ah, o sea que
0: Díaz
1: ella es su ex. O sea que ella es
2: no,
1: su ex.
2: No, sino es que me, porque van a llamar a mi
1: ah,
2: prima.
1: Ah,
0: ¿acaso qué, porque ella es mi ex?
2: No.
1: No puede ser mi amiga.
5: Karina, ¿por qué estás tan enojada? La pregunta.
1: No, enojada no, es que le voy a decir la verdad. Uno con una responsabilidad de una mujer que tiene en embarazo, esperando un muchachito en la casa, no tiene por qué tener a una tal prima, supuestamente prima, sentada.
2: ¿Ustedes quieren ver a mi prima? Y ahora...
0: Ya la vimos, tiene más fotos que...
2: Sí, claro. Pilla esta.
0: A ver.
5: Uy.
0: ¿Cuál?
5: Opa.
0: ¿Ella es?
1: ¿Y usted se la tomó?
0: Upa.
2: Se la tomó.
0: 1500 conectados, ya la mostramos. ¡Eso!
5: ¡Uy! Vamos a hacer algo.
2: Es más,
1: no estoy de acuerdo.
5: Llegamos a los 100.000 y la llamamos.
2: No.
1: Ronald, sí.
0: Vamos a hacer algo.
1: Así.
0: Llegamos bien a 100 likes max y me le siento en las piernas.
1: O sea, mírele el cariño, mírele pues.
0: ¿Cuántos años tiene esa prima, caballito?
2: Dije, Freddy, de producer, respeta, por favor.
0: ¿Cuántos años tiene la prima?
2: Mi prima hermosa tiene... ¿Qué?
0: Mi
2: unos
0: prima hermosa, ni qué.
2: 40 años.
0: ¡Uy, bien!
1: Ay, pilas,
0: uy, caballito.
1: Pilas. Es que prima, ¿vio? Y es de la misma del caballo. ¡Ajo! ¡Prima será!
0: Sí, señora.
2: Prima, es prima. Es más, mi prima tiene unas amigas. Uf.
0: No, pero su prima está muy bien. ¿Qué le pasó, Karina? Cayó. Atención, todos los que estaban conectados a Tropicana Colombia. Karina acaba de caer.
2: Karina,
0: se cayó.
5: De la rabia se cayó.
2: Mi amor, ¿qué te pasó?
1: Estoy cogiéndole el cosito, mi amor.
6: Le dicen Cepeda, se cayó.
0: No, sean así. Karina se cayó. Qué rico te caes, Karina.
2: Karina, pero para la próxima, ponte las rodilleras, por favor.
0: Dice Oscar, el día que mi prima se sentó en mis piernas, perdió.
5: Ronald Quiñones, ya empezaron a montármela.
2: Les voy a mostrar la última foto para que no me frieguen más la vida.
0: ¿En serio? Pero que se conecte más personas en Tropicana Colombia y la mostramos.
1: No, sí, claro. Okay, siguen manipulando los
0: porque está bueno. Pero hay esa prima, uy. ¿Y esa prima tiene novio, caballo?
2: Bro, ella tenía...
0: pero ahorita está soltera. Esposo.
2: Sí, está soltera.
0: Ah. ¿Y vive sola o algo?
1: Dale, aseguro que no es la prima.
2: Es correcto.
5: ¿No es la prima?
0: ¿No es la prima?
1: ¿Vio?
2: Sí,
1: aceptó,
2: es mi prima,
1: vio.
2: Es mi prima, es mi prima,
1: ¿aceptó?
2: Es mi prima.
1: No, es que dígalo.
5: Karina es muy tóxica.
1: No, le voy a decir sinceramente. No.
0: Pero
1: no,
0: es que eso no es fotos entre primo, Ronald.
5: No.
0: Yo le digo, o sea, eso no es una foto que uno se siente así, le dé un besito así al primo y le ponga las carinas así.
2: Normal.
1: Ay, casi le hace así, ah.
2: Karina.
0: Oiga, Karina. ¿Cómo es que hace? ¿Cómo es que hace? Muestre. ¿Cómo es que hace? Vuelve a hacer con la lengua como hizo. ¿Cómo es que hace?
5: Oiga.
0: Ay, haga bien.
1: No le voy a hacer nada.
0: Haga así como si tuviera la prima del caballo sentada a sus pies.
5: Y es que la prima, mire que la prima le está cogiendo la cabeza y llevándosela,
0: claro, llevándolo
5: a sus
1: carinas. Es que venga, mi amor.
0: Llevándolo a su pecho.
5: Venga, recuéstese acá, mijo.
0: ¿Ahí cuántas cervezas iba, caballo?
2: Nos habíamos tomado como dos cajas de costeñita.
0: Sí, No, ya. Eso era el momento para sentarse en las piernas.
2: Mira, te voy a mostrar. No, esa foto no. O ese video, sí. Es que es un video.
0: ¿Video de qué?
1: Ya,
0: después de
1: ¿qué
0: eso?
1: Hicieron en ese video? O sea, después de esa papachada, se fueron para un lado.
2: Resulta que aquí tengo un video cuando estábamos allá en Valledupar, en el Festival Vallenato.
1: O sea,
2: y este fue el video. Miren el bollazo de prima que me gasto yo.
0: Pero ya lo mandó a Ronald.
2: Será.
0: Mándamelo, claro,
5: a mí,
0: caballito. Mándeselo.
5: Yo lo recibo.
1: ¿Qué será? ¿Es que será?
0: Después verá qué hace con el video, pero mándeselo a Ronald.
1: Ya se lo va a mandar a Ronald.
0: Vamos a mirar el video del caballo en Tropicana, Colombia.
2: Me están metiendo en un cipote.
0: Y se lo vamos a describir para los que están en Tropicana escuchando esto. Uy. No se duerma, que no me duermo de Tropicana. No se duerma.
5: Yo ya lo tengo acá.
1: Que caballo vaya para la casa
5: y está alimentando al caballo, señores y señoras.
0: ¿Cómo?
1: Otra en las mismas condiciones.
5: Lo está alimentando. Sí, señor. Bueno, ustedes son los que mandan. Me dicen y lo pongo de una.
0: Todo el mundo váyase a Tropicana Colombia ya. ¿Cuánto dura el videito, más o menos?
5: 12 segundos.
0: Tenemos todavía 40 segundos para que se conecte todo el mundo en Tropicana Colombia. Vamos a mandar el video de la prima. Ya no tenemos solo foto, ahora tenemos video.
1: Solamente si es prima o no es prima de
0: esto. Dele like si le está gustando a que no me duermo. Dele like, por favor, allá a la pantallita.
1: Me agarres como raro.
0: Bueno. ¿Qué
2: ustedes
0: hacemos?
2: Me están
0: ¿mostramos
2: haciendo
0: el video?
2: La encerrona y me están haciendo.
1: Muéstrelo, pues.
2: El corral.
1: Muestre, pues, el video.
5: Tan linda que se ve Karina Brava.
0: Claro, con esas garrafas, ¿para qué costeñita?
2: Karina, mi amor hermosa, tú sabes que yo a ti jamás y nunca te voy a decir una mentira.
1: Falta un minuto, no tenemos sino este instante para poner el video.
0: A partir de ese momento, al video, por favor, nos vamos a la desconexión. Ahí te va a ver qué hizo por acá. ¿Qué dicen? Coloquémoslo de un mar. Porque
1: póngalo,
0: no tenemos,
1: pues,
0: más tiempo.
5: ¿Listo? ¿Me dicen? Haga el conteo.
1: Ya, que ya.
0: Voy a hacer el conteo.
5: Dele.
0: 10.
1: No, ¿cuál conteo?
0: 9.
5: 9.
0: 8.
5: ¡Ay, 8!
0: 7.
1: 6, 5, 4, 3, 2, 1.
0: 5.
5: 5.
0: 4.
5: 4.
0: Ya venimos.

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0: Aquí estamos, en A Que No Me Duermo de Tropicana, A Que No Me Duermo de Tropicana, pasándola rico ahí para los que estaban conectados a través de Tropicana Colombia y también a través de YouTube. Estamos hablando con el DJ John Marín, uno de los DJs más importantes que tiene Colombia, y no es que el más importante, diría yo, que está en este momento, y lo tenemos en Tropicana. Un abracito para él. Ahí estábamos hablando de todo a través de el interno en Tropicana Colombia, a través de TikTok, mientras de pronto usted iba a dar una vueltica, escuchaba un par de canciones, pues nosotros nos conectamos ya aquí con ustedes nuevamente en A Que No Me Duermo de Tropicana. Saludito para todos los que están conectados en Tropicana. A Que No Me Enamoro de Freddy. ¿Cómo? ¡Upa! Princesita Lili, que está ahí conectada. Cami Sánchez dice, caballito, ¿cómo está? ¿De qué? ¿De pajilla? ¿Qué es eso?
1: O sea, de 5 contra 1. Tengo
0: yo
1: rato.
0: No sé.
1: Tengo rato.
0: Cami Sánchez lo dice.
1: Sí, tengo rato, Cami.
0: Uy, la conoce y todo. Uy.
2: ¿Así
1: no, no la conozco, no la
0: yo
1: conozco.
0: No sé,
1: pero bueno, si ella me da algún motivo, muy seguramente yo le digo que de pajilla estamos bien.
0: Uy, vea pues.
1: Sí, eso es de una.
0: Conéctense a Que No Me Duermo de Tropicana. Aquí la pasamos bien hasta las 12 de la noche. Saludito a toda la gente que de pronto empezó su día con el pie derecho. Empezaron este mes. Primero de junio. ¿Cómo le fue hoy, caballito?
1: No, papi, excelente, genial, muy
0: bacano,
1: muy chévere. En la mañana estaba bastante enguayabado por los trabajos de ayer, pero le cuento yo, Freddy, que hoy, gracias a Papito Dios,
0: ¿sí?,
1: apareció un ángel y adivina qué me dijo. Vio, caballito, para ese Guayacán le voy a mandar una sopita de costilla.
2: Uy.
1: Con arrocito de fideo con cucayo. Qué vaina linda, qué vaina bacana. Se me compuso el día. Y después, compañero, estuve por los lados del centro de la ciudad de Barranquilla. Hoy estamos visitando a los habitantes de calle, a las personas que están en condición de calle. Entonces, ahí estuvimos haciendo una obra bien chévere. Y nada, papi, dándole gracias a Papito Dios porque nos permite hacer ese tipo de obras.
0: Oiga, qué bueno, que era la vida Karina. Karina llega después de las 9:30. Se desconecta a las 9:40.
1: Papi, no te preocupes, que ahorita llega Modesto y acabó con esto. ¡Pipa, pa, Tropicana! Y ya llegó Karina.
0: Es verdad. Bueno, dicen por acá, pizza.
3: ¡Tropicana!
0: A ver, listo, ahí ya pisamos, ahí ya viene Karina, ya viene corriendo, vea. Vamos a ponerla en pantalla a Ronaldcito
1: el
0: para que vea toda la gente cómo corre.
1: Hola, mis amores.
0: Vea. Es que hola, mis amores. No, vea, no ha llegado. Ahorita llega y se tropieza con la silla, acaba con los audífonos. Se va con las Karinas de frente.
2: Nosotros no estábamos con
1: No, pero lo bueno foto. De Karina es que si se va a caer, no se va a pegar tan duro en la cara.
0: Caballito, que quiere tener las Karinas de Karina como la foto.
2: Nosotros no estábamos
1: a mí con sí,
2: una
1: yo
2: foto
1: sí lo digo.
2: De caballo, algo así.
0: Sí, muestre la foto del caballo con la prima, por favor. Y dijimos que teníamos video y no lo hemos mostrado.
2: Llegó Karina.
0: Ya llegó Karina. ¡Ay, Karina Uribe!
4: ¿Ustedes creen que es que eso acá al lado? No,
0: Karina
4: no, no.
0: Va hasta el edificio del frente, le da stop, vuelve y pasa al otro lado.
4: Pero aquí estoy.
0: Y ahí
1: Karina,
0: sí,
1: ¿dónde está ubicado ese estudio?
2: Al lado.
4: Aquí al otro lado.
0: Es que al lado.
1: Es más.
4: Al otro
1: yo
4: lado.
1: Yo también voy a estrenar estudio y todos los días voy a estar en un ángulo diferente.
2: Eso.
1: Ronaldinho,
4: tan envidioso.
0: ¿Mostrando el ángulo qué?
4: Yo en cambio mañana les voy a mostrar el ángulo normal.
1: Ah. ¡Qué rico! Prediciño y Ronaldinho.
2: Sí, señor.
1: Ya verán. Me voy a acomodar para cambiar de espacio.
2: Eso. Hágale.
0: ¿En serio?
1: Sí, señor.
0: Así le dijo a la prima. Me voy a acomodar para cambiarles espacio. Oiga, tenemos video de la prima. No hemos pasado el video de la prima.
4: Bueno, ya tienen a los oyentes ahí penando. Hagan el favor.
0: Por lo menos 60.000 tac-tac y mostramos el video. Dirán, esta gente de pie, huevo, nada más para mostrar un video. No, pero la gente estaba conectada. Mostrémosle el videíto de la prima.
4: Muestre pues el video, que ya la gente no, ya se estresó.
2: Bueno,
0: sí.
4: ¿Qué fue, sinceramente?
2: Me hacen conteo y de una.
0: Listo.
2: Conteo regresivo.
4: Espere que la gente, espere un momentico.
2: ¿Qué?
4: Que la gente espere y se conecte, que es que habían estado por ahí al celular, estaban en el baño, espere un momentico.
0: Bueno, esperemos mientras se
4: mete. Dame un breve.
0: La gente.
2: Freddy, ¿me permitiría que lo hiciera Karina el conteo así bien, paisita, bien?
0: Claro, de una.
4: Dos. Estoy estresada, sí, un poquito, qué rabia.
2: ¿Estresada?
0: ¿Y por qué está estresada? ¿Qué le pasó?
4: No, cosas que pasan en cabina.
0: ¿Qué me le hicieron?
4: Vea, el que pela la muela ya es ese.
1: ¿Qué pasó, mi reina hermosa?
4: Que le dijeron
1: ¿qué te
4: que
1: hice?
4: La pelara y también vea.
1: ¿Qué te hice, mi amor linda?
4: Nada.
1: Te voy a hablar como caleño. ¿Qué le hice, mi reina, oís?
0: No. Uy, qué caleño tan fluido. No, ya no, eso.
4: Caballo. No, lo único puedes, caleño fue Lois.
0: Sí, te puedes camuflar en el valle. Uf.
1: Tú sabes que vos sos lo más lindo que el caballito tiene, es mi reina hermosa.
0: ¿Qué vos sos?
1: Ellos hablan así.
4: No.
0: ¿Oís?
1: Bueno, las caleñas son como una flor.
4: Mira, ve.
1: Tú eres lo más lindo. Tú eres lo más lindo que el caballo tiene.
0: Porque dices, mira, ve. Luego, si mira, no ve. Y si ve, no mira.
2: Mira y ve, debe ser.
4: Bueno, 10.
2: 10.
4: 9.
1: Pero cuenta como caleña, por favor.
2: No, pero es paisita como caleña. Paisita.
4: 10.
2: Ay, rico.
4: 9.
2: Oh, sí.
4: 8.
2: Ay, rico, 8. 7.
0: Gimiendo.
2: Ay, 7.
0: Ay, 7.
2: 6. Oh, sí. 6, dame más.
4: 5.
2: ¡Oh! 4.
4: 4.
2: Ah, 4.
1: En 4 me encanta.
4: 3.9.
2: No. Ah. Hasta esto hemos llegado, señores.
1: Pongan esa vaina, hombre.
4: 2.
2: No, falta el 3.
4: Ah, en 3.
2: Ay, qué rico.
4: 2. 1. 0.9.
2: Ay, casito.
0: Es que casito.
4: Que mucha demora, póngalo ya. ¿Cuál? 0, póngalo ya. Venga.
0: Eso tiene audito.
4: Véalo con la presa en la mano.
0: Ve al caballo, ¿eh?
2: Bueno, para los que están en radio, ¿cómo está la?
4: Vea, se las describo. La muchacha está muy sonriente en una discoteca.
2: Ajá.
4: Y tiene al caballito comiendo mientras que ella se paraba a bailar.
2: Sí.
4: Cierto. Y le dice, mi amor, mira el celular. Y él dice, ay, no. Y saca los dos deditos así como para posar, ¿cierto? Ella sigue sonriendo y él allá con la presa en la boca.
0: Aguanta la prima, aguanta. ¿Y la otra señora que está aburrida al lado del caballo, quién es? ¿La suegra?
1: Mi hermana.
0: Pero está de un happy y no falta.
4: Al lado es una señora que estaba ahí comiendo al ladito, pero no es que no había mesa.
0: Vea, no falta el mesero chismoso que llegó al video.
2: Sí.
0: Ahí atrás está y llega el mesero chismoso, vea.
1: Sí.
2: Yo, para mí, la prima tiene cara de enamorada del caballo.
0: Cierto, sí.
4: Vea, no, vea lo que dice la prima.
0: No, brillan los ojos.
1: No.
0: Sí, vea, y saca la lengua y todo.
4: Le voy a decir.
1: No, mi prima hermosa.
4: Eso no es ninguna prima.
2: Pásenos el número y llamamos la prima.
4: Vea, júreme que usted no se ha dado ni un piquito con la prima.
0: Fui al caballo comer y me dio hambre.
2: Ay.
0: Meterme algo a la muela.
4: No.
1: Karina.
4: ¿Qué quiere?
1: La única ¿cómo así que quiero? Tantas
4: que
1: cosas que quiero contigo,
4: que
1: mi amor.
4: ¿Qué? Los hombres mentirosos, ¿cuál que la única persona que quiero?
0: ¿Ustedes qué dicen en Tropicana, Colombia? Esa prima le tiene ganas al caballo,
1: ¿sí? No.
2: Se ve enamorada,
0: porque se ve bastante raro, ¿cierto? Es que sí, lo mira como. Sí.
4: Mucho, la verdad. Ese huevo quiere sal.
1: Karina, por Dios.
4: No me hagas la carita de niño.
0: Adri dice, esa no es la prima, se ríen igual. Ay, es la moza. Uy, ¿cómo?
4: Vea, prima, el ratón del queso.
1: Karina, me interesa lo que piensas tú, por eso te estoy diciendo que no es mi prima. Mírame a la cara, mírame los ojos, que te estoy hablando desde el fondo de mi corazón.
4: Y la sonrisa de la primita.
1: No es lo que tú crees, lo que tú estás pensando, es mi prima.
4: No, mi amor, ahí ya hubo fiesta en ese eventico.
1: No hubo ninguna fiesta. Bueno, sí estábamos en una fiesta, pero nada,
4: mi amor,
1: de nada.
4: ¿Usted qué tallita es que es de zapatos?
1: 44.
4: Con razón, Dios. Ya. Se supo.
0: ¿Qué pasó? ¿Cómo así que eso? ¿Qué se supo?
4: No, ya.
2: ¿Por qué, Karina,
4: con eso?
2: Por el tema de
4: porque
2: los zapatos.
4: Porque la muchacha no tiene esa talla de calzado. Si fueran primos, ella tendría esa talla de calzado. No tiene esa talla de calzado.
2: Mira, pues.
4: Ya.
0: Bueno.
4: Caballo, no tienes palabras para defender.
1: Mi amor,
0: caballo,
1: no tenga palabras, solo que yo no le quiero
0: tirar más
1: fuego a la
0: hoguera. Conclusión de su video, por favor, sí, conclusión de su prima. ¿Qué tenemos que decir?
1: Que es mi prima linda, bella, hermosa, que la llevo en mi corazón, sangre de mi sangre. Y nada, le deseo lo mejor. Pasó por una tusa brava, severa.
4: ¿Por
1: ya
4: cuál
1: está saliendo
4: tusa?
1: De ahí.
4: Pero, ¿por qué bueno, Tusa pasó? ¿Qué
0: pues él le está ayudando a salir, él le está ayudando a salir.
1: No, bueno, sí, también, porque claro, estamos haciendo terapia.
0: ¡Ay!
4: Haciendo la terapia con la Tusa.
2: Es que paloterapia.
1: No. Claro. Estamos haciendo... ¡Ey! Claro. Estamos haciendo terapia, porque...
0: Sexoterapia.
1: Sí, estamos saliendo, estamos divirtiéndonos, estamos haciendo... lo que nos gusta, sentarnos en un lado, conversar, hablar de la vida, ponernos al día, reírnos, eso es lo que nos gusta. Entonces, ella sabe que
4: la llevo aquí en el corazón. Claro, ponerlas al día.
1: Y a Karina la llevo doblemente en el corazón, ella sabe que yo la adoro.
4: ¿Por qué me hizo así como si tuviera una Karina en la mano?
1: Uf, delicioso. Es que te veo a ti y no sé, pienso eso, entonces me lo imagino.
0: Bueno, muchachos, ya ahí terminamos con la vaina del caballito. Un saludo para la prima del caballito, hombre, que le vaya muy bien. Que sigan ahí compartiendo en su terapia y de verdad logre salir de esa tusa mutuamente, los dos, y de pronto tienen
4: están
0: tusa.
4: Están haciendo yoga los
1: yo
4: dos.
1: Yo también estoy entusado.
0: ¿Entusado? ¿Y qué dice usted a ver, papá? Por Karina. Pero vamos a hacer una cosa. Vamos a hacer una cosa, muchachos, Karina, porque tenemos invitado para el día de hoy y lo vamos a recibir en un momento. ¿Y de qué trata hoy el invitado? Vamos a traer un politólogo.
1: ¿Un qué?
0: Debido a la situación en la que está el país. ¿Vale? Un politólogo. Un señor que sabe de política. Un señor que nos va a ayudar para toda la gente que está conectada en Tropicana Colombia. Vamos a hablar con él de la situación de lo que pasó ayer con el tema de las votaciones de esta primera vuelta en donde ganó el Tigre, ganó Abelardo de la Espriella contra Iván Cepeda en primera vuelta. Yo también tengo por ahí un videito porque muchos de estos parapsicólogos y todo eso decían que ganaba Iván Cepeda y no ganó. O sea, esta gente de verdad uno no puede creerle. Pero vamos a analizar la situación de lo que va a pasar de aquí hasta el 21. Y de pronto mucha gente en Tropicana Colombia tenga dudas, no sé si el caballito y Karina de pronto también las podamos solucionar acá, de todo lo que tiene que ver con este tema de la política que ha, pues que nos incluye a todos y que necesitamos saber informarnos bien para lo que se viene en la segunda vuelta, en qué posición quedó el país, en qué posición quedaron las cosas, porque ahora Iván Cepeda dijo, vamos a debatir, ¿no? El man dijo, bueno, ahora sí le aceptó el debate.
1: Pero con condiciones.
0: Con Abelardo, eso dijo hoy. Y Abelardo de las Prioridades le va a decir, pero este man, ¿por qué va a poner condiciones? Y cuando yo le dije que lo hiciéramos, no dijo nada y ahora viene a poner condiciones.
4: Porque yo le estoy diciendo, yo les digo más bien una cosa.
0: Cuénteme.
4: En este momento todo está como dividido, la gente tiene mucho miedo.
0: Total.
4: Unos dicen que es que votamos es porque en las redes lo pusieron, otros dicen votamos es por los que ustedes nos digan. No, nada, o sea, hay dos partes que sí o sí pues llegaron hasta este punto final. Ahora está en manos del país tomar las riendas, mirar a quién se elige.
1: Bueno, yo sí digo algo y es que las personas deben votar a conciencia, las personas deben leer, las personas deben no solamente quedarse con un solo concepto, y es lo que nos pasa. A veces comenzamos a repetir, a veces comenzamos, o bueno, tomamos decisiones porque alguien dijo, alguien opinó esto. Ay, sí, me gustó como lo dije, entonces yo voy a votar por eso. Entonces, lo ideal es llenarnos de razones, investigar a fondo y tomar esa decisión, pero a conciencia.
0: Total, caballito.
4: Y me gusta que hayan oyentes de lado y lado. Me gusta que hayan oyentes de lado y lado.
0: Total.
4: Porque queremos escucharlos a los dos. O sea, los dos puntos de vista. Es que los dos puntos
1: de vista. Las dos puntos de Karina.
2: Karina parece que fuera a presentar un boletín de.
1: Sí.
0: Claro.
1: Sí.
0: Boletín número 9 de las votaciones.
1: Sí. Boletín número 56.
0: Mesas escrutadas.
4: Boletín número 101, mesas escrutadas.
0: Bueno, lo que dice Karina es muy cierto. En este momento el país está completamente dividido. Y con el tema de las votaciones nos dimos cuenta de eso. La gente no sabe para qué lado ir. Y es verdad, mitad de Colombia para un lado, mitad de Colombia para la derecha, mitad de Colombia para la izquierda. Y el margen realmente entre los dos candidatos no es mucho. No es mucho, no hay que decir.
4: No,
0: uy, es que
4: uno le...
0: no es mucha la diferencia. Son miles de votos,
2: más 600 mil votos de diferencia.
0: Exacto.
4: Bueno, 600 mil. Y hay que sumar también los votos de los otros candidatos que quedaron también.
0: Ese es el tema.
1: ¿Para dónde se va?
0: Exacto.
4: Paloma ¿para qué 1.600.000,
2: pegan? Paloma con 1.600.000 y Fajardo con 1.000.000 de votos.
0: ¿Cuánto pone usted, caballo?
2: ¿Cuántos pone caballo?
1: Papi, yo pongo... ¿Cuánto le sirve? ¿Cuánto
0: 2
1: le sirve?
0: 2.400.000 y compramos esa vaca.
1: Lo que usted quiera que yo le ponga, yo se lo pongo yo.
0: Pero tenemos invitados, ya lo tenemos por ahí, viejo Ronald.
4: Eso le dijo a la prima, lo que usted quiera yo se lo pongo.
1: Obvio, siempre.
0: Vamos a hablar con él para que nos saque de duda de muchas cosas. Y todos los oyentes que quieran preguntar cosas lo van a hacer. ¿A través de qué número, Cari?
4: En este momento, bueno, no importa. 301-7420.
0: Ah, ¿lo puede hacer por allá o lo cuadro por acá?
4: Sí, no, ya aquí lo tengo. ¿Sí? Tranquilo.
0: Ok, repitámoslo, porfa.
4: 301-7422-989.
1: Yo sí le quiero hacer una pregunta al politólogo.
4: ¿Qué?
1: ¿Será que Karina es correctamente política para una relación en este momento?
4: A mí de política no me hable, sí.
2: ¿Cómo?
0: Yo también diría lo mismo. ¿Será que Karina entre la derecha y la izquierda tiene 600.000 de diferencia? Buena pregunta.
1: Buena.
0: ¿Cuál pesa más, la izquierda o la derecha?
4: Las dos pesan en las mismas condiciones.
1: No, señor.
0: No, señora. Una
1: Karina está más grande que la otra.
4: Claro. No. Las mías son en las mismas condiciones. No,
0: pero señor. Bueno, le vamos a dar la bienvenida a quien tenemos por ahí, viejo Ronald, que bueno, viene invitado hoy a Que No Me Duermo de Tropicana.
2: El personaje que les voy a pasar es un man que ha estado en muchas campañas políticas.
4: Espérenme un segundo, yo pruebo algo acá.
2: A ver. Pero puedo ir contando quién
0: es. Así dijo la prima del caballo.
2: Ha estado en muchas campañas políticas.
0: Sí.
2: Es un hombre que conoce el país de arriba abajo. Es asesor en el Senado de la República en estos momentos. Pertenece a una UTL. Y quiero tener el placer de presentarles a nada más y nada menos que Andrés Cabrera. Querido Andrés, buenas noches. ¿Cómo está, mi hermano?
4: Buenas noches.
5: ¿Qué más, Ronald? ¿Cómo están? Hola a toda la mesa de Tropicana. Un gusto saludarlos.
0: ¿Qué más, Andrés? Bienvenido a Que No Me Duermo de Tropicana. Vamos a hablar de todo esto que pasó el día de o el fin de semana con el tema de las elecciones, en donde mucha gente y muchas cosas están divididas. Según usted, desde su perspectiva, desde su conocimiento, ¿qué pasó ayer y cómo quedaron esta primera vuelta de estas elecciones?
5: Bueno, yo tengo una teoría y pues espero estar equivocado, la verdad, porque yo lo que quiero es que pierda Cepeda, ¿sí? Y que la izquierda salga del poder. Las referencias pues que tenemos en la región sabemos que no son las mejores. La izquierda tiene causas que pues realmente son buenas, ¿sí? Ambientalismo, justicia social, pero ellos simplemente los usan es para llegar, engañan a la gente y pues luego ya sabemos cuáles son los resultados. La teoría que yo tengo es que es una trampa de Petro. ¿Cuál es la trampa? Haber inflado a Abelardo. Quizás se les fue un poco la mano, ¿sí? Y pues lo superaron. No se imaginaban que iba a tener tanto respaldo. Pero ahorita en la segunda vuelta va a venir la verdadera confrontación y la verdadera guerra. Hay más o menos 3.5 millones de votos ahí volando. Los de Paloma, donde tiene mucho que ver Juan Daniel Oviedo, ¿sí? Los de Juan Daniel Oviedo van a irse con Cepeda o van a votar en blanco, porque ellos son de centro izquierda. Otra cosa, no sé si ustedes se acuerdan que en Revista Semana intentaron bloquear a Atlas Intel, ¿sí? En ese momento lo logró una magistrada del Pacto Histórico de una forma unilateral y rápidamente el Consejo Nacional Electoral actuó con sus otros magistrados y quitó esa medida cautelar que había creado la magistrada del pacto y pues obviamente eso victimizó a Abelardo en un nicho de derecha. Los partidos políticos que estaban con Paloma, pues ellos muy seguramente se van a ir donde les den mermelada. Ustedes saben que pues ellos viven de eso, ¿no? Y muy seguramente pues cogerán el rumbo de donde les den mermelada. Y por otro lado, pues están los votos de Fajardo, muchos de ellos se van a ir donde se pega. Los de Claudia López, ya Claudia López ayer habló y dijo pues que ella no estaba con Abelardo. Y bueno, pues allí es donde yo veo la trampa. El gobierno nacional, Petro y pues su heredero Cepeda sabían que era mucho más probable, hablemos de probabilidades, ganarle a Velarde en una segunda vuelta. Entonces, pues eso es lo que yo veo. La verdad, espero estar equivocado, ¿sí? Yo lo hablo desde la razón y no tanto con el corazón, porque pues el corazón sí me dice voten por quien quieran, pero no voten por Cepeda.
0: Pero en este momento, que uno ve el país tan dividido, cualquier cosa puede pasar, ¿no? Esto va de lado a lado. Además, estaba viendo algo, y es que, por decir, iban a hacer un debate, y ya, pues el señor Cepeda, Iván Cepeda, está poniendo trabas para los debates, ¿no? Porque antes él no quería debatir y ahora sí se abrió a los debates.
5: Porque, pues, él es una persona que, si ustedes han dado cuenta, que él habla todo con papeles. Ellos tienen un discurso ya montado, eso viene pues desde Cuba, todo lo que tiene que ver con la Unión Soviética, de cómo engañar al pueblo realmente, pero pues ahorita ya se dio cuenta que si no sale a debate, si no va a los medios de comunicación, que pues ustedes tienen una gran voz a nivel nacional y los candidatos presidenciales pues requieren de ese apoyo, ¿sí? Para poder llegar a sitios donde pues las redes sociales únicamente no pueden llegar, la radio, la televisión tiene todavía una cobertura bastante amplia, y ahorita pues Cepeda empezó a darse cuenta de eso, pero si ustedes se dan cuenta, después que dijo que sí iba, o que retó a Abelardo a ir a debatir, pues cuando Abelardo le respondió que listo, que él estaba firme para debatir, pues Cepeda de una vez ya se patració. Cepeda sabe que no, a él no le convienen las preguntas difíciles. Cepeda sabe que no está preparado para un debate abierto, real, que no esté organizado, que no esté preparado, porque pues la gente no es tonta. La gente se ha dado cuenta que él es el padre de la paz total, que él durante más de 15 años ha estado dialogando con bandidos. Lo dijo en el Congreso que la única forma de lograr la paz era dialogando con los bandidos. Entonces, pues, él sabe que eso se le va a salir de las manos y cuando, con toda la razón, las personas le empiecen a preguntar y a indagar por eso, pues, él va a quedar bastante mal porque, pues, todos estos procesos realmente lo único que han hecho es generar injusticia,
4: bueno,
5: darle beneficios a los bandidos y pues no lograr nada.
4: ¿Me escuchas? Mira, en este momento yo sé que nos están escuchando muchas personas que son derecha, izquierda, que son centro izquierda, que son centro derecha. Entonces, para ser como un poquito más genéricos hablando de lo que se viene, ¿tú qué le recomiendas a las personas? No de irse por uno u otro candidato, ¿qué les recomienda? ¿Que salgan a votar o qué hagan en esta temporada tan importante para el país?
5: Sí, miren, mi recomendación claramente es salgan a votar. La abstención le da la oportunidad a los politiqueros pues de que hagan lo que quieran. Salgan a votar, fijen una posición, ¿sí? Porque si ustedes recuerdan, cuando Chávez en Venezuela ganó, el voto en blanco superó a Chávez y al segundo candidato, que no recuerdo en este momento cuál era el nombre, y le entregaron a Venezuela al chavismo, que se eligió con mentiras, porque pues ellos hablaban de los empresarios y que los iban a ayudar, etcétera, pero pues era mentira. Entonces, salgan a votar, marquen una posición y sobre todo que indaguen e investiguen un poco más a fondo cuáles son las propuestas de cada uno de estos candidatos que hoy pasaron a la segunda vuelta. Pues por un lado, y a quien yo no apoyo directamente ni jamás apoyaré, a un candidato de izquierda, y pues por el otro lado, el candidato outsider, ¿sí?, de derecha, y pues que investiguen bien y que establezcan una posición crítica y que no simplemente hablen por hablar. Mira que hay algo súper importante,
4: ¿sí?,
5: y que yo no estoy de acuerdo, y es que no sé si les ha pasado que, por lo menos a mí, me pasa mucho, y es no hablemos de política, dicen en las familias, dicen en los grupos de amigos, pero yo creo que este es un momento sumamente importante para que todos hablemos de política y participemos de una forma u otra.
0: Bueno, viejo Andrés,
4: no, y me encanta
0: ¿qué dice por ahí, Gary?
4: que me encanta lo que dice, que hay que salir a votar, o sea, váyase por el que se vaya, tenga el candidato que quiera de preferencia. Los oyentes de aquí son los que mandan. Muchísimas gracias a
2: Andresito.
0: Andrés, hombre, muchas gracias.
1: Bacano, bacano, firme.
5: Gracias, gracias a ustedes. Dios los bendiga, pues, y éxitos en el programa. Y colombianos, voten por quien quieran, pero no voten por Cepeda.
0: Bueno, no, porque uno no sabe,
4: En cambio, uno no sabe. Tengo oyentes, en cambio por acá yo les digo, muchachos, tengo oyentes que me dicen, Karina, muchachos, buenas noches. Yo también estoy de acuerdo en votar, estoy de acuerdo en tener uno u otro de los seleccionados a segunda vuelta. Pero también he leído mucho las propuestas que tiene Cepeda para esta temporada. Yo creería también que hay que tener en cuenta lo que suma derecha y lo que suma izquierda. No siempre estar de derecha. Vea, opiniones y hay que darlas. Oyentes, lo que ustedes digan.
0: Lo que ustedes, sí, lo que ustedes nos quieran decir.
1: Total.
0: Es que por eso le digo que en este momento Colombia está demasiado dividida en muchas cosas. En muchas cosas porque de pronto la gente no conoce bien las propuestas de un candidato o del otro. O simplemente se dejan llevar porque la familia, el amigo o la novia o la pareja le dice, oiga, vote por este, que si no vota por este entonces no me ama. Y realmente,
4: ¿el voto secreto?
0: Sí, realmente lo que hay que ver en la vida es a usted qué le beneficia. ¿A usted realmente qué le beneficia? Porque usted puede decir, no, vea, yo voy a votar por este candidato porque este man va a sacar petróleo donde no lo hay.
2: Yo voto y usted por las carinas.
0: Dejen de hablar de las carinas.
1: Sí, no. Ey, Freddy,
0: no.
1: Y lo que yo siempre he dicho, es que, mira, por falta de lectura, porque a veces nos da pereza.
0: Claro,
1: nos da
0: flojera leer,
1: nos meten los dedos en la boca y no solamente un dedo, sino toda la mano. Entonces, de pronto, si yo le estoy diciendo algo, usted no me crea. Vaya a los libros y busque. De pronto, si quiere saber de algo más, tiene que informarse.
0: Es que vea, por eso es que uno tiene que estar conectado con los debates que hace cada político.
4: Exacto.
0: Cada candidato. Eso es vital.
4: Freddy, caballito, oyente, yo pienso que antes de escuchar a los que digan que voten o no voten por este, usted piense en usted, no compare, no empiece a comparar qué es que en este país, qué es que en este...
0: ¡Claro!
4: No, somos un solo país y este país es el que define lo que quiere. ¡Ah, que es que yo quiero hacer con mi izquierda esto porque me gusta esto! ¡De una! Que es que yo quiero derecha porque me gusta esto! También se vale, es que no es estar solo de un lado, no es estar solo de otro lado. Me encanta que los oyentes opinen. Me gustaría que los oyentes digan, ve, Karina, yo me voy con este.
0: Sí, por esto. chévere.
4: Que solamente hablemos de cosas buenas. Yo me voy con este por esto.
0: Pero pilas.
4: Yo me voy con este por esto.
0: Los que van a mandar notica de voz tiene que ser con respeto, por favor. O sea, la posición de cada uno hay que respetarla. ¿Por qué? Porque vivimos todos en este gran país que se llama Colombia, en este gran territorio. Y aquí cabemos todos y no todos pensamos igual. Y quedó demostrado ayer cuando salieron a votar. Y por eso el país está así. Pero nosotros queremos decirles, hágalo a conciencia, pero hágalo de una forma en donde usted esté informado.
1: Mira, ven acá, yo le quiero hacer una pregunta, muchachos, a ustedes.
4: A ver.
1: ¿Será que algún día la política será la selección Colombia?
4: Ay, no.
1: ¿Tú no sabes por qué? ¿A qué me refiero con esto?
0: ¿A qué?
1: Resulta que, ¿cuál es el deporte que más se consume y cuál es ese equipo que nos da alegría, que nos hace llorar, que nos une a todos?
4: Mentira, sí, de la única manera.
1: O sea, es la selección Colombia. Miren hoy en el Estadio El Campín, muy seguramente de esas 35,000 personas había hinchas del Junior, del Nacional, sí, de Medellín, hinchas de todos los equipos. Entonces Colombia hizo el gol y todo el mundo, ¡golazo mi Colombia! Y la camisa. ¿Será que en algún momento nos vamos a abrazar así en cuanto a política? Porque la política nos abarca todo.
4: Así. ¿Saben yo qué quiero resaltar? Es la cantidad de personas que han salido a votar y los números se ven de un lado y del otro. O sea, hay una cantidad de personas que eso me parece espectacular. O sea, muchas personas que dicen, voy a salir, voy a votar. ¿Ustedes se acuerdan que hay muchos años, han pasado muchos años, donde las personas dicen, no, qué boba, que elijan los otros? Nada, todos tenemos que buscar, elegir lo que más
0: creamos. Pero es que, ¿sabe qué le digo, Cari? Uno tiene que leer, informarse, lo que hablábamos ahorita entre los tres. Es que es tan, tan importante uno escuchar los debates de toda esta gente y saber realmente qué están proponiendo, cuáles son los cambios, si a usted le sirve, si realmente... Porque por decir, yo le digo algo, y lo escuché el día de ayer, Abelardo está proponiendo el contrato por horas y por proyectos. Y eso es algo que la gente tiene que saber. ¿Pero usted cómo se informa? Pues cuando usted vaya y vea los debates de lo que el man propone. No es simplemente uno decir, es que vamos a acabar con la inseguridad. Porque para eso falta mucho, eso no es tan fácil.
4: También, he escuchado también a muchas personas que dicen, por ejemplo, estoy diciendo lo que he escuchado decir. Hay unos, por ejemplo, que dicen, yo voto por Cepeda, porque apoya mucho los campesinos, porque apoyan mucho como las personas de más bajos recursos. Y hay otros que dicen, yo voto por Abelardo por la seguridad que queremos también tener en el país. Otros dicen, yo voto por Cepeda porque siento que piensa mucho en los jóvenes. Otros dicen, yo voto por Abelardo porque siento que también va a cuidar mucho que los trabajos. O sea, entonces hay unas balanzas espectaculares. Yo quisiera que un oyente que siga también a Cepeda también se conecte, que también nos diga
0: qué va a hacer. Oiga, Cari, estaban diciendo por acá Tropical a Colombia, y es de verdad, o sea, la gente mira todo, porque la gente dice, no miren solo propuestas, miren antecedentes de cada uno. Y sí, es verdad, hay que ver la hoja de vida de cada uno, porque si, se lo juro que si yo llego a hablar ahorita con alguien que votó por Abelardo o por Cepeda, le digo, oiga, ¿usted sabe la hoja de vida del man? No, pues yo no sé, yo simplemente vi que este man le va a subir al salario. Bueno, pero hay que saber usted por a quién le va a entregar el país, en manos de quién va a quedar. Por eso le digo que hay que informarse muy bien.
4: Exactamente. O sea, hay que informarse, hay que leer, hay que mirar el lado bueno, el lado malo. Que, o sea, muchas veces a ver, lo que dicen en redes sociales, lo que replegan por ahí, son unos tirándole al otro, los otros tirándole al otro. Ay, no.
1: Una peleadera que va a ir a
4: una peleadera.
1: Sí, sí,
4: ay, no,
1: es cierto.
4: Para como,
0: ¿quién
4: como
0: vota por Karina? ¿Quién vota por el caballo?
1: ¡Vivan mis Karinas, Dios mío! Karina, tú sabes que yo siempre voy a preferirte a ti.
0: Pregunta, yo también voto por izquierda, esa derecha.
4: Si ustedes, ay no, si ustedes fueran presidentes, ¿qué harían?
1: Te expropio las Karinas y me la llevo a mi casa.
0: Claro. No. Yo hubiera hecho 4 partidos de despedida a la selección Colombia. Todos esta semana los pongo.
4: Yo pondría la selección Colombia en todas las ciudades, no solamente en Barranquilla y en Bogotá.
0: ¿Será? Eso sería una buena propuesta y no es descabellada. Obvio. No es descabellado. No
2: ¿qué
0: es
2: dice?
0: Descabellado.
2: ¿Qué dice el candidato?
4: Yo pondría dispensadores de gomitas en todos lados.
2: Listo.
1: Yo, como presidente. Pongo en cada esquina de Barranquilla una piscina para estos calores, hijo de madre. Y fría para todas las mujeres.
0: Destape fría hasta ahora.
4: Eso. Voy a ver si me canciona.
0: A ver.
4: No, no me canciona. Ah, ya, espere. No, entonces lo voy a poner así mientras, no importa.
6: Tropicana, buenas noches. Con Marco, bueno, para opinar sobre el tema.
0: Pues se escucha bajitico.
6: Es maluco tocar.
1: Quítele la cotopla.
0: Eso.
6: Es claro que cada quien vota por el que quiere. Pero a mi parecer.
4: Me encanta que diga mi parecer.
6: 4 años la izquierda. Entonces ya es hora de hacer otro cambio. Porque todos tienen derecho a subirse, todos tenemos pensamientos diferentes. Pues yo la vez pasada voté por Petro. ¿Cómo? Esta vez por Abelardo.
2: Ay, ¿cómo?
6: Y así. ¿Por qué? Porque hay cosas que hizo Petro que no estuvieron bien, que cambiaron muchas cosas, dañaron muchas cosas, mejoraron otras. Entonces, como todo, entonces es muy complejo uno como...
4: ciudadano.
6: Estar de acuerdo con todo el mundo. Todos tenemos pensamientos diferentes.
0: Exacto, es muy difícil.
6: Sí.
0: Muy difícil.
6: Unos por unas cosas, otros por otras, pero bueno, vamos a ver quién queda. Pues siempre está muy reñido, pero no sé. Pienso yo, pues, que la gente también está mostrando que está cansada de lo mismo, que quieren un cambio ya también.
4: Me encanta que sea así como, o sea, hablando seriamente como...
0: Es que es chévere uno respetar las opiniones de todo el mundo. Obvio. Y hablar de la suya también, ¿por qué no?
4: A ver, yo hablo de la mía, venga.
0: Venga, hablemos de esa izquierda y de esa derecha.
2: Yo voto por la Karina de derecha y de izquierda.
7: A Velardo le va a pesar. Unirse con Uribe. Eso le va a pesar. Mi voto es por Cepeda.
2: Eso.
0: Puede ser. Puede ser, ¿por qué no? Sí, bacano. Puede ser.
1: Mira, a mí lo que más me gusta es que cada quien respete sus opiniones. Pero viste los oyentes cómo están.
4: Exacto. A ver, ¿qué más dicen? Me encanta cuando son así opinando.
0: Yo voto por James en la banca.
1: Yo también.
0: Sí. No más James.
1: Mi voto secreto, Tropicana, James a la banca.
8: Muy buenas noches, saludos para ustedes. Pues bueno, a ver, desde mi punto de vista, yo voté por el Tigre. Porque primero que todo, la verdad, el país está muy inseguro. Yo trabajo en viajes, a veces trabajo aquí en la ciudad. Entonces, la verdad, a veces da hasta miedo viajar en la noche. Porque hay mucha delincuencia, hay muchos grupos armados, la verdad. Entonces uno tiene que, pues, la verdad, no. No es, digamos, como fomentar la violencia, sí. Es la verdad que nos dé seguridad a los conductores, a los viajeros, pasajeros. Entonces, hay muchas opiniones. De igual manera, pues, uno es libre, eso es democracia, votar por a quien uno le gusta. Sí, a los que pues han apoyado a Cepeda, también ellos tienen sus razones positivas. Todo candidato tiene sus razones positivas y negativas. Pero entonces es, como dicen ustedes, votar libremente, no por la inclusión que se inculca el resto de la demás gente, familia, amigos, no. Por lo que a uno le gusta. Y como dijeron, si a uno le gusta, uno escucha debates, no se deja llevar por las malas influencias, los malos comentarios, porque las redes se prestan para eso. Si de un candidato hablan bien, del otro mal, y si del otro hablan mal, pues del otro bien, entonces es mejor para uno mismo aclarar las dudas, escuchar debates propiamente y mirando bien las cosas. Este es un país libre, en el cual pues podemos votar y cada quien es libre de ejercer su voto y tener conciencia.
1: Óyeme, pero ven acá, tú no sabes qué. Qué bacano que la gente esté pues respondiendo, esté opinando. Lo chévere para poder escucharlos a todos, creería yo, muchachos, que máximo una nota de voz de un minuto, porque ya dos sería un podcast. Entonces, un minutico, máximo una notica de voz de un minuto.
0: Está mandando una
1: para
0: canción.
1: Escucharlos. Sí,
0: nos
1: sí, una mandando canción, imagínate.
4: Es que Cari,
1: ¿y cuál es el número de las noticas de voz para que la gente 301, mande? Porque aquí me están llegando muchísimas.
0: A mí también me están llegando acá.
4: Mor, tiren de allá también,
1: No, todos. usted.
0: Vea, yo tengo aquí.
1: ¿Cómo es que es? 301.
4: La tiene en la mano. 7422-989. Este cortico.
1: 301-7422-989.
9: Déjenme decirle que se la cagaron bien cagada con ese invitado. Si van a traer un invitado que sea imparcial, yo no soy ni de Cepeda ni de Abelardo, pero me parece tan injusto y tan vendido lo que acaban de hacer.
4: Por eso también estamos
1: válida
4: la opinión.
1: Aquí no censuramos a nadie. Claro. Es correcto.
4: También es válido.
0: Si no censuramos las Karinas, mucho menos a la gente.
4: Bueno, escuche.
1: Y no me censure las Karinas, me hace el favor, porque se mete conmigo en un chicharrón.
10: ¿Cómo están? Muy buenas noches, Tropicana, desde la ciudad sorpresa. Pues yo, en mi humilde opinión, les comento que deberíamos informarnos bien de quién son los que están lanzados a la presidencia, los que están en segunda vuelta. Deberíamos informarnos qué han hecho, qué candidaturas han tenido, qué procesos han obtenido y a favor de quién. Eso, informarnos bien.
0: Uh-huh. Bueno, yo voy a poner notica de voz por acá, por favor.
4: Mírala,
0: a
4: ver qué dicen.
11: Lo que dice el compañero de que él votó la vez pasada por Petro, por la izquierda, y ahorita votó por Abelardo, por la derecha. Que pues, porque él quiere que ya fueron 4 años de la izquierda, que ahora sean de la derecha, pues para recordarle a él que llevamos 20 años, aparte de este gobierno, por la derecha, en los cuales han sido por el expresidente Uribe, y pues, digámoslo así, en otras palabras, por personas que él manda, que él dirige, y que se hicieron durante esos 20 años. Ahora, ¿qué se hicieron durante esos 4 años? Cosas muy buenas, cosas también, claro, errores como cualquier persona los comete, cualquier presidente. pero o sea, es muy obvio cómo volvieron a un país durante 20 años y esperaban que lo arreglaran dentro de 4. Sí, cada quien está libre de escoger por quién votar. Inclusive pues me pareció un poco imparcial la persona que entrevistaron, porque pues dice voten por el que quiera, pero no por Cepeda. Entonces son cosas que pareciera como pronto buscar una persona más neutra en ese sentido para poder entrevistar. Y en cuanto al compañero, como reitero, hemos estado 20 años desde 2002 por la derecha y no he visto gran cosa en ese mandato.
0: Bueno, ahí están las opiniones de todos los que están conectados a Tropicana Colombia.
4: Pero me encanta porque uno hasta con los mismos oyentes también va analizando muchas cosas.
0: Claro, es que entre todos, esa es la idea, que saquemos buenos resultados y sepamos y nos enteremos cada uno de pronto de lo que uno está pensando con respeto, porque cada uno es completamente diferente y tiene un mundo completamente distinto en donde muy seguramente para usted las propuestas de uno le benefician, las propuestas del otro también. Y pues entre la mayoría es que vamos a elegir al presidente, el que más tenga votos al fin y al cabo, y el que más nos guste y el que más pues sepamos que va a llevar este país por donde debe ser, que eso es lo más importante al fin y al cabo.
4: Y lo más,
0: ¿no?,
4: importante también es que sea en paz, que sea con tranquilidad, que sea con como con razonamiento de todo lo que ha pasado, de lo que puede pasar, pensar en su familia, pensar en sus hijos, pensar también en su trabajo, en sus cosas. Si a usted le beneficia esto, muy bacano. Si se le beneficia esto, también muy bacano. O sea, lo que sea, está en sus manos.
0: Yo lo si importante fuera presidente,
1: es que, traigo un mundial a Colombia. Lo único que yo iba a decir y lo único que yo iba a aportar.
0: Qué chévere
1: es que,
0: un mundial, brother, en Colombia.
1: Porque a ti no te guste que esta persona tenga este pensamiento, o porque esta persona se vista de este color, o porque esta persona diga que no va a apoyar tal vaina, no tienes por qué decirle bruto, ignorante, no tienes por qué decirle una cantidad de improperio, groserías, porque eso aviva el fuego y muy seguramente te van a responder. ¿Qué pasa con eso? ¿Y ya viene la violencia, y violencia con violencia es más violencia, así que vamos a ser empáticos. Yo no puedo pensar igual que Freddy. O sea, yo quiero cosas de Galina, pero lastimosamente no puedo.
4: Sí. Lo único que yo sí estoy de acuerdo es en que viva Nacional y mañana ganamos.
0: ¡Uy, mañana es la final! ¡Sí, señora!
1: Karina.
4: ¡Épale!
0: Mañana se van de final con el caballito.
1: Si Nacional, yo te quiero proponer algo.
0: Empieza
1: si Nacional,
0: en Barranquilla, ¿no?
1: Sí, aquí en Barranquilla. Sí.
4: Mi amor, lo que me quieras proponer, me lo propones después de las 10.
1: Si Nacional le gana a Junior, yo me olvido de ti, yo sé que eso es un cuento que no va para ningún lado. Pero si Junior le gana a Nacional y es campeón, ¿qué? Karina, me das la oportunidad de estar contigo.
4: Gana este, ¿qué le pasa? Ay, no.
0: ¿Eso qué? ¿Esa propuesta
2: brava,
0: qué?
2: Estaba brava por la prima, ahora ya no.
1: Sí, mi amor, sí. Freddy, ayúdame.
4: Va a ganar Nacional.
1: Freddy, ayúdame.
0: Deberían desde hoy cuadrar una apuesta a ustedes dos.
1: Eso es lo que yo quiero
0: una
1: eso, yo no quiero plata,
0: buena.
1: Yo quiero es ella.
0: ¿Qué te atreves a dar, Karina?
1: Todo.
0: Por tu equipo.
4: ¿Qué?
0: ¿A apostar qué? Ay, por mire, tu equipo. Uy. ¿Qué apostarías por tu equipo?
4: Déjame pensarlo.
0: Ya, lo pensó mucho, diga. ¿Qué serías capaz? Caballito, ¿usted qué sería capaz por el Junior si llega a ser campeón?
1: La apuesta que yo te estoy diciendo con Karina me gustaría.
4: Gana Junior, voy a Barranquilla. Pero no me pongo la camisa del Junior.
0: No voy a Barranquilla.
4: Voy a Barranquilla y hago algo, no sé qué hagan los junioristas, pero menos ponerse la camisa.
1: Te vas a la letra del tiburón que está ahí en el malecón. Te tomas una foto, eso sí en la noche, porque en la noche prenden esa vaina y se ve azul y rojo y blanco. Y la subes no a tu historia, sino al reel.
4: Sí, de una vez.
1: ¿Sí?
4: ¿Y si gana Nacional? ¿Y si gana Nacional?
1: Sí.
4: Ya mismo le digo qué hace.
0: ¡Dígalo!
4: Después de comerciales le digo.
0: ¡Ay, ¿por qué?
1: No, me Karina, tú siempre me dejas ahí como en suspenso. Y lo que te dije entonces, ¿no te parece?
4: Sí, me parece. Sí,
1: que claro. Si Junior, ojo, no, lo primero, que si Junior le gana Nacional, que si es campeón.
4: Ah, no, eso sí, va a ganar Nacional, olvídate.
1: Bueno, listo, está bien. Entonces, como va a ganar Nacional, yo no te vuelvo a molestar más, no te vuelvo a tocar más ese tema. Pero si Junior gana, tú no te pones.
12: ¡Eso, Freddy, chiste!
0: Bueno, me voy con chiste. Chiste, están dos amigos hablando. Y uno le dice al otro, imagínate que ayer entró un ladrón a mi casa. Y yo, ay, ¿en serio? Sí, estaba buscando plata. ¿Y usted qué hizo? No, pues vamos a buscar entre los dos.

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0: que no me duermo de Tropicana en una hora más de buena música. Saludito para todos los que están conectados con A que no me duermo de Tropicana, la más bacana, bacanísima. ¿Cómo va? En este inicio, oiga, de corazón yo les digo, deseo que les vaya bien, muy, muy bien este mes. Deseo que inviertan la prima en algo chévere. Siempre que va a recibir usted plática, inviértala en algo que necesita, ¿vale? No en algo que usted le guste, no en un gusto. Ay, es que yo quiero comprarme el iPhone 17 porque es... No, si usted dura una... Vea, yo siempre le digo una cosa. Si usted dura una semana sin esa cosa que usted tanto quiere, es que no la necesita. Muy seguramente no la necesita. Invierta bien la prima, no haga las del caballo, que la pasa de prima en prima. No, no, no, no, no. No, no, no, no, no. Invierta bien la prima.
1: No, no, no, no, no, no, no, no, no, no, no, no, no.
0: No, no, no, no.
1: Es una persona súper juiciosa. Y yo sé en qué voy a invertir, mi prima.
0: ¿En qué?
1: Papi, en el banco.
0: ¿Cómo así? ¿Le debe plata?
1: Se vale guardada.
0: Sí.
1: Sí, señor, en el banco. Hay que guardar.
0: Quiero saludar por acá a Claudia Elena. Claudia Elena Henao y su hijo Alejandro Berrío en Cali. Diego Berrío los está saludando. Pidió saludito y listo. Mañana gana el verde en Barranquilla, dice Jefferson Rueda. Esa final está buena, esa final del fútbol. Y estábamos hablando, caballito, aquí con todos los que estaban conectados en Tropicana Colombia a través del live de TikTok y de YouTube. Que este fin de semana se viene cargado de fútbol, así que por favor sí, no molesten sí, sí. A los hombres este fin de semana. Es puente y vamos a tener amistoso el próximo domingo, caballito, de sí, Colombia. Sí, total, total. Y final del fútbol profesional colombiano el lunes, porque así es la finalísima, ya esa es la de final.
1: Hermano, final. Sí, ya el próximo lunes ya se define todo en el Atanasio. Hay mucha expectativa, ya también dijeron las directivas del Junior que no van a dejar ingresar a hinchas del cuadro visitante. Me parece una decisión acertada, pero no es lo ideal, porque la fiesta del fútbol es esa, las dos hinchadas.
0: Eso es lo bonito, sí.
1: Cuando salen los papelitos, las banderas, esto que lo otro. Pero ya han cogido este tema del fútbol, los barra brava, los hinchas, a matarse, a pegarse. Qué locura, ¿no?
0: Ah, oh, igual. O sea, la pasión del fútbol, esto es de alegrías y tristezas. O sea, alguno de los dos tiene que ser subcampeón. Sí, metas eso sí, en sí, la sí, cabeza. Sí, sí. O sea, Verde o sea el Junior, alguno de los dos va a terminar subcampeón.
1: Total.
0: Pero
1: total.
0: La idea es que ustedes lo disfruten de una forma de verdad, como dice el caballito, bonita, compartiendo con la familia. Si quiere apoyar a su equipo, hágalo, que usted pueda poner la camiseta y pueda salir a la esquina y no le pase absolutamente nada. Eso es bonito. Eso es el fútbol, eso es lo que queremos ver en Colombia. No que se maten por una camiseta, porque al fin y al cabo al equipo usted no le va a responder nada, ni va a ir donde su mamá a decirle, oiga, tome la indemnización porque es que el niño me mató por nosotros. Eso no va a pasar pues sí. En ningún lado.
1: Pues sí.
0: Que eso no va a pasar en ningún lado. Así que fútbol.
1: Cosas que nunca van a pasar, viejo Fred, en esta vida y en el fútbol, que te paguen la indemnización porque el bebé se te mató.
0: Claro, cosas que nunca van a pasar en el fútbol, que te paguen la boleta para que tú entres a verlo. ¿Dónde nunca va a pasar tú? Eso. Nunca.
1: Jamás.
0: Nunca. Que un equipo le diga, oiga, vea, tome, le regalo la camiseta original del equipo para que la ponga. Uh-huh. Nunca va a pasar eso.
1: Nunca va a suceder. O la nunca compras o te la regala un jugador.
0: Nunca va a pasar eso. Ahí estamos en Tropicana, Colombia. Ya en minutos vendrá Karina Uribe también. Vamos a disfrutar. Oiga, la gente está pidiendo soldado cabido, caballito.
1: ¿Pero ya mandaron o todavía nada? Pues yo aquí vamos. Estoy viendo si existe la posibilidad de llamar a una chica
0: ¿sí?
1: que está en Perú. Ya me están contando el chisme, la historia. Vamos a ver si se puede.
0: Uy, ¿podemos llamar a alguien en Perú? Sí. Eso sería bueno, chévere, me gustaría una llamada internacional.
1: Sería bacano, sí. Un soldado caído internacional.
0: Un soldado caído internacional, pero si de pronto alguien quiere soldado caído, mi querido caballo, ¿dónde lo puede enviar?
1: Ya te lo voy a decir, no, y aquí lo tengo. Aquí lo tengo,
0: 301-742-2989. ¿Sí? Ahora
1: 301-742-2989. Ahí está la encantadora Karina Uribe recepcionando sus notas de voz y sus historias con el soldado caído.
0: Es que chévere que nos envíen el número de a quién debemos llamar, por qué la debemos llamar o lo debemos llamar con una breve descripción, ¿no? No, vea, llame a mi novia, que es que yo la noto medio rara. O llame de pronto a mi tío, que de verdad yo lo siento que le está hablando con otras personas y no le está siendo fiel a mi tía. También lo podemos hacer, ¿por qué no? Pero denos ese contexto. O de pronto, vea, yo estoy ubicado en la ciudad de Medellín, quiero que llamen a mi novia, la noto rara. Por favor, que el caballito le caiga a ver cómo nos va. Y de una le hacemos eso. A las 10 de la noche, 10 minutos, en Colombia. para que, por favor, los que quieren soldado caído, de una nos vamos con soldado caído. Dele tac-tacito ahí al like, por favor, ayúdenos con me gusta a través de Tropicana Colombia, a través del canal de YouTube, y nosotros los acompañamos toda la noche en A Que No Me Duermo. A cada uno de ustedes, a los conductores, a los que trabajan, a los que de pronto están desvelados, trasnochados en esta noche y de uy, me encontré este programa a través de Tropicana Colombia y estoy conectado escuchándolo. Un abrazo para cada uno de ustedes, lo que nos quiera contar también. Qué bacano saludarlos, qué bacano que estén por acá. Ustedes nos hacen este programa ameno, ustedes hacen que esto sea grande, ustedes hacen que nos escuchen por todo lado en Colombia y que muchas veces pues nos pidan este tipo de secciones como el soldado caído.
1: Claro. ¿No, caballito? Hermano, no, y definitivamente un abrazo bien gigante a todas las personas que cada noche se conectan con Tropicana, no solamente nos escuchan, sino que nos ven, y cada día va creciendo más, cada día va creciendo más. Qué bacano lo que está sucediendo en toda Colombia con la que no me duermo, porque, vea, cuando usted prueba un poquito de este programa, ya no se va a poder despegar, desprender. Qué vaina tan deliciosa, tan sabrosa que eso suceda.
0: Es verdad, ya tenemos a Karina. No, Karina no ha llegado por acá. Pero bueno, ahí estamos conectados con...
1: ¿Qué, dónde está Karina?
0: Todo el mundo. Oiga,
1: Prediseño,
0: cuénteme.
1: Bueno, te quería contar lo siguiente. Imagínate.
0: Sí, cuénteme.
1: Que ya te voy a decir cómo es la historia, para ponerlos en contexto, porque yo creo que esto se ve no solamente... Bueno, primero te quería hablar sobre algo que está sucediendo en Cartagena.
0: ¿Sí?
1: Con una señora que fue a votar. Y ella
0: estaba hablando por celular. Sí, ok, también le tengo historia.
1: Sí, estaba hablando por celular, la grabaron y entonces ya están pidiendo con que la penalicen, ya están pidiendo que, entre otras cosas, también eso da cárcel de 4 años, pero no nos vamos todos para la cárcel entonces si eso es así. Porque he visto una cantidad de gente cuando estaba marcando su voto, haciendo el boomerang de Instagram, haciendo la historia de TikTok.
0: Pero es que eso es prohibido, ¿no? Grabar.
1: Sí, es prohibido. Es prohibido. Y cuando tú te acercas a las urnas, ahí te dicen prohibido hablar, prohibido celular, prohibido tomar fotos, prohibido tomar video. Pero entonces, pues se la montaron a la señora. Entonces, muchas opiniones divididas. Había gente pidiendo que
0: ¿cómo? Ya llegó Karina.
1: Sí, ya la estoy viendo. Entonces, compañero, pidiendo a que la señora le ponga una multa y hasta que la metan presa. Qué locura, ¿no?
0: Pero ¿hay qué multa le pueden poner?
1: Ah, pues,
2: ¿que la metan a quién qué?
0: Que la van a meter presa.
1: Y eso está estipulado ahí.
2: Espere que me fluyó el coso.
0: Dice por acá, sí, eso es un delito. Vea, pues. Oiga, yo le tengo un video por acá, caballito. ¿Usted cree en los brujitos? ¿Usted cree en esa gente que supuestamente habla con gente del más allá y que pueden adivinar cosas y que tienen sentido en las cosas?
1: Yo soy muy escéptico en
0: escéptico,
1: esa vaina.
0: Escéptico, sí. Que cuando le dicen, oiga, mire que su pareja le ha sido infiel por tal vaina y se lo dice un brujo. Yo tampoco le creo en eso. Yo no le creo a mucha gente. Pero hay mucha gente que igual los consulta para pedirle, claro para pedirles consejos.
2: Qué
0: y
2: miedo.
0: Para pedirles... Pues hay una persona que supuestamente se contacta con gente del más allá, que no sé qué.
2: ¿A la que quedó mal?
0: Sí, señora, se la han montado por todo lado a la pobre señora.
2: Hasta el caballo se la ha montado.
0: Pero es que uno no puede salir a decir en redes sociales o en medios de comunicación, oiga, sí, es que yo voy a acertar de quién va a ser el presidente y de cómo van a ganar y demás. Lo raro de este cuento y el video que yo tengo acá...
1: Ajá.
0: Es que ella explica por qué no acertó.
1: Ah, ok.
0: O sea, ella explica realmente y dice, vea, yo les voy a explicar por qué es que no acerté, porque es que esta vaina no es 100% verídica. Entonces uno dice, bueno, esta gente, si se atreve a firmar cosas, ¿cómo van a salir después a las redes sociales a decir, cierto? O sea,
1: total. Yo digo, una locura.
0: Pero después, ¿quién le va a creer?
1: No, y pierde credibilidad, pero como en este
2: si
1: país todo se olvida rapidito.
2: Probablemente, si ella hubiera dicho, probablemente sí.
0: Exacto.
2: Quizás sí.
0: Pero en el video ratifica.
2: Pero ella asegura, sí.
0: Tenemos el video por acá. Vea, escuchen ustedes a la señora que dice las razones del por qué no acertó en las afirmaciones que dio a través de las votaciones y demás. Lo tenemos ahí, Malumita, démosle play de una, escuchen esto. Y lo ven a través de Tropicana Colombia.
3: Por supuesto que sí. Gracias. ¿Las predicciones pueden fallar? Por supuesto que sí. Gracias a Dios, sí. Y esto es porque siempre ha existido el albedrío. Y nosotros como humanos siempre podemos cambiar las cosas, siempre podemos cambiar el destino. Y esto ha pasado desde las apariciones marianas, las profecías de grandes profetas, las predicciones de muchos videntes. ¿Qué puede alterar la realidad? Cambios de conciencia. ¿Qué es lo que esperamos siempre? Decisiones colectivas, reconciliaciones, transformaciones personales que al final terminan cambiando la vibración del entorno. ¿Para qué son las profecías y las predicciones realmente? Son advertencias. Es algo que llega para que nosotros tomemos conciencia y hagamos cambios, nos cuidemos, hagamos modificaciones y así el destino pueda ser mejor.
0: Pero o sea, evitar, yo no entiendo.
2: Evitar que pasen las cosas.
0: O sea, si esta señora viene y yo le hago una consulta y me dice, Freddy, sí, la otra semana va a tener un paro las... cardíaco. Yo, ¿qué
2: es
0: hago?
2: Es más, ella dijo también algo sobre el mundial. ¿Y a quién le va a creer?
0: Es que no le creen, ya yo creo que perdió la carrera esta señora.
1: Ya. O sea, es que no hay forma. Una cosa y después otra.
0: Exacto. ¿Cómo ay, es que es el libre albedrío y nos, pero... Señora, ¿cómo así? ¿Cómo?
1: ¿Por qué no lo dijo antes?
0: Sí, claro, entonces lo que usted afirma no sirve. No sirve, o sea, usted puede decir el día de mañana va a salir el sol a las 10 de la mañana y puede que no, que llueva. Ay, es que las cosas cambiaron.
2: Caballo, pregúntele a ella si ese hijo es suyo o no, y ya.
0: Lo que sí veo es que está linda, es bien querida. Es bien
2: pero
0: bonita.
2: Pero ustedes tienen que ver todo. Estamos desanalizando lo que está sucediendo.
0: ¿Cierto, Malumita? Es bien bonita.
4: Tiene ojitos María. Lindos. Tiene ojitos lindos. Eso ni nadie se lo puede quitar.
2: Marita, sí. Usted también tiene unos ojitos muy lindos.
4: Ah. Muchas gracias. Combina muy bien con los de ella.
0: Ah, caballo.
2: Combina muy bien con los de ella. Oh,
1: este. Okay. Bueno, no. Lo que tú digas, Freycinho. Ya nada que hacer con esta vaina.
0: Nada que hacer. Oiga, queríamos soldado caído y están que lo piden por acá, mi cari. No sé si tenemos soldado caído para hacer por allá. No sé si han enviado noticas de voz, si han puesto de pronto esas historias en contexto para que podamos llamar.
2: Los veo muy tímidos.
0: ¿No han enviado? Ah, no, qué coste. Me dijeron, Freddy, que soldado caído. Ahí estoy esperando los soldados caídos que envíen, pero no han enviado ninguno. Uh-uh. No han enviado ninguno, ahí sí no podemos hacer nada.
1: Y pero que ahí, manden de una, hombre.
2: Me mandaron otro video mío.
0: ¿Qué? ¿Cómo así?
2: Pero es un video lo más de chévere.
1: ¿Qué videito, mi amor? ¿Qué videito habrán mandado?
2: Espérame, lo estoy buscando.
4: Uy, sí, señor.
0: Pero mándeselo a Malumita, queremos verlo. Dice por acá, la vieja tiene una cara bien bonita, sí, yo también creo. Yo también la consultaría solo para verle los ojos. Es lo único para que consultaría a señora, porque el resto, señora, ya tiene que dedicarse a algo más. Ya no.
1: Señora, coja suave, qué jalada.
4: ¿Qué preguntas?
2: Malumita, ¿podrías por favor escribir al 301-7422-98?
0: Ahí lo detiene. No tiene. Ah, no, pues escríbale ahí, dice a ver si de pronto el teléfono de Ronald le llega.
4: Sí, el de Ronald.
0: ¿Qué pregunta yo le haría a esa señora si tiene novio? Yo le digo, señora, ¿cuánto cobra por salir con usted? Es bien bonita. Es bien bonita, caballo, ¿para qué?
1: O sea, ¿tú serías capaz de pagarle a esa señora para salir con ella, Freddy?
0: Yo nunca le he pagado a nadie. No, yo no sería capaz. Pero sí le caería. ¿Por qué no?
1: Sí, yo también. Ay, no, está querida, está bonita.
0: Está bonita, tiene tremendos ojos.
1: Sí.
2: Pero por Dios.
1: No como mi prima, pero bien.
2: ¡Ajo!
0: ¿Cómo?
2: Ya llegó con la tal prima.
0: Bueno, soldado caído, para que envíen, por favor, para que envíen su número de teléfono a quien vamos a llamar. Por favor, nos dan las historias, nos ponen en contexto. ¿A través de qué número, mi querida Cari?
2: 301-7422-989.
0: Oiga, sigamos mostrando por aquí videitos. Yo le tengo otro video. ¿Quieren ver más videos?
1: De una.
0: Tenemos videos, se los ponemos en contexto y para que usted también se conecte a través de Tropicana Colombia y a través de nuestro canal de YouTube, en yo donde estamos ahorita enviando los videos. ¿Ya envió el video de Cari?
1: Chicos, y también les cuento que yo les... ¿Cómo?
2: Que le estoy diciendo a Malumita que me escriba al 301-74-2098. Que no, mi amor, no lo tengo porque es desde la emisora, entonces 301.
1: Bueno, mientras que ustedes van allí poniéndose de acuerdo, les cuento a todos ustedes... que yo también quería hablarle sobre algo que está dándole la vuelta a toda Colombia con respecto a unos almacenes de cadena. ¿Qué pasó? Donde hay denuncias de muchos usuarios porque están utilizando algún tipo de pegante de veneno cazador o mejor para cazar ratas, para matar las ratas.
2: Ay, sobre a ver ese pegante para alimentos. Una que tengo aquí al frente, vean.
0: ¿Sobre los alimentos?
1: Sobre los alimentos.
0: Uy, qué peligro eso.
1: Sí, total. Yo le había mandado el videito a Ronald, pero no sé si él ya lo habrá descargado, no sé si ya lo tenía por ahí, porque me parece, viejo Fred, algo importante y también delicado, porque...
0: Mándeme el enlace de una y lo descargo para pagárselo a Ronald.
1: Sí, pues está por ahí. ¿Qué tal que de pronto estos productos, vas tú a tu casa,
0: no, pero
1: lo comes, pero terrible. Te puedes intoxicar?
0: Terrible.
2: Qué susto.
0: Terrible, da miedo, imagínese, ¿verdad? Para los niños. Lo que pasa es que uno siempre... ya lo tengo por acá y lo voy a mostrar, caballito.
1: Listo, y ya sí, se lo mandé a Ro.
0: No, es que no está Ronald ahorita, está malumita, pero ya lo voy a descargar.
1: Pero yo. Él está escuchándonos porque me acaba de escribir, páseme el enlace a Cacaba.
5: Soy yo.
1: Ah, ¿eres tú?
2: Bueno.
1: Oye, sinvergüenza.
0: Uy, el otro pensando que estaba hablando con Ronald y no, estaba hablando con Maluita. Uy, ¿cómo eres? Pero fresco,
1: pero yo ya lo descargué acá. Estás escribiendo del WhatsApp de Ronald.
5: Eso.
0: Sí, es que él deja el WhatsApp ahí abierto. ¿Sí ve? Y se va a descansar y vuelve a las 5 de la mañana.
2: Caballo, tengo soldado caído.
0: ¡Uy, eso!
2: Soldado Uy. Caído para Barranquilla.
0: Ay.
2: Hay que llamar a una señora.
0: Hay que llamar a una señora.
2: Sí.
0: Con tu acento barranquillero, caballito.
2: Caballito.
1: Dios mío, Padre Santo, bendito, en la que me metieron estos muchachos.
0: Bueno, en contexto, si tenemos soldado caído, lo mandamos de una vez. O mandamos la historia. No, yo creo que soldado caído.
2: No, soldado caído.
0: Soldado caído. La gente adora el soldado caído y está esperando hace rato un soldado caído. Lo vamos a mandar de una vez. En la que no me duermo de Tropicana a las 10 de la noche, 22 minutos. Bueno, contexto de la historia, Cari.
2: Es que saludos a las Karinas. Ey, ey, ey, cuidado.
0: Esto es patrimonio de la humanidad.
2: Patrimonio ya listo. Bueno, dice por... Llamemos al muchacho, ¿ok? Mentira, el muchacho puede estar con ella. Dice, por favor, soldado caído, quiero llamar a mi mujer. Se llama Claudia. María Claudia. Está en Barranquilla.
0: ¿Y él dónde está?
2: En Barranquilla de esta.
0: O sea, los dos están en Barranquilla. ¿Y por qué
1: quieren llamar? El chicharrón se va a armar.
0: Sí, vamos a acabar otra pareja.
2: Sí, que están en Barranquilla, que están en Barranquilla.
0: ¿Y por qué la quiere llamar?
2: Ya está respondiendo, tranquilo.
1: Eso me gusta.
0: El suspenso, nos vamos con soldado caído en este momento.
2: Quiere pegarle un sustico.
0: ¿Y qué quiere? ¿Que el caballo la conquiste para salir?
1: No, si él quiere pegarle el susto, debe ser otra cosa.
0: Sí, que la mande con dos atracadores. Le mande dos manes de moto y verá que la asusta.
2: Si le quiere pegar el susto, es que entonces me tocaría que sí, que la enamore.
0: ¿Sí ves?
1: ¡Uy! Bueno, entonces, ¿cómo se llama?
2: Estoy hablando aquí con las varitas. ¿Qué dice? Que la enamore o que no.
0: Dos dedos para el lado, dice sí. Dos dedos para el lado, dice
2: enamore, que sí, que la enamore.
0: Bueno, que la enamore. Nos vamos con soldado caído hasta ahora en la que no me duermo de Tropicana. Caballito, usted pone la 10.
1: ¿Cómo se llama la muchacha?
0: Soldado caído, si la acepta
2: Claudia,
0: la salida.
2: O sea, no.
0: Claudia, se llama Claudia. Que le diga un poquito de pronto a qué se dedica, por qué lado se la pasa de Barranquilla, mi querido amigo, y nos está escuchando. ¿Por qué lado se la pasa? ¿Qué hace de pronto ella?
2: Que de la pasa por la
0: casa. ¿Qué le gusta? ¡No! ¿Qué le gusta de pronto a ella para que le podamos ayudar? Bueno, tantas pues. Cosas. Por favor, denos información.
2: Ay, no, que trabaja en una funeraria.
0: Uy, dígale que ustedes lo quieren enterrar.
1: ¡No! ¡Ey, ey, ey, ey!
0: No, no sean así.
2: Trabajando en la funeraria La Paz.
0: Dígale que usted tiene un muerto para que le ayude.
2: Que diga que la vio allá.
1: Inversiones y planes de La Paz. Donde morir es vivir.
0: Claro. Jardines de La Paz. Aquí te la enterramos bien muerta.
5: Uy, no, sean así.
1: Esa publicidad, Freddy, está bastante agresiva.
5: Sí. Es que nos gusta ir al
1: parece
5: grano.
1: Vea, parece publicidad de motel.
2: Caballo, ¿usted podría hacerme un favor? Escribirme al 301-7422-989.
5: Dice por acá, yo votaría por la Karina derecha. Yo también, a mi querido amigo.
1: Mira, Karina ni se ha dado cuenta que yo todos los días le escribo ese número.
2: No, a ese número nunca escribe.
5: Llámela y dígale que usted está que se muere.
2: Al 301-7422-989.
5: Llámela y dígale que usted está que se muere de amor.
1: Estoy escribiendo ahí todos los benditos días, yo te escribo ese número.
5: Uy, esas peleas de novios. Esas peleas de novios.
2: Es el de estos stickers.
1: Obvio.
2: El de la...
1: Sí.
5: ¿Pueden creerlo? Así son, Malubita. Así empiezan ya, las relaciones. No.
6: Pero se ven bonitos.
5: Sí, después el caballito Uribe.
1: ¿Cómo?
5: No, nada, aquí hablando con Malumita de cómo se...
1: Bueno.
2: Ya. Listo. Ahí va.
1: Es que es listo, dale. Entonces, cari hermosa.
5: Se llama Claudia, se llama... ¿no? Claudia.
1: Claudia, la chica se llama
2: María
1: Claudia.
2: Claudia.
5: Claudia.
1: María Claudia.
2: Exacto. Que siempre me escribía ese número, nunca, primera vez.
1: Y qué amor.
2: Se llama así, amor, así la tiene el marido.
5: Trabaja en una funeraria.
2: Sí.
5: Eso. Dígale que usted está muerto de amor por ella.
2: Y le dedica la canción.
1: Que el muñeco se murió y no sé cómo enterrarlo.
2: Es como... Bueno, usted está llamando ¿a quién? ¿A Karina?
1: ¿Cómo es que se llama la muchacha, ve?
5: ¡Claudia! ¡Que llama Claudia!
6: Claudia.
5: El caballito sacó la mochila y todo, ¿eh? Caballito está sacando. No.
2: Saludo para la gente de Tropicana Pereira que está por allá escuchando.
5: Anote ahí, caballito. Acetaminofen 500. Anote ahí.
1: Listo.
2: Nada, voy ¿ya sabe eso. Cómo se llama?
1: Claudia.
2: María Claudia.
5: Llámela, dígale. Dígale, Colombia 3, Costa Rica 1.
2: Que se le murió el pájaro.
5: ¿Y dónde lo puede enterrar?
2: Alguien le conteste el caballo. Es así, se murió.
7: Sistema correo de voz.
2: Su llamada está siendo transferida al... Dígale que tiene un difunto por delante.
5: Igual que se pide anotarlo tú. Llame al osito más bien.
1: Nada.
2: No, márquele, márquele.
5: Ay, Dios mío, yo creo que no le va a contestar, caballo.
2: Sí le va a contestar.
5: De pronto está que lavando
2: insista,
5: un muerto.
2: Él dice que insista, que insista.
5: Que insista que la tía al lado.
2: Que no, que el esposo está en el carro. Que está fuera de la casa en el carro. Que le insista. Que ya está despierta.
5: Después de 42 llamadas, contesta.
2: Ay, güey, pucha, le está colgando. Márcale de nuevo.
5: Pero si no contesta, fiel.
2: Márquele, que yo sé que sí ha contestado.
5: ¿O está con otro muerto?
2: Tiene otro muerto.
5: No contesta el fiel. Tiene otro que la está enterrando. No. Ay. No diga eso.
7: El número marcado se encuentra ocupado. Por favor.
5: Uy.
2: Le está colgando. Insístale.
0: Sí, igual tenemos de aquí a las 11 de la noche. No, no va a pasar nada. No, no.
2: Ay, casi me caigo.
1: Entonces,
0: tiembla, Karina.
2: Que le marque. El muchacho está fuera de la casa en el carro. Amigo, le va a tocar entrar a la casa. Que ella lo está llamando a él. Que ella lo está llamando a él.
7: El número marcado se encuentra.
2: Que ella lo está llamando a él, pero que no sabe nada. De más que estará asustada.
1: Pero que le conteste.
0: Pues es que le hable, porque ¿qué hace? Mi amor, un muerto aquí me está llamando.
2: Espere a ver qué escribe el muchacho. ¿Lo llamamos?
0: Sí, llamémoslo para saber. Sería bueno, ¿no? Que nos ponga en contexto y que nos hable, porque pues no sabemos, la mujer no contesta, hasta el momento no ha caído, o sea que la mujer hasta el momento, bien, no contesta números en la noche. Así deben ser mujeres, muy bien. Ahora ni contesta. Oye, el man.
2: ¿Qué más?
8: Bien, no, me está llamando, pero ella no sabe nada.
2: ¿Será que está asustada o qué?
8: No sé, pero yo estoy acá afuera, ya no me ha visto. Márcale, insístele.
2: ¿Usted cree que sí conteste? Es que mire, aquí no nada que contesta.
0: Por favor, del Entactac ahí, me gusta a través de TikTok.
8: Márcale otra vez.
2: Bueno,
0: márcale. ¿Quiere que marquemos otra vez del Entactac, por favor? Bueno, like, vale, pues, me gusta.
2: ¿Qué es ahí? No nos vaya.
0: Me
2: no
0: gusta, vaya me gusta y marcamos otra vez.
2: Ah, ya me colgó.
0: Tengámoslo ahí, caballito. Si ustedes quieren que le volvamos a marcar 50 mil, que lleguemos por
2: que
0: lo menos
2: marque,
0: a 50
2: pues.
0: Mil tac-tac. 50 mil tac-tac, para que volvamos a marcar. O si no, le marcamos a nadie. Ya le hemos marcado tres veces a señora.
2: Que le diga que
0: dice por acá Lina Rodríguez, ¿los está escuchando? Puede que sí, puede que nos esté escuchando.
2: Ah, también.
0: Sí, puede que nos esté escuchando. Dele en tac-tac y le volvemos a marcar. ¿Cuántas veces le vamos a volver a marcar? Porque yo veo que la señora no contesta y está como ocupada en su vaina.
1: ¿Y entonces qué será?
0: La vaina es, bueno, no hablamos con él para saber si ella está trabajando, qué está haciendo. Porque si está trabajando, puede sacar la excusa de estoy trabajando de malas. ¿Y ahí qué?
2: Que lo único que le va a contestar es el osito. Márcale al osito de salud.
1: ¿Es en serio?
2: Que marcale pues normal a la señora.
0: Dele tac-tac para que volvamos a marcar, por favor, que lleguemos a 50 mil a través de TikTok. Me gusta. Si quiere que le volvamos a marcar. O si no, seguimos entonces con otra cosa.
2: Ah, que le mandó el número que la está llamando.
0: Ah, no, señora. Uy, señora fiel.
1: Sí, sí, es fiel.
2: Pero márquele, no importa. Márquele.
1: Y le digo, pero bueno, si me la voy a marcar por WhatsApp. ¿Te parece?
2: Márquele. ¿Y qué le va a decir entonces?
1: Que la felicito.
0: Sí, ¿por qué?
2: No, porque la va a felicitar.
0: ¿Por qué? Que la va a felicitar. Ay, no, soy. No. ¿Qué? Soy el caballo y me contrataron para felicitarla. Sí, no, usted tiene que hacer su vaina. De pronto le acepte la salidita. A ver, márquele.
2: O dígale que se ganó un premio. Dígale que se ganó
0: medio lote.
2: ¿Le está colgando?
0: No, señora fiel. Amigo, en vez de tentar el futuro y su destino, créala que tiene una buena mujer al lado que no le contesta hasta ahora a nadie. Eso me gusta más.
1: Qué bacano.
0: Sí, qué bacano.
2: ¿Qué le dijo? Es que me están llamando por WhatsApp, que no va a contestar. ¿Qué, señora más fiel?
0: Sí, no, muy bien. Muy bien, es que hasta ahora no le contesta a todo el mundo.
1: Esa no es como Karina, que Karina sí va contestando.
2: Ay, mira lo que le mandó. Dice que se llama Edgar Alexander. Me está llamando ese número insistiendo. Lo acabo de bloquear por WhatsApp.
1: Ey, no. Qué boleta. Qué boleteando estoy pegando yo con ustedes haciendo esta vaina.
2: Dice Edgar Alexander, me está llamando. Ese número está insistiendo. Lo acabo de bloquear por WhatsApp.
0: Pero ya, eso es prueba de que la mujer le es firme.
2: Firme, firme.
0: Sí, muy firme. Si le está mandando su notica por WhatsApp y le está mandando el número y todo. Sí, bien, bien.
1: Qué chévere, ¿ah?
0: Mujeres hoy van ganando.
1: Qué chévere.
0: ¿Será que hay más soldado caído para esta
1: noche? ¿Y pero por qué van ganando? Si acaso hemos hecho soldado caído de hombre.
0: No, solo digo que hoy van ganando y no hemos hecho de hombre.
1: Si sale alguno
0: de hombre y cae, pues bien. Pero hasta el momento las mujeres bien.
1: Oye, pero yo sí quiero hablar con una mujer hombreriega.
0: Llamemos a la prima.
1: A ver.
2: ¿Les puedo hablar de otro tema mientras tanto?
0: ¿No hay más soldado caído? ¿Grave?
2: Mientras que me mandan más por acá.
0: Bueno, ¿dónde pueden enviar soldados caídos y si quieren enviar la historia?
2: 301-7422-989. ¿Listo?
0: Okay.
2: Oigan, les vengo a hablar de algo preocupante.
0: Dios mío, ¿por qué?
2: ¿Vieron ustedes los videos del joven que falleció en la represa de Guatapé?
1: Sí, lo vi.
0: Sí, supe algo.
1: Lo mataron.
0: Los amigos, ¿no?
1: Sí, los amigos. Tíralo. Que se baje, que lo tiren.
2: Estaban en una embarcación, varios jóvenes. Tenían como DJ y todo, música, bueno, en fin. Estaban como en una celebración. Y por X o Y motivo, aparecieron entonces las noticias de que un joven se había perdido en la represa de Guatapé. ¡Pam! Después de unos días aparecieron ya en redes sociales videos de que le estaban haciendo como matonego, algo así, entre comillas, al joven, y entre gritos, estrujos, patadas y muchas palabras feas, pues le dieron el paso a seguir al joven de que se lanzaron a la represa. Muchos han sido los comentarios. Unos dicen fue culpa de los muchachos, otros dicen no se sabe qué hizo el chico para que tomaran estas decisiones, otros dicen por qué no tenían chalecos salvavidas, otros dicen que esto no puede seguir pasando. ¿Ustedes qué opinan?
0: Pero realmente, ¿qué fue lo que pasó? O sea, según lo que yo entiendo es...
1: Él como que estaba peleando con
0: la noviecita. Los amigos, ¿no?, lo aventaron a que se lanzara.
2: No. Él está, o sea, como que se generó una pelea dentro de la embarcación,
0: sí,
2: ¿cierto?
0: Ajá.
2: En medio de como de esa pelea, no sé por qué o quién rompieron, sí, dañaron el lavamanos. Entonces ya todos empiezan a acumularse como a pegarle al muchacho, ¿cierto?
0: ¿Pero por qué le pegaron? ¿Porque él rompió el lavamanos?
2: Está en investigación, no se sabe todo.
1: Ese es el pedacito que le hace falta a esa historia.
2: Ese es el pedacito que le falta a la historia. Entonces no se sabe qué hizo él para que todos empezaran como en contra.
1: Lo único que yo sí te digo, Karina Uribe, antes de que tú termines, esa vaina fue, eso fue asesinato. Y tienen que judicializar a los pelados que estaban ahí con ellos.
0: Pero venga,
1: ahí se escucha, no que lo ahoguen, que lo ahoguen.
2: En unos videos aparecen varios pelados diciendo tírelo y que se ahogue. Cuando el man se lanza, el peladito de 22 años se lanza a la represa, muchos dicen, ay, Juan, no sabe nadar. A pesar de la situación que se estaba manejando.
0: O sea, el man se lanzó por lo que estaba pasando en la embarcación.
2: En el video se ve que le empiezan a quitar la ropa. Le pegan patadas, lo empujan, lo estruzan, o sea, como que lo tienen así sobre el borde.
0: Sí, sí, como para caerse.
2: Exacto. Y él como que intentaba no caerse, hasta que como que era tanta la presión de los mismos amigos, entre comillas, que él se lanza. La embarcación sigue común y corriente porque no lanzaron un salvavidas. Porque
0: o sea, esto tendría que ser un problema de matoneo y de bullying.
2: O sea, no sabemos exactamente, por eso le pregunto a los oyentes y a los que están por acá chequeando qué opinan.
1: Cari, y yo sí vi en el video, en uno de los videos, que él como que le pegó a una muchachita. O sea, él ya lo tenía como acorralado y él saca la mano y le pega. Entonces ella también comenzó como que a defenderse, a pegarle. y de ahí en adelante, es más, hasta pero, lo tiran, pero él hasta lo tiran en el piso.
5: ¿Le pega a la muchacha adrede? O sea, ¿adrede le pega o es sí, por
1: sí,
5: error?
1: Sí, sí, sí. No, no, no, no, no. Él le pega,
2: él
1: le pega.
2: Él por defenderse le pega. Él por defenderse le pega a ella, como que le lanza la mano. Y ya todos empiezan con patadas también, o sea, y estaba sin pantalones. O sea, como que ya le estaban haciendo matoneo, le estaban quitando la ropa. Le querían prácticamente, como lo que se analiza, como hundir la cabeza en el agua y volverlo a sacar.
5: ¿Alguno de ustedes tiene el video de eso?
1: Sí, eso está en Tropicana.
5: Vamos a buscar el video y lo vamos a pasar a través de Tropicana Colombia para saber exactamente qué fue lo que pasó, para que todos podamos opinar y saber realmente qué sucedió. Porque es que uno diría, bueno, esto es como una vaina de matoneo, de bullying. Pero si se tiró el mal libremente al agua, ¿quién responde?
2: No, pero es que, o sea, él se tiró.
1: Fue lo asusaron para que se tirara.
5: Exacto.
1: No, que se tire, tire.
5: Pero por eso, la pregunta es, ¿quién responde?
1: Ah, tienen que responder las peladitas esas. Yo sí escuché una peladita.
2: Hay cuatro.
1: Qué tremenda algarabía.
2: Y los que están arriba en el otro piso, bueno, primero no tenían chaleco, los que estaban arriba de la embarcación gritaban como que, ja, no sabe nadar, no sabe nadar.
5: Pero por eso es bullying y matoneo, sí, muy feo, pero realmente, o sea, tiene consecuencias legales.
2: Pasaría a ser un homicidio.
5: ¿Pero el qué? ¿El burlarse de la persona?
2: El burlarse no, el prácticamente...
5: El lanzarse.
2: El hacer que él se tirara.
5: Pero es que eso es lo que yo quiero saber. O sea, el hacer bullying y el hacer que la persona se lance, ¿es delito?
9: Sí.
5: ¿Es delito, claro, Malumita? Obvio. O sea, si yo le digo a Maluma, venga, láncese del séptimo piso, hágale que usted es todo un hombre.
2: No, una cosa es...
1: Que le estaban pegando también.
5: Exacto. Exacto.
4: Que es incitar. Incitar.
5: O sea, incitar a que se lance y por eso se ahogó.
1: Incitar a la violencia, eso se castiga.
5: Pues chévere, chévere que de pronto los que sepan nos cuenten si eso de verdad es castigable. Y si tienen el video por ahí, pásenselo al viejo Malumita o a Ronald, por favor, y lo ponemos de una. ¿Yo por qué tengo tanto eco?
2: Se lo pasé a caballo.
5: Yo tengo un eco tenaz.
1: Mi amor, ¿y por qué a mí?
2: Para que tú te lo mandes a ellos, porque como lo estoy sacando directamente desde el teléfono de Tropicana.
1: Me gusta eso.
2: Ay, este hijo de madre.
5: Bueno, pasémoslo por todo lado.
2: Ahí, ya te lo mandé.
1: Listo. Ya se lo mandé a mi hermanito Malumita.
5: Eso. Maluma ahora me lo manda a mí, yo se lo mando a Ronald. Recibido. Yo más tarde lo mando a Pablo.
4: Ya lo tengo.
2: Ya. O sea, es muy triste. Bueno, y también al parecer todos estaban como con drogas encima.
5: Uy, es que hay tanta vaina que tiene. ¿Tiene tantos pelos esa vaina?
2: Dice acá, narración de lo que dice la gente. Un joven de 22 años perdió la vida en la represa de Guatapé tras ser arrojado al agua durante una violenta confrontación. En el video se escuchan personas gritando, ahóguenlo, y segundos después, desesperadas, voces diciendo, no sabe nadar. Un caso que ha generado conmoción y que ahora exige una investigación a fondo para establecer responsabilidades.
5: Malumita, ¿lo tiene ahí para poderlo ver? A ver, bueno, miremoslo.
2: Uno de los implicados también salió.
5: Pero si quiere, mándemelo a mí y yo se lo descargo para que no lo veamos así, sino simplemente usted me lo manda y yo le descargo solo el videito, ¿vale? Mándemelo ahí a través del WhatsApp.
2: Y vamos a analizar. Escríbame el número que le estoy diciendo y se lo mando completo.
4: Bueno, pero dámelo lentico, porfa.
2: No. ¿Cuántas veces has escuchado este número, Malumita, y nada?
4: 301-7422-309.
5: Otro vaciado por el número de Karina. Otro
1: es que, vaciado. 301-7422-9989.
4: Me confunde.
5: Ya estoy descargando, bueno, acá el video.
2: ¿Escribió
5: de una?
2: ¿No escribió?
4: Ya te escribí, sí.
5: Ya tengo por aquí el video, se lo voy a mandar para que usted me haga el favor y me lo reproduzca ahí. Uy, es que hay varios videos, me mandaron por acá. Muy chévere.
2: Listo, ahí le acabé de mandar el video. Del chico que salió hoy a hablar, el tal DJ que había.
4: Ok, vamos entonces con el primero, que fue el que envió Caballo, que fue, digamos, lo que pasó.
5: A ver, ¿qué pasó?
4: Vamos a ver, dame un momento.
5: Vamos a verlos todos en Tropicana Colombia y vamos a ir describiendo cada una de las cosas. De pronto, si usted está pues conectado a través del radio, pues le vamos a ir contando qué fue lo que pasó. Y también para que ustedes nos den su opinión acerca de eso.
2: Dice por acá lo que están diciendo los oyentes, eso fue un homicidio, hay muchos que están culpados.
5: A ver, pongamos el video, mi querido Maluma.
2: ¿Ya?
4: Sí, ya, listo.
5: De una, póngalo, play.
2: Con audio.
5: A ver. Gracias, Maluma, muy bien.
2: No, Maluma, estás...
5: Ahí está mostrando todos los chats del viejo Rona. Uy, ya veo trago por ahí. Ya vi trago por ahí. Uy.
4: Ahí parece que ya se tiró.
2: Ya ahí se tiró. Maluma, no descargaron el video que yo les mandé.
5: Yo le mandé uno a Maluma y no lo ha puesto.
4: No, ese fue el que no. Tú me enviaste. ¿Qué pasó, caballo?
1: Y que ayudo, no ayudo, ya pa' aquí.
5: Ah, sí, ese fue el que me enviaron ahí. Ese fue el que me enviaron a descargar.
4: ¿Qué pasó, caballo? Ya pongo el de Karina.
5: A ver, mándeme el de
2: Karina. Todavía no, el mío todavía no, porque ese es lo que dice el DJ.
4: Ah.
2: ¿Qué? Manden,
5: esa es la teoría del DJ, como él explica que sucedieron las cosas.
2: Lo que está diciendo ahí. Vea, le mando completo el otro, porque yo veo que los muchachos no fueron capaces de mandarlo completo.
1: Pero si yo, pero el último que le mandé a Malumita es donde está el de Tropicana. Es el de Tropicana.
4: Sí, Tropicana Medellín. Ese es el de Instagram, ¿sí?
1: Sí, sí, claro.
5: Bueno, voy a descargarlo por aquí
2: rápidamente. Mira cómo los acaban. Mira cómo los acaban.
1: No. No, pues sí. Karina.
5: O sea, Karina, tienes que descargar el video y enviárnoslo, por favor, para que todos lo veamos, porque por el celular
1: yo lo descargo. Yo lo descargo rapidito.
5: Pero espere, Malumita, que yo tengo aquí más videos, porque yo descargué todo lo que estaba en el WhatsApp de... En el Instagram de Tropicana Medellín. Ahí ya los envié cada uno para que usted vaya reproduciendo cada uno de esos videos.
2: Vea, ahí se lo mandé ya completo también.
5: A ver.
1: ¿A mí?
2: No.
5: Ya lo puede poner Malumita, ya ahí lo estamos viendo a través de Tropicana Colombia. Ahí ustedes ven lo que está pasando en Tropicana Colombia para que vayan y chequen. Esta triste noticia, de verdad, que se ve que es provocada por tragos.
2: Vea,
5: provocada.
2: Todos se le fueron en gavilla y lo atacaron y el desespero terminó en el agua.
5: Sí, ahí se ve el lavamanos que está roto en este momento, ustedes lo ven. Tuvo que haber habido una pelea muy fuerte. Pero muy ferte. El hecho es, y mi pregunta es, ¿por qué todos se fueron contra él?
2: Pero escuchemos lo que dicen, escuchemos.
5: No, pero no se entiende.
2: Pero a ver si usted logra captar alguna de las palabras que dice.
5: No, es mucha bulla, es que no se entiende.
2: Una peladita que está como de blanco que dice ahóguenlo.
5: A ver qué más por ahí. Uy, por allá están jalando a alguien al fondo. Tenemos otro video por ahí, Malumita, de todos los que le mandamos en Tropicana Colombia. Puede verlo a través de TikTok, a través de nuestro canal de YouTube, en donde estamos analizando esta noticia.
2: O sea, no, eso es horrible. Eso no se hace, por Dios. No, no, no. Vea, le digo, pues, no es rabia. Oiga, que dicen Coco.
4: Y escucha que dicen, ahóguenlo, ahóguenlo.
1: Ella, la peladita por uno de Garabía.
4: Dice, ahóguenlo, ahóguenlo.
5: Mi pregunta es, ¿por qué se da todo esto? ¿Tenemos de pronto el contexto?
1: Porque no, es que de pronto... Tú romper un lavamano, o sea, eso no da para querer asesinarte.
5: Es que yo veo que se van todos contra el man.
1: Debió pasar otra vaina, compañero.
5: Sí, yo digo, algo pasó.
2: Mire lo que dicen, eso también es omisión de socorro y por lo que tengo entendido es más grave que el mismo homicidio.
5: Pero es que mi pregunta es, ¿por qué todos se le fueron al man? Yo veo todos en esa embarcación contra el man.
2: Supuestamente, o sea, es que se han escuchado muchas versiones, pero no se puede tener nada seguro. Supuestamente él peleó como con una hermana o con una novia, no sé, con una otra mujer, como que pelearon ahí dentro de la embarcación, entonces ya se le fueron en contra como a él por defender a la muchacha.
4: Mira, ahí le quitaron la ropa, ahí le quitaron el jean.
2: Pero lo que sea, eso no justifica la muerte, o sea, hijo de pucha. Y hay una muchacha que le está ayudando como que no le quede la ropa tirada.
4: Ahí se cae. Vamos a ponerlo otra vez.
5: No, ahí todavía está, ¿no? Ahí ya se cayó. Ahí, ah, sí, ahí lo vi yo.
4: Parece que un muchacho de pantaloneta roja le pega una patada y el chico se cae.
1: Oye, pero tú no sabes qué.
4: Vamos a
1: esos
4: verlo bien.
1: Pelados, pues, ya esos venimos. Pelados son unos asesinos.
0: Ya venimos, o sea, son... a dialogar más sobre el tema. Es A Que No Me Duermo, no. De Tropicana, 10 de la noche, 50. A Que No Me Duermo, Tropicana, la más bacana, bacanísima. Que...

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0: Estamos en la que no me duermo de Tropicana en esta última hora, 11 de la noche, 6 minutos en este lunes, hablando de muchas cosas ahí con la gente que está en Tropicana, Colombia. Muchas cosas que para muchos, yo diría que, Malumita, muchas preguntas. Muchas interrogantes que tiene este caso de este video del muchacho de Guatapé. Muchas cosas que también nos han escrito a través de Tropicana Colombia, que dicen, Predi, al alquilar una embarcación tiene que estar el responsable y tener su propia seguridad exigida. Todos dirían lo mismo. Todo el mundo dice, venga, ¿y qué pasó? ¿Por qué no hubo un chaleco salvavidas? ¿Por qué no le arrojaron un chaleco salvavidas en ese momento? ¿Por qué de pronto en el momento de la pelea y todo eso no llegó el que estaba organizando el evento o el que era el dueño de la embarcación y dijo, venga, ¿qué pasó? Hermano, vuelvan y suban a ese muchacho, no sé qué.
1: Aquí tenemos el video donde en el momento exacto donde el chico cae al agua. Entonces vamos a darle tap tap a la pantalla para mostrar el video.
0: Muy bien, dele like por favor ahí a la pantallita. Apoye ese live a través de TikTok para los que están ahí conectados, por favor. Para que nos hagamos mucho más visibles y si a usted le gusta que no me duermo, para que nos apoye también a través de YouTube en Tropicana Colombia. Ahí estamos conectados con toda la gente que nos quiera ver a través de YouTube. Canal Tropicana Colombia. Bueno.
2: Epa.
0: Caballito.
2: Hermano.
0: Muchas interrogantes en esto. Yo hoy tengo muchas vainas que preguntar, muchas cosas.
2: El interrogante
0: cosas.
2: Que yo tengo, viejo Freddy, es ese pelito que le hace falta al gato y es... ¿Por qué razón tanta rabia? ¿Por qué razón ellos, pues, se cegaron?
0: Exacto, ¿qué
2: pasó? Y tomaron la decisión, porque esa fue una decisión tomada entre todos, que lo tiraran a la represa. Y el pelado, hombre, no sabía nadar y ahí murió. También dicen que no solamente estaban tomando, sino que también tenían algún tipo de sustancias. Entonces... todo esto es supuesto, están en el tema de las investigaciones. Lo único que sí se sabe, compadre, es que a los chicos que lo tiraron a la represa, compa, tienen que judicializarlos. No hay
1: aquí,
2: de otra.
1: Aquí en el video, caballito, se ve, parece un chico de pantalón rojo, le pega una patada y justo después cae a la lancha.
0: Vamos a poner el video, todos los que quieran ver el video, que se vayan a Tropicana Colombia, sea a través de YouTube o de TikTok en nuestro live, y ahí se lo vamos a poner para que cada uno sepa qué está pasando y saque sus propias conclusiones de lo que usted ve. Coloquémoslo de una, Malumita, a ver qué dicen. Listo. Por ahí, por favor.
1: Y si te parece, vamos a analizarlo, lo vamos pausando para ver qué va pasando en el video y en el momento de la tragedia.
0: A ver qué dicen por ahí.
3: Qué susto.
1: Listo, vamos a cargar el video.
0: A ver, póngalo por ahí, Malumita, en la que no me duermo de Tropicana, la más bacana, bacanísima, a Tropicana. Puede ir a verlo a través de Tropicana Colombia. Vamos a darle play a ese video para
1: y
0: ver.
1: Y escuchemos también el lo que dice.
0: A ver, por acá le doy play.
3: ¿Y qué notan?
0: Ahí se ve el pelado que está ahí sin pantalones. Es pues, el que sufrió el percance, ¿verdad?
1: Sí, el que cayó. Ahí,
0: el que perdió la vida en ese momento.
3: Le quitaron los zapatos, habían quitado la ropa, pantalón. Sí.
0: ¿Por qué le quitaron los zapatos y el pantalón?
1: De pronto
2: para que tú veas.
0: ¿Para lanzarlo al agua?
1: Posiblemente. O para humillarlo, puede ser, no sé.
3: O para humillarlo más bien, creo yo.
0: Bueno, una mujer está cogiendo el pantalón y todos los utensilios del man.
3: Esa es supuestamente la que
0: ropa.
3: Lo defiende.
1: Sí, ella le está como guardando la ropa, tratando de que nadie le haga nada. Y hay otro muchacho que también lo defiende. Pero bueno, vamos a seguir con él.
0: A ver, siga, por favor. Dele play al video ahí, en Tropicana Colombia.
1: Mira, ahí va entrando el muchacho de rojo, de pantalón rojo.
0: Yo hago una pregunta. Acá. ¿Y todos los que están son menores de edad?
1: No, esos son mayores. Son mayores.
0: ¿Ahí son mayores de edad?
1: A lo mejor habrá de todo tipo, habrá menores, mayores, pero...
3: Pero yo digo que sí.
0: Sí. Que son mayores.
1: Sí. Miremos acá este muchacho que va ingresando de camiseta blanca y pantalón rojo. Ténganlo ahí presente.
0: A ver, póngalo pues. Camiseta. Tiene gorra roja también.
1: Ahí lo están tratando de que no le pegue, ¿sí?
0: El man se le va con toda encima. O sea, el man tiene una rabia en ese momento contra ese pelado tenaz.
2: Pero ¿cuál es la rabia?
0: Exacto, ¿qué pasó? Es que eso también es la pregunta.
3: La parte que le falta. Dice por acá todos se le van encima porque le pega a la muchacha.
1: Vamos a ponerlo otra vez.
4: Pero entonces, ¿quién lo empuja? O sea, en este video que nosotros tenemos, ¿quién lo empuja?
3: No se lanza, o sea, le dan como unas patadas y él se lanza.
1: O se cae, porque le están pegando patadas y como que se va para atrás. Vamos a ponerlo aquí otra vez.
4: Vamos a ponerlo otra vez. En Tropicana, Colombia, ahí estamos mostrando el video y en a través de YouTube y a través de TikTok para que se conecten por acá.
3: No, da mucha rabia. Dice por acá que él le da una cachetada a la muchacha y por eso todos se le van encima.
1: ¿Sí vieron? Otra vez.
3: Sí.
1: Ahí yo
4: Pero yo creo que el man se lanza.
1: No sé si
4: yo
1: se
4: veo
1: cae
4: que el man se lanza para librarse de todos los golpes y todo lo que le está pasando.
3: Él se lanza, él.
4: Cierto.
3: Él huye, se lanza.
1: O si por el impulso también se va.
4: Mi pregunta es: ¿todos vieron que él se lanzó?
2: Sí, yo creo que él se lanzó. Aquí lo estoy viendo yo, Freddy, y el pelado se lanza. El pelado se lanza para evitar que lo violenten, para evitar que le peguen.
3: O le hacen zancadilla.
4: Mi pregunta es, ¿todo el mundo en la lancha vio que el man saltó y se quedó mirando?
2: Pero le estaban, pero ahí le pegaron, lo golpearon, lo estaban hasta ahorcando.
1: Sigamos con el video que continúa.
4: A ver qué dicen por ahí. Puede ver el video a través de Tropicana Colombia. Estamos a través de TikTok y YouTube. A ver, ese es el video otra vez donde el man se lanza.
1: Ahí ya se cae y
4: ahí se cae.
1: Grabando.
4: ¿Y ahí qué pasa?
1: Y escuchemos también.
3: No sabe nadar, se va a ahogar. Y el pobre muchacho.
4: El
3: no
4: man
3: sabe.
4: Se ahoga, pero se aleja la embarcación, es decir, la embarcación
3: sí,
4: está en movimiento. El man se ahoga en cuestión de minutos. O sea, el man no puede realmente nadar.
3: Todos son cómplices.
1: Oye, y ninguno de esos dos pelados que está arriba se tira.
3: Nada justifica la muerte.
1: Ninguno se tira para salvarlo ni hacer nada.
4: Es que ahí tienen que haber unos chalecos salvavidas, digo yo.
3: Un chaleco, lo que sea, parar la embarcación, que se tire alguien que sea experto ya en...
4: Es que yo digo, tiene que el señor que alquiló la embarcación tiene que tener responsabilidad en
2: Karina,
4: todo esto.
2: Y tú que estás ahí cerquita, ¿qué dicen las autoridades, por ejemplo? ¿Qué dice el alcalde?
3: No,
2: ¿qué dice la familia?
3: Todo el mundo está impactado. Es más, ahí les mandé el video, fue de uno de los tales implicados, que es el DJ Coco, así se hace conocer.
4: Sería bueno saber, sí, la versión de él.
3: Ahí se lo mandé, Malumita.
4: A ver, Malumita, ¿quiere mándemelo a mí si se lo mandó para
3: yo? Yo se lo mandé descargado ya.
4: Ah, perfecto, coloquémoslo de una. Véanlo a través de Tropicana Colombia y a través de YouTube. Ahí estamos en TikTok, Tropicana Colombia. A que no me duermo. Vamos a escuchar a ver qué tiene que decir el implicado. Pongamos el video, Malumita. Vamos a escucharlo. Gente que estaba en la embarcación.
5: Daniel, como muchos me conocen, Coco, DJ de la ciudad de Medellín. Este video es para salir a aclarar y dar la cara respecto al suceso que pasó en Guatapé el pasado 24 de mayo. Voy a hablar desde mi perspectiva y desde lo que yo logro observar el día de los sucesos, ya que en ningún momento estoy involucrado en la riña. Tampoco estoy pegándole al joven, ni nada de las acusaciones que la gente está diciendo hacia mí. Resulta y acontece que el día de ayer, viernes, sale circulando un video de 4 minutos, el cual muestra todo lo sucedido en el planchón y donde la gente me empieza a acusar de que yo fui la persona que estoy involucrada en el suceso o que tiré al joven a la represa. Ya que en una parte del video logra escuchar cómo llaman mi nombre, entonces unas personas salen a acusarme y a decir de que yo fui el que estaba peleando con el joven o de que fui el que lo lancé a la represa. Lo que la gente no sabe es que las personas que me estaban llamando lo estaban haciendo, era para que yo no me metiera en la riña y no pudiera salir lastimado, ya que para esa fecha tenía todavía el yeso de mi cirugía, entonces la gente lo estaba haciendo para que yo me evitara y no me metiera al problema.
1: Pregunta. Si uno tiene un yeso, acaba de salir de una cirugía,
3: ¿qué
1: usted
3: está haciendo
1: se metería
3: ya?
1: En esa lancha con tanta gente y si hay una pelea, ahí se queda.
4: Yo lo haría.
2: Oye, entre otras vainas,
4: ¿por qué no?
2: Sabes que los DJs necesitan las dos manos para pa poner música, ¿no?
4: Pero él no estaba trabajando, ¿o sí?
3: Pero yo lo vi en un video tocando con la mano así escondidita.
4: O sea, estaba trabajando.
3: Sí.
1: Listo, seguimos.
5: Entre una de las miles acusaciones, la gente sale a decir de que soy yo el que le está pegando al joven, ya que es algo vestido de rojo, cuando en realidad ninguna de las acusaciones que lanzan hacia mí son verdad. Primeramente, no me daba para meterme en la riña, ya que por motivos de salud de mi mano no podría meterme a la riña, ya que por cuestiones de salud no me daba para hacer nada. Tampoco podría intervenir en el caso, ya que tenía el yeso todavía en mi mano, y si iba a intervenir, lo más seguro fuera que me lastimaran, ya que llevaba la operación nada más de 8 días. También la gente dice que yo soy el que está vestido de rojo, y claramente en los videos donde estoy tocando en el planchón, sé que estoy vestido justamente con la ropa que tengo puesta. Otras personas salen a decir de que yo sí estaba implicado en el suceso, ya que en el momento no tengo el yeso. Por información sobre estas personas, el yeso me lo retiraron el día miércoles de esta semana, y como pueden ver, todavía tengo la movilidad un poco reducida y aún tengo la herida tapada. La verdad no entiendo y no comprendo por qué hay personas en este medio tan amarillistas que no se toman tan solo un poco de su tiempo para reparar bien el video y mirar si yo estaba vestido de rojo o si en realidad era yo el que estaba agrediendo al joven. Como consecuencia de las falsas acusaciones que algunas personas me están haciendo, he recibido un sinfín de mensajes, llamadas y amenazas de muerte, incluso amenazas contra mi familia que no tienen nada que ver en esto, por la simple razón de gente sin sentido de pertenencia que sale a hablar solamente respecto a lo que las demás personas dicen y no se toman el tiempo de ver bien el video y reparar si en realidad soy yo la persona que sale implicada en este suceso. Dado el caso de todas las acusaciones y las amenazas de muerte que he tenido desde el día de ayer, hoy me veo en la obligación de acudir a la fiscalía, exponer el caso allá para hacer una denuncia frente a las personas que están calumniando mi nombre, manchando mi imagen y decir cosas que no tienen nada que ver al caso. Como dicen por ahí, el que nada debe, nada teme. Por eso mismo, yo, mi persona, decidí acudir a procesos legales para que sea por este medio que tarde o temprano la verdad salga a flote. He colaborado plenamente con las autoridades y he entregado toda la información requerida en la fiscalía para que se esclarezca la situación. Por respeto al proceso y a las personas involucradas, no haré más comentarios en el momento. Gracias de verdad a quienes han esperado el resultado de las investigaciones antes de emitir juicio. Quienes me conocen saben en realidad la clase de persona que soy. Me duele profundamente lo ocurrido, pero también me duele que me estén implicando en una situación en la cual yo no tuve participación.
3: Dios.
4: Bueno, ahí pero dicen
2: que haberlo
4: cosas.
2: Dicho ahí, papi, si tú te estás defendiendo, tienes que defenderte como tiene que ser. Tenías que soltar la sopa enseguida. Papi, yo no hice esto, hicieron esto y esto y esto y esto.
4: Impotencia. Tengo preguntas en este momento.
3: No.
4: Uno, se podía, después de haber visto el video.
3: ¿Y por qué no ayudó entonces a
4: decirlo? Póngale cuidado, esa es una de mis preguntas, Karen.
1: No dicen nada.
4: Yo veo el video y el muchacho se ahoga en cuestión de segundos. Segundos,
2: sí.
4: Porque no es minutos ni que duró ahí todo el mundo. No, yo vi la embarcación andando.
3: Total.
4: Y el pelado se va quedando atrás en el agua. Ahora, ¿había alguna forma de socorrerlo?
2: Eso también. ¿Por qué razón no dio vuelta el man de la
4: claro, hubiera frenado, es que eso se ve moviéndose.
3: Oigan, y estoy leyendo también por acá, y según unos artículos penales, dicen que podrían recibir hasta 25 años de cárcel.
2: Karina, yo tengo una pregunta. Señor. Yo nunca he estado ahí, no conozco eso. Los jet ski que la gente alquila, las lanchas, si eso es turístico, en todo momento están pasando por ahí, ¿no?
4: Sí, es que no se ve tampoco que pase algo por ahí.
3: No, o sea, como guardia o así.
2: No, me refiero a que la gente.
4: Dicen por acá.
3: De pronto alguien para auxiliarlo.
4: Dicen por acá.
3: La represa es muy grande.
4: El problema es que no hubo intención de socorro.
3: Exacto, vean. El espacio de navegación de la represa de Guatapé es muy amplio, o sea, es demasiado amplio. Entonces puede que pasen por zonas de la represa donde en ese instante no pasen más lanchas por el lado. O sea, como puede estar en la zona donde están todos llegando o están más deportivamente, pues como cruzando en los jet ski y así, hay otra parte donde no están pasando, sino embarcaciones que son ya grandes o hacen el recorrido embarcaciones de bastantes personas. Lo que me preocupa es los chalecos. ¿Dónde estaban los chalecos?
4: Pregunta.
3: O sea, puede que hayan salido los chalecos.
4: En la posición,
3: los chalecos y,
4: en la posición de estar en la embarcación. Nosotros, pongámonos en la posición.
1: Yo me tiro de una. Hombre, ¿cómo no?
3: A mí me
4: pero es que usted no sabe qué hay ahí.
3: La represa de Guatapé es muy, o sea, tiene demasiado lodo. Entonces,
4: exacto, a veces usted no sabe si hay matas ahí, también está en peligro su vida.
2: Y el dilococo no hay por allá de dilococo, ¿no?
1: Un poco de lancha no va a tirar ahí.
3: Hay muchas ramas.
4: No, de verdad, uno no sabe.
3: En Guatapé hay partes de la represa donde hay demasiadas ramas, hay mucho lodo, entonces ese mismo lodo te puede hacer enredar y no puedes nadar. O sea,
2: pero hay dilococo, ¿no hay dilococo?
4: ¿Hay qué?
2: Drilococo.
4: Ah, cocodrilo. No. Es que drilococo, que es un drill, que es alguna bacteria que nos va a comer o qué.
3: No hay, no hay. Lo peligroso es que la represa tiene sus puntos muy ciegos, entonces por eso mismo la gente no puede tirarse a nadar. Yo he visto muchas personas que meten a nadar, pero es sin las reglas o sin las reglas y bajo otro tipo de
4: bajo su propia responsabilidad. Usted verá si se tira o no.
3: Exacto, y hay personas que como tienen las cabañitas, digamos ahí al lado, conocen ese espacio, ese bordito de a menos 3 metros de longitud que no puede ser hondo, pero ya más allá, o sea, hay demasiada profundidad. Miren el barco que se hundió hace 9 años, que murieron 9 personas, o sea, fue horrible, el almirante. La represa es muy, muy complicada, es muy difícil. Que una persona diga, me voy a tirar a nadar, no es para todo mundo, no. Es más, a veces ni los mismos que conocen la represa saben en qué punto se pueden tirar o no se pueden tirar. Por eso siempre tienen que tener chaleco, siempre insisten que el chaleco, que mire, que los barcos tengan cada uno la
4: represa. Ahora yo hago una pregunta, ahí cuando se pierde, que todo el mundo ve que se ahoga, ahí ya él en ese momento perdió la vida, o sea, que ya no se ve flotando en el agua, que ya... Ahí se está ahogando, pero en el momento...
3: Del desespero puede estarse hundiendo y estar todavía vivo.
4: Exacto, y ahí podría haber la posibilidad de que diera vuelta la lancha, no alcanza.
1: No, a dar la vuelta
4: no alcanza.
2: Sí, sí, sí,
3: No, porque este no era una lancha de motor rápido, este era una embarcación de las que van lentamente cruzando. No le da tiempo de parar, tiene que ser que tengan chalecos o que le lancen algo y alguien que sepa se pueda tirar.
4: Vamos a volver a poner el video, a ver si nosotros alcanzamos o de pronto alguien de los que están tropicando. Que Ana Colombia alcanza a ver algo que nosotros no vemos.
2: Yo también creo que hubo negligencia por parte de las personas, por ejemplo, el capitán de la embarcación.
4: Es que
2: el capitán que se respete, esa gente sabe tirar brazos, sabe nadar, muchachos, y tienen que tener ahí chalecos
4: salvavidas.
3: Tienen que tener otra cosa. No sabemos la embarcación que tanto papelería tenga legal, que no tenga.
2: Si están ahí en Guatapé, tienen que estar legal.
3: Si les entregaron o no les entregaron chalecos, es que uno se lo quitaron. O sea, si supuestamente habían tantas drogas en el lugar también, ¿por qué habían drogas en el lugar?
4: ¿Y dónde está el responsable de todo eso? ¿Tiene que haber un adulto responsable?
3: No, si ellos ya son adultos...
2: Imagínate tú.
4: Claro, pero alguien tiene que haberlo subido. Alguien tuvo que haber organizado ese evento, porque eso se ve que es una fiesta.
1: Oye, y otra cosa, o sea, el muchacho se quedó ahí en el mar y se fueron.
3: ¿En cuál mar?
1: Bueno, perdón.
4: A ver, ¿qué historia está usted, Malú?
2: No, oiga. Se metan con el Malumita, siguió.
3: Viene del mar. Malumita es así de grande, tranquilo, mi amor.
4: La lancha para él es el mar, ¿qué hacemos? Por favor, respétenme, por eso le decimos Malumita.
1: La lancha siguió y ya.
3: Mor, es que no es una lancha, ella es una embarcación, y cuando ya son así de grandes, es muy difícil que digan, paremos aquí la embarcación, porque ella ya tiene una velocidad, un tiempo que es más difícil de controlar. O venga, giremos, mientras que la lancha gira, tal, ya le pasó lo que iba a pasar al muchacho. Entonces,
4: es que en el momento era
3: enviar, por ejemplo, un chaleco. Deben de tener un salvavidas o deben de tener una persona encargada de salvar vidas, si pasa algo, si hay una novedad, o sea, ¿sí me entiende?
4: Ahora
3: tiene que haber una persona que maneje ese tipo de cosas rápido.
4: Ahora yo digo, uno para subirse a una embarcación siempre debe tener chaleco salvavidas, ¿no?
3: Sí.
4: Yo digo, no, eso debería ser requisito.
3: Allá en Guatapé siempre, o sea, las veces que yo me he subido, todas las veces que he estado, chaleco, siempre, así sea una embarcación grande, lo que sea. Puede que la rebeldía de esos muchachos, pueden que hayan tenido esa fiesta o algo privado y que dijeron, no, quitémonos el chaleco, no pasa nada, va, listo, uno no sabe.
4: Pongamos el video nuevamente para mirar a ver si de pronto logramos ver y logramos encontrar alguna prueba de lo que está pasando, porque sí es bien raro.
3: Dicen por acá, en muchos TikTok dicen que le estaban celebrando el cumpleaños a el joven.
4: A ver, chequémoslo por ahí, Malumita, para ponerlo.
3: ¡Ay,
2: y hay una persona que lo estaba como defendiendo.
3: Pero yo no entiendo, nadie tiene chaleco. Mire, estar en una parte de la represa que está solita. Mira que no hay nadie más. Hay muy allá al fondo.
6: Ay, cómo ría.
3: Y eso sucede en segundos.
6: ¡Tíralo, tírase!
4: Mi pregunta es la.
3: Todo el mundo.
2: Tírese, tírese. Ahí también apareció otro diciendo tírese.
3: Por eso, o sea, tiene que tirarse alguien que sepa, no cualquiera que venga yo lo tiro. O sea, se puede tirar, pero también puede pasarle algo a él. Es que uno no sabe qué hay debajo. Esa es muy, es
2: Carino,
3: muy
2: miedoso. pero por mucho que haya debajo, listo, está bien, tiene lodo. Pero de todos modos, con chaleco y bueno, y ahí no hay olas, son aguas mansas, o sea, son aguas tranquilas. Ahí muy seguramente, Karina, tú haciendo así como perro, pues...
3: Mi amor, es que el problema de Guatapé es que tiene demasiada rama, demasiados árboles debajo y lodo. Entonces, cualquier rama de esas vuelve y te jala, te enreda y te vas.
1: Igual también tener presente que la mayoría seguramente estaban tomados. Entonces,
3: estaban bajo la reacción efectos
1: obviamente
3: del
1: no
3: alcohol.
1: Es la misma de una persona.
2: No, y resulta que también yo he leído cositas por ahí. Y el tema de la droga es impresionante. Los pelados están metidos en la droga, están inmersos, están a merced de la droga. O sea, ya miren no hay fiesta, Oscar. Ya no hay rumba sin droga. Qué vaina tan jodida, dale.
3: Oscar dice, esas aguas son traicioneras. Tiene toda la razón. Es que, mire, para los que no saben cómo se creó Guatapé, había un pueblo abajo como acá se le dice como en una cañada, o sea, súper abajo había un pueblito, el Peñol. Entonces ese pueblito lo demolieron y fueron llenando la represa hasta llegar al nivel donde está. Pero es muy, muy llena. O sea, yo tuve el privilegio de entrar a la represa hace, ¿qué? Tres años le pongo yo, que estaba vacía, que estuvimos en la temporada de sequía. Yo pasé por ahí, hicimos incluso unas carreras de motos ahí sobre lo que... ya está tapado y hay muchas rocas gigantes, o sea, las rocas son gigantes, los árboles, hay árboles completos gigantes.
4: Es verdad.
3: Entonces es súper traicionero.
4: Ahí le mandé un video, Malumita.
1: Mira lo que
4: el
1: dice
4: DJ.
1: Mira lo que dice Lunch. La hermana es la que grita y era la que lo estaba defendiendo.
4: Claro, obviamente. Ahí le pasé un videito, mi querido Maluma, para que lo coloque.
3: Bueno, Rodríguez dice, eso es como la Laguna Encantada de Guatavita, por eso no dejan a nadie.
4: Nadie, entrar. Eso debe tener allá fango y debe tener algas y demás. Eso debe ser súper peligroso.
3: Judith dice, vea, se ve la cruz de la iglesia. Claro, o sea, a la profundidad estaba el pueblo y dejaron solamente a superficie, bajo una línea, la cruz de la iglesia del Peñol. Entonces usted llega y hace un recorrido, llega hasta ese sitio donde está la cruz, que indica que debajo de esa cruz estaba todo el pueblo.
4: Vea, pues, ahí está, le voy a pasar un video, muchachos, para que lo vean. Minutos antes de la tragedia, lo que se vivía en la lancha en Guatapé, ahí está el DJ que decía, que salió ahorita en el video dando excusas y diciendo que no tenía nada que ver. Y sí, él estaba trabajando en ese momento, ahí se ve el DJ, y era el ambiente que había.
2: Mira, son las 11:30. ¿Nos restan cuánto, viejo Prediseño?
4: Nos restan 20 minutos. 20 minuticos.
2: ¿Me regalas estos 20 minutos para yo también exponer algo que nos toca a todos, algo de lo cual ya hemos hablado, y resulta que en el Espinal Tolima, y también estamos hablando de lo mismo, y el final es funesto, es fatal, una niña... Una bebé de 6 meses de nacida, una niña a la cual mataron, una niña abusada sexualmente.
4: Horrible.
2: Y nosotros, horrible. Nosotros como sociedad, esto lo vemos ya normal, o sea, nos parece normal.
3: Ya uno
2: sí, hay, bueno, ya. Listo, hay pobrecita, la mataron, pero entonces, ¿qué sucede? Que se repite la bendita historia, se repite la historia. ¿Y dónde están? Esas leyes o de pronto ese castigo ejemplar para este tipo de personas que son unos monstruos? Ellos no merecen perdón de Dios. O sea, a ti como ser humano, ¿qué tipo de persona, qué clase de persona le tiene esos sentimientos negros? O sea, no sé, tiene ese clase de deseo, ese tipo de deseo por estos angelitos. O sea, tienes que estar tú muy enfermo para sí. hacerle daño, para violar y también para matar a este angelito de 6 meses. Esto pues, sucedió Dios, en el no Espinal Tolima.
3: No me explico cómo dicen sentir excitación con una bebecita, o sea, con una niña, con un bebé, con un, o sea, ¿cómo? Por Dios, ¿ah? ¿En qué mundo estamos?
4: No, eso no tiene presentación alguna.
3: O sea, ¿en qué mundo horrible. Estamos? Dios mío, ¿en qué mundo? ¿Con quién es que hay que hablar entonces para que nos sigan pasando estas cosas?
2: Entonces, a lo que yo voy es que nosotros nos solidarizamos con familias, y está bien, nos solidarizamos con familias cuando pierden a un ser querido y se vuelve mediático la forma en que ese ser querido se fue. Pero cuando nosotros vamos a poner, nosotros mismos, pues, las personas, los ciudadanos, ¿cuándo vamos a poner la mano en la mesa a salir a marchar, a salir a protestar y decir, basta, ya no queremos más que nuestros niños sean tocados, que nuestros niños sean asesinados, ya no queremos más este tipo de cosas en nuestro país? ¿Cuándo nosotros como sociedad nos vamos a poner en esas? Porque esto lo vemos casi que a diario, y aquellos que no son de pronto mediáticamente conocidos, pero esto a diario se está presentando, y me parece muy, muy, muy triste que nuestra sociedad ya esto se esté acostumbrando a este tipo de cosas, a este tipo de actos. Entonces,
3: ay, no, qué rabia.
2: Al pelado de Guatapé lo cogen y lo mataron. Ah, bueno, listo, bien, sí, nos solidarizamos y vamos a ver qué tipo de...
3: Y sigue pasando.
2: Sí,
3: en los colegios,
4: es que yo le digo una cosa. Yo diría que realmente el problema de todo va en las penas que tiene la justicia con respecto a estos casos.
3: Y en la educación, en la educación, muchachos, ya toda la
4: educación. Porque mientras usted no le dé miedo ir a la cárcel, no va a pasar nada. No va a pasar nada, porque usted el otro día va a salir libre. O va a venir un abogado y lo va a sacar.
3: Hábleme de lo que le enseñan ya los papás a los niños. Ya no les puede decir nada, ya no le puede hacer absolutamente nada. O sea, qué tristeza. Vi por ahí un video también de un papá. Oiga, felicitaciones a ese papá. Le digo pues que estoy de acuerdo con usted. Vi un papá que se dio cuenta que el hijo le estaba haciendo bullying a un niño que tenía cáncer en su salón y fue y lo rapó. Le hizo la
4: le quitó el pelo, sí. Sí, yo también lo vi. Sí.
3: Por ese tipo de cosas. O sea, hijo de pucha, ¿cómo sigue pasando eso? Desde la casa también. Desde la casa también se empiezan los cambios. Y es que ¿por qué estamos así? Que es lo que van enseñando. Ya es muy difícil a un niño decirle cualquier cosa, porque entonces, vea, qué pereza. Que ya es muy difícil a un niño mandarle a hacer un favor, que porque es que él no puede tocar nada. Que es muy difícil que trabaje o ayude en la casa, porque es que está muy chiquito. ¡Por Dios!
4: Pero es que yo le digo, mientras usted pueda entrar a la cárcel y salir al otro día, no va a pasar nada.
3: No va a pasar nada.
4: No va a pasar nada. Nadie le va a tener miedo a asesinar a otra persona, a robarle. Vea, ¿cuántas personas no han salido y no han, Dios mío, no han perdido la vida por un celular? Que uno dice, un celular, un objeto que, hombre, trabajando se consigue. Y va la gente y cogen al ladrón, lo llevan a la cárcel y dicen, ay, qué pena, es que es menor cuantía. Y entonces, como es menor cuantía, a las 24 horas sale libre. Y el homicidio, no, hay que investigarlo bien, porque no sabemos si de pronto la persona que estaban robando se cayó.
3: ¿Dónde?
4: Y entonces se enterró el cuchillo.
3: Por lo mismo, ve. Claro ejemplo, Epa Colombia está en la cárcel porque sí, dañó un espacio público, estaba dañando o atentando con esto, esto y lo otro, y está todavía en la cárcel. Ah, pero los violadores, pero los que matan, pero los ladrones, pero los otros, eso sí no, estamos en trabajo de con abogados para poder que se mire su caso. Por el momento siga tranquilo en su casa, haciendo el mismo daño que hace en todos lados. Entonces, no, mejor.
4: ¿Qué hacemos? ¿Cómo cambiaríamos al país? Yo sí digo, tiene que haber reglas. Tiene que haber reglas claras. Tiene que haber sanciones que realmente a la gente le duela. Que a usted le duela salir y robar. Que a usted le duela salir y matar y hacerle daño a alguien. Que a usted le duela el meterse con un menor de edad, con un niño.
3: ¿Por qué mataron a Miguel Uribe? O sea, ¿por qué? Porque tiene que seguir pasando esto. Nadie puede hablar con tranquilidad de lo que quiere para el país o de lo que quieren las cosas, porque entonces esto es lo único que podemos hacer. Así acabamos.
2: ¡Pam! No, y es doloroso que hoy en día, antes, yo sé que a ti, Freddy, a ti, Karina, bueno, a Karina no, porque Karina es una nena de
3: cunita
2: rosadita. No,
3: señora,
2: a usted no le pegaban. A usted le
3: pega.
4: Es que una niña rosadita dice
3: en mi
4: que...
3: casa, en mi casa yo tenía una correa, era una correa para mí, una para mi hermanita, otra para mi
2: hermanita. Ahora es que te están pegando después de vieja, que te pegan en la cama. Taca, taca, taca, taca,
3: me estás diciendo vieja, descarado.
2: No, no, que después de vieja. Bueno, lo que yo te iba a decir es lo siguiente, que ahora, como un profesor le llame la atención al hijo suyo de una forma correcta porque está haciendo algo malo, entonces acusan al profesor, lo llevan allá con la coordinadora o con el rector, le abren un proceso disciplinario porque resulta que está vulnerando los derechos del niño, que en este, que como estamos en esta época de esos pocotón de pelo de cristal que no respetan a nadie, entonces el profesor termina siendo el malo. Las mismas costumbres, las muy malas costumbres que aprenden en la calle, en su casa, la llevan al colegio y allá los quieren de pronto corregir, pero esos pelos son incorregibles. Entonces, si tú los corriges, tú les pegas, ya hasta te demandan.
4: Yo me pregunto, entonces, caballito, ¿cómo ahora educará a su hijo?
2: No, no, hermano. Al hijo
3: escuchemos
2: mío.
3: Escuchemos los
2: dientes, mandé. No, y el pelo se porta juicioso, pero el día que hay que cogerlo y atesarlo, lo atesamos.
3: Bueno, escuchen pues, muchachos.
7: Acabo de llevar un servicio y una muchacha que llevaba me dice que hay un video, supuestamente, presuntamente, que los vieron antes de subir todos esos videos. Y que dicen, me dice la señora, pues la muchacha, que lo que pasa es que el pelado como que iba a abusar de una muchacha. Y la que se ve como gordita de rosado, supuestamente la señora que yo llevé, es la hermana del muchacho que se tiró. Y que la hermana era la que decía que lo ahogaran por defender a la amiga. Y la muchacha que lo está como defendiendo es la prima, según lo que me estaba diciendo la señora acá. Supuestamente, y que por eso están ofreciendo dizque 20 millones de pesos la familia del man que se tiró a la represa para dar con el paradero de ellos.
3: Bueno, ese es uno. A ver qué más dicen por acá. Buenas noches, Tropicana. Oli. A ver, hola.
8: Hola, muchachos, buenas noches. Cari, ¿sabes con quién hay que hablar para que no suceda esto? Con Abelardo de la Esprilla. Él, de verdad, que en sus propuestas quiere acabar con los bandidos y tener mano dura con ellos, y eso es lo que necesitamos en este país. No más que diálogos, que no. Porque Petro lo coge y lo pone como gestor de paz. Ahí es que tener mano dura.
3: Bueno, escuchemos más oyentes. Es que escuchando es que se saben las vainas. A ver, ¿qué dice este oyente?
9: Tropicana, la más bacana, bacanísima. Tropicana, qué tema tan heavy que están tocando. El que es el caballito del Espinal, uf, qué triste. No solo pasa allá, pasa en todo Colombia, pasa en todo lado. Pero ¿qué pasa? Porque hay tanta gente enferma y tanta gente... Tan mal así, primero porque no meten a Dios en su vida, pero no metamos la religión en ese momento. Segundo, porque en este país no hay una ley estricta. Este país necesita leyes duras para que el asesino, el violador, el perro que abusa a una niña chiquita, menor de edad, tenga pena de muerte de una. Apenas pasan las cosas, de una quemamos a este hijo de puta. Lo verán como el país se arregla. Pero no, en este país hay... Es que tenía una enfermedad mental. Yo también soy enfermo y mato a un hijo de puta.
3: ¡Ay, ay!
9: De por Dios bendito.
3: Pues queda mucha rabia, ¿cierto?
2: Mira, y hay algo... Aquí es inconstitucional el tema de la pena de muerte. Eso aquí no va.
4: Sí, eso no
2: lo
4: va. Eso
2: sí
4: quitémoslo
2: se
4: lo
2: puede
4: de la cabeza.
2: Hacer que el pueblo... Con, es que quien, mira, listo, bien, nosotros ponemos, porque somos nosotros que con nuestros votos ponemos a los que nos lideran, a los presidentes, al consejo, a todo el mundo. O sea, porque somos nosotros la fuerza popular. Entonces, si nosotros no nos unimos como país y nosotros no salimos a marchar, salimos a ver qué es lo que se puede hacer para gestionar el tema de la cadena perpetua, esta
4: pero
2: vaina va a
4: ahora
2: seguir pasando.
4: Yo les hago una
3: pregunta.
4: Cúcuta.
3: Muchachos, tengo oyentes de Cúcuta.
4: A ver, ¿qué dicen?
3: A ver, espere, perdón.
7: Tropicana, mi país, Colombia, se está desangrando en la violencia. Gracias al mandato que está actualmente. Y si elegimos a Cepeda, esto se va a complicar. Y créanme que si se elige a Cepeda, dentro de 4 años no van a volver a haber elecciones. Por eso hay que saber elegir. Tenemos que ir por el tigre. Mano dura, corazón firme. Colombia es rica en todo. Pero desafortunadamente tenemos unos mandatarios que la han desangrado. Y se aprovechan del pueblo para que los tengan en esa posición.
3: Escuchamos oyentes.
4: Ahora yo hago una pregunta. Lo del caso Guatapé, lo del joven, ¿lo hicieron intencionalmente o él se cayó debido a lo de la riña?
2: Oh, yo creo que por esa presión el pelado, el pelado saltó.
4: O sea, fue por el problema, por haberse agarrado.
2: Y él dice, no jodas.
4: Y él dijo, no, pues para salvarme me voy a lanzar al agua.
2: O me matan aquí y yo que no sé nada, bueno, voy a ver para ver qué es lo que pasa. El pelado prefirió irse para la represa, porque imagínate, lo estaban golpeando.
3: Tengo un defensor.
10: No, parcero, pero sabes que no jodas, aunque es culpa de Petro y que Abelardo sí lo va a organizar, hermano. No es que esos son de las leyes, hermano, que eso está en la Constitución del 91. Eso no tiene nada que ver con los presidentes.
3: Sí.
10: Eso se tienen que sentar los senadores y organizar las leyes. Eso no tiene nada que ver con un presidente.
3: ¿Vio qué tan importante es también elegir senadores, representantes, o sea, toda esta parte? Es que la tarea no se la lleva solamente con un presidente. Esos son los más importantes. Esos son los que van a organizar las ideas. Esos son los que aceptan y no aceptan las vainas. A veces el que está arriba del presidente es solamente el que da el nombre. ¿Usted qué va a saber?
4: Si usted pide una moto por aplicación.
3: Me gustó la respuesta del oyente.
4: Y en la moto usted va en el viaje y pierde la vida. ¿De quién es la culpa? ¿De usted por haber pedido la moto? ¿Del que iba manejando la moto? ¿De la aplicación que solicitó usted el servicio?
3: No, es muy difícil.
1: ¿Del conductor?
2: No, va Freddy. Pregunta sin respuesta.
4: Sí, no, es que me surge la duda, porque es que muchos dicen...
2: No, chipote a duda, no puedes preguntar algo más sencillo. Pregunta sin respuesta, Freddy, que produce.
4: No, es que lo digo en el momento que uno ve el video del pelado que se tira, de verdad, se tira al agua por voluntad propia y dice, hombre, no quiero que me golpeen. Entonces uno dice, ¿realmente qué estaba pasando ahí? ¿Y quién realmente, hombre, es el implicado y quién realmente responde por todo lo que pasó?
3: Bueno, ¿escuchamos más oyentes?
11: Hola, caballito, dígale a ese bobo que mandó ese audio, que no sea pendejo, que estudie, lea, instruyase en los mandatos anteriores, desde los 8 años de Uribe, Santos, Duque, todo sabe violación, todo sabe, ha habido ladronismo, ha habido corrupción, de todo. No le vengan a echarle la culpa ahora a este pobre huevón que va a salir ahora, que ha hecho cosas malas, sí. Pero primero que se instruya, soy de casa.
3: Amores,
4: le hago otra pregunta. Si usted se agarra con su pareja en el apartamento en el 20º piso y usted está discutiendo y ella por miedo se tira.
2: No, 20º piso por miedo. Miedo debió darle tirarse, pero que yo le diera unos corticos por aquí por la costilla.
4: Pero por eso le digo, no, es que él me iba a pegar y es que yo me lancé y usted dice, no, yo en ningún momento le iba a pegar.
3: Con ustedes y esas preguntas.
2: Ahora yo les hago una pregunta.
3: A ver, ¿de qué piso se va a tirar usted?
4: Vea, por decir, yo hice la pregunta de la moto y mucha gente dijo acá, no, el que pide la moto. O sea que el conductor no tiene nada que ver.
2: Eso somos seres humanos y en cualquier momento podemos fallar.
4: Es que de verdad, son interrogantes que uno no sabe.
3: Oyente, mientras que ustedes preguntan.
2: Espérate, Cari. Que yo iba a ponerles en contexto algo. O más bien hacer una pregunta.
3: Sí.
2: A las personas que están peleando ahí en el TikTok, a las personas que no logran ponerse de acuerdo en la esquina, en la tienda, las personas que van al trabajo y discuten de política, está bien. Entonces yo les hago una pregunta a ustedes. En este momento les hago una pregunta y ojalá, si de pronto no pueden escribirnos...
4: Esto debería salir por todos los medios de comunicación.
2: Ok, les hago una pregunta. ¿Cuándo se van a poner de acuerdo ustedes ¿Cuándo va a salir ese movimiento de la fuerza popular, de la gente del común, de personas como usted, como yo? Vamos a marchar y vamos a exigirle a nuestros gobernantes que la pena de muerte no, sino la cadena perpetua para los violadores, para los asesinos, llegue a nuestro país. Eso se puede hacer. Pero ¿cuándo usted se va a agarrar de la mano con el vecino, con esa persona que piense diferente a usted, para protegernos y para proteger también a nuestros niños? ¿Alguna vez?
3: Es que esa pelea era también cierto. Ay, no, qué bobada. A ver, escuchemos.
4: Mañana el WhatsApp va a ser de acá.
12: Bacanísima. Debemos, sobre el tema político, debemos pensar cuál es la mejor opción.
3: Ajá.
4: Sí. Muy bien, claro que sí, gracias.
12: Hay que ser fuertes y tener manos fuertes para gobernar este país. Y no debemos entregarle el país.
4: Se escucha lejos, Karina. Se escucha como en la esquina.
12: Al socialismo ni al comunismo.
3: Yo lo único que digo, muchachos, ya ahí terminó. Que yo lo único que digo, muchachos, es lo siguiente. ¿Cierto? Entre menos usted se ponga a pelear con los suyos y más analice, lea, va a poder ser lo que quiere y poder elegir al que quiere. Y el que está ahí arriba es solo un nombre. Los más importantes son los que lo rodean. Ese es el que da la cara. El resto de poquiticos son los que están armando lo que realmente todos necesitamos. Entonces, hasta ahí va.
4: No entendí.
3: La gente, por ejemplo, dice, el día de Senado, el día de votos por representantes, bueno, a la Cámara, no sé qué. No, ese día no va a votar porque eso no importa. Para mí me importa la presidencia.
2: No, señor.
4: No, uno tiene que votar por todo.
2: Sí,
4: por todo.
3: Es el que más importa.
4: Claro, por todo hay que votar en la vida.
2: Por los padres de la patria.
4: Y nosotros le podemos decir en Tropicana Colombia, vote a conciencia. Vote a conciencia.
3: El caballo no sea presidente.
4: Uy, en la mala hoy le llevo.
2: No, ese chicharrón, yo no voy para esa.
3: La tal prima que sí vaya.
4: Bueno, nosotros vamos despidiendo de A Que No Me Duermo en este lunes, donde jugó la Selección Colombia. Mañana vamos a estar pendiente de la final de la Liga, en donde se viene el Nacional de Karina contra el Junior del Caballito. Nos vamos despidiendo diciéndole a cada uno de ustedes que ha estado conectado durante estas 4 horitas en A Que No Me Duermo. Mil gracias por hacer parte de estos debates. Mil gracias por opinar, por regalarnos un minutico, por estar ahí.
3: A las 1,000 personas que están ahí conectadas.
4: Exactamente, a todos los que están en Tropicana Colombia, a las 1,000 personas que están conectadas en el live de TikTok, en el canal de YouTube. Mil gracias,
2: Freddy.
4: Ustedes son los mejores. Dígame, caballito.
2: Ven acá, aquí me está mamando gallo. Y que, hey, caballo, vas a llorar mañana y tal. Freddy, de producer.
4: Cuéntemelo.
2: Y ahora
4: todo.
2: No me salgas con el cuento que te vas a quedar en el centro.
4: Hágale, pues.
2: Tú, mañana y el martes y la próxima semana, ¿a quién vas a apoyar? ¿A Nacional o al Junior?
3: A Nacional.
4: ¿Tengo que escoger uno?
2: Sí, tienes que escoger
3: a
2: uno.
3: A Nacional.
4: Hermano, por campaña, si yo le digo por campaña, todo lo que ha hecho Nacional se lo merece. Por campaña. Yo le digo,
2: Freddy,
4: por campaña.
2: Yo no te estoy preguntando por campaña. Tú, Freddy de producer. Tú, Freddy de producer.
4: Hermano, yo siempre.
2: ¿A quién vas a elegir?
3: Ya digo que Nacional no le busque más.
4: Yo me voy con el Junior. Yo no quiero ver a Nacional campeón.
13: ¡Vamos!
4: Yo le digo. Uy, Maluma también va por el Junior. Ah, es que Maluma es de la costa también.
2: Sí.
3: Listo,
2: sí.
3: 3-1, listo.
4: Va. Uy, sí, nadie fue con Karina. Uy.
3: Tranquilos.
2: El movimiento popular más grande de la región Caribe, Junior, se enfrenta.
3: A mí sabe que sí me gusta el Junior, la cancioncita que tienen.
2: ¿Cuál?
3: Ay, es que no me acuerdo bien, pero...
2: ¿Cuál?
3: Oiga. La que cantan en el carnaval.
2: ¿Cuál? ¿Pero cuál es esa?
4: Arroba soy Freddy Tropicana, Karina, mil gracias, 9 segunditos para despedirnos.
3: Karina,
4: que la sigan en dónde.
3: Karina Uribe 28.
4: ¿Y el caballito en dónde?
2: Me pueden seguir como Edgar Alexander Castillo en TikTok, Caballito Castillo en Instagram, TikTok, Facebook de Cuanta Vaina. Ahí nos pillamos, ahí seguimos nos hablando.
3: Cántala pues. Canta pues un pedacito.
2: ¿Pero cuál es?
4: A Que No Me Duermo de Tropicana. Chao, pues, fío. Chao.

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1: Bacanísima mi Tropicana, bacanísima mañana de martes, mañana de este 2 de junio. Tenemos las 4 de la mañana, 59 minutos, y en este preciso momento Juanpa Torres los saluda. Estoy con la dirección de Mauro Moreno. ¿Cómo amaneció Manizales? Por la más bacana Tropicana. Te pregunto.

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1: ¿Cómo amaneció Manizales? Por mi Tropicana, la más bacana, bacanísima, 105.7 y 930M. Ahora tenemos a las 5 de la mañana, 2 minutos. Ya lo saben que estamos con la dirección de Mauro Moreno. Toda la familia, la más bacana, con Andreita Quintero, con Jaimito Correa Jaco, con Alexis Flores, con Julián Mazuera el Peluche, también Cachuflito en el Humor y Juanpa Torres. Somos la familia de la más bacana Tropicana y estaremos haciéndoles compañía durante todo el día. Qué rico saber que nos acompañan en la mañana, la tarde, la noche, la madrugada. En la más bacana Tropicana. 315-382-2721. También el Tropi WhatsApp, 315-382-2721. Totalmente disponible. Saludando a los oyentes, invitándolos para que saluden y se reporten. El club madrugador, el club de las 5 de la mañana. Y también para quienes durante toda la noche pues han estado y estuvieron en sintonía. Mil bendiciones para ustedes, muchachos. Dios me los bendiga. También invitándolos para que se reporten y para que saluden. 606-884-7990. Línea telefónica fija. El chat de nuestro Facebook Tropicana Manizales, el chat de nuestro Instagram arroba Tropicana Manizales, todos ellos habilitados y disponibles. De 5 a 6 de la mañana, ya lo saben, les entregamos resumen de noticias de las últimas horas. Hoy martes 2 de junio, día 153 de este año, faltan 212 días para que finalice el 2026. Estamos en la semana 23, fase lunar, estamos en luna menguante. ¿Cómo amaneció Manizales por Tropicana, la más bacana? Oiga, les contamos que están investigando penalmente la muerte de un hombre aquí en Manizales tras un procedimiento de la policía. La muerte de Leonardo Munera Dávila, de 40 años de edad, ocurrida en el barrio El Carmen durante un procedimiento de la policía, no se habría producido por causas naturales. Esta noticia se la entregamos en la más bacana Tropicana la semana pasada, si no me equivoco. Bueno, el caso sucedió en la noche del pasado domingo 24 de mayo, dentro de una vivienda donde, según los reportes, se estaba presentando un posible caso de violencia intrafamiliar. Al parecer, el hombre estaba agrediendo a su pareja sentimental y también al hijo de ella, quien es un menor de edad. Ante esta situación, llamaron a la policía para que atendiera la emergencia, y cuando los uniformados intentaban llevarse al hombre para iniciar su proceso judicial, este se desmayó y poco después se reportó su fallecimiento. Bueno, pues al principio no se sabía con exactitud qué había provocado la muerte de este señor, si se había tratado de alguna caída, un infarto o alguna otra situación médica. Sin embargo, tras realizarse la necropsia en medicina legal, se conoció que la causa del fallecimiento fue por asfixia mecánica. Es decir, falta de aire provocada por un factor externo. Debido a este dictamen, la Fiscalía General de la Nación pues asumió por completo la investigación bajo el posible delito de homicidio, el cual podría ser doloso, o sea, con intención o culposo, sin intención o por negligencia. Bueno, tras el momento o hasta este momento no se ha determinado si hubo un uso excesivo de la fuerza por parte de la policía, tortura o alguna otra irregularidad, ni tampoco se ha definido la responsabilidad de los cuatro policías que atendieron este caso. Por su parte, la Policía Metropolitana de Manizales manifestó públicamente que dará todas las garantías necesarias y que entregará de manera oportuna la cooperación y la información que pidan los investigadores para aclarar por qué murió este ciudadano. Las autoridades aclararon que el inicio de este proceso no vuelve culpables a los uniformados, sino que significa que hay una investigación en curso para esclarecer qué fue lo que pasó. Es importante recordar que el uso de la fuerza por parte de la policía es una facultad legal que tiene el Estado para mantener el orden público y también proteger la vida de las personas. Sin embargo, este uso de la fuerza debe aplicarse bajo reglas muy estrictas de legalidad, también de necesidad y de proporcionalidad, lo que significa que los uniformados solo pueden usar equipos oficiales para frenar una amenaza, ya sea leve o mortal, y evitar que se cometa un delito o se vulneren los derechos de los demás. 5:06 a.m. Les contamos, cayó en controles policiales un hombre que es señalado de violentar física y psicológicamente a su familia en La Dorada. La policía logró capturar mediante una orden dictada por un juez a un joven de 24 años de edad que era buscado por el juzgado quinto promiscuo municipal de La Dorada por el presunto delito de violencia intrafamiliar. Bueno, la detención se dio justo cuando este hombre caminaba por la calle. En ese momento, los uniformados lo detuvieron para hacerle una requisa, pedirle su documento de identidad y revisar antecedentes. Una labor que también se hace con los vehículos como parte de los planes de seguridad que se realizan de forma permanente en este puerto caldense. Al ingresar su número de cédula en el sistema de la policía, los uniformados descubrieron que el joven tenía una orden de captura activa y vigente por el delito de violencia intrafamiliar. Según las investigaciones de las autoridades y la denuncia que pusieron las propias víctimas, este sujeto presuntamente atacó de forma física, también psicológica y verbal, a su compañera sentimental y a su suegra. Los hechos por los que se le acusa ocurrieron el pasado 21 de marzo de este año 2026. Al parecer, era un comportamiento violento que se venía repitiendo de manera constante. El coronel Alex Durán Santos, que es comandante de la policía de Caldas, habla al respecto en La Más Bacana Tropicana acerca de la captura de este muchacho. En la mañana de este martes, en nuestro resumen de noticias de cómo amaneció Manizales por Mi Tropicana, La Más Bacana, Bacanísima, recordándoles, línea telefónica fija 606-884-7990. Escuchemos.
2: Este procedimiento se llevó a cabo en actividades de control, registro y verificación de antecedentes en el barrio Las Ferias. Consultar la base de datos institucional, los uniformados evidenciaron una orden judicial vigente que había sido emitida por el juzgado quinto promiscuo municipal de La Dorada. De acuerdo con la investigación, esta persona habría ejercido agresiones físicas, psicológicas y verbales en contra de su compañera sentimental, hechos que fueron reiterativos y se habían presentado durante el presente año. Esta persona queda a disposición de la autoridad judicial competente y tras finalizar las respectivas audiencias, el juez le dictó medida de aseguramiento intramural y fue enviado a un centro carcelario. Con esta acción, la Policía Nacional reitera su compromiso con la protección de las mujeres y la convivencia familiar. Invitamos a la ciudadanía a denunciar oportunamente cualquier caso de violencia a través de nuestra línea de emergencia 155 y 123.
1: Bacanísima, Mi Tropicana. Venga para acá, Cachuflito, mijo. Buenos días, Cachuflito. 5:09 a.m. Vámonos con el primero de la mañana, Cachuflito.
3: Oiga, ya casi no se ve gente visitando la biblioteca, ¿sí o no? Me parece que va un viejito a la biblioteca y le dice a la bibliotecaria: ¡Niña! Sí, señor, cuénteme. Hágame el favor, ¿tiene libros de paranoia? Sí, señor. Y están detrás de usted.
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1: Bacanísima, Mi Tropicana, 5:09, que no me les vaya a coger la tarde, pilas, ya lo saben. Invitando al club de las 5:00 a.m., club de madrugadores, a reportarse, a contar cositas varias.

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1: Avanza la mañana este martes, estamos con la más bacana, somos Tropicana, tenemos en las 5 de la mañana, 5:14. Bueno, seguimos saludando a todos nuestros oyentes que van llegando a la sintonía. Qué rico saber con quién tenemos la fortuna, la dicha, el placer de compartir esta mañana de este 2 de junio. Nos están enviando foto hasta ahora, saludándonos, diciéndonos cositas bonitas. Saludamos a Marta Pérez, que está en España, bendiciones, Martica. También saludamos en el barrio Villapilar a don Alonso Ramírez Hernández, que nos dice Dios los bendiga, feliz martes, no importa que tan lento vayas, siempre y cuando no te detengas. Muchas gracias a don Alonso que nos está saludando, Yolandita como siempre en el sector de Las Palmas que nos están viendo, bendiciones. También saludamos a don Fabio Roballo que está en la NEA. Buen día, Dios los llene de bendiciones hoy siempre en sintonía con la mejor Tropicana, la más bacana. Es lo que nos dice desde el barrio La Enea don Fabio Roballo. Muchísimas gracias, don Fabio. Qué rico que esté reportándose, saber que nos acompaña a madrugador, a estar en sintonía, a estar disfrutando de nuestra programación y a estar bien informado con la más bacana Tropicana, como amaneció Manizales. Llega el momento también de entregarles los indicadores económicos en esta mañana. Contándoles que la carga del café, precio de referencia, hoy amanece en 2,060,000 pesos. Oiga, está bajando el precio del café. 2,060,000 pesos. La arroba de pasilla de finca en promedio de la mejor calidad, hoy la encuentran en 37,500 pesos. Y en la bolsa de Nueva York, la libra de café colombiano está cotizándose en $2.66. Bueno, hablando del dólar, tasa representativa del mercado, hoy lo encuentran en 3,560 pesos con 24 centavos. Sigue bajando el dólar, 3,560 con 24. Para la compra está en 3,500, para la venta está en 3,530 pesos. Cotización de referencia del euro hoy está en 4,135 pesos con 93 centavos. También está bajando. Para la compra está en 4,100. Para la venta está en 4,120 pesos. Son los indicadores económicos en esta mañana de martes en Tropicana. ¿Qué nos dice el Monpi?
2: Amigo Cachuflito, Juanpa Torres, Andreita Quintero, el peluche. Juanpa Torres, el señor. Amigo Posada de Noticias Caracol, Dios me los bendiga desde Santa Cruz de la Sierra, Bolivia, el Monpirri, vendiendo pan de arroz, y dice así, a un boliviano el pan de arroz, así con ganas, Dios me los bendiga.
1: Amén, amén, amén.
2: Se les quiere.
1: Muchas gracias, el amigo Monpi. Venga pues para acá, Cachuflito, mijo, a lo que vinimos, Cachuflito, señor. A ver, a ver, a ver.
3: Ah, pues les cuento. Imagínate que en las puertas del cielo llegaron dos pacientes. Entonces Pedro abrió la puerta. Cuando vio, uno era conductor de bus intermunicipal, parce, así gordo, camisa desabotonada, palillo en la boca. ¿Qué, Pedro? ¿Bien o no? Acá de roce. Y el otro era un conferencista religioso. Maestro, ¿cómo estás? Buenas tardes, qué alegría verte. Ah, bueno, va primero el conductor. Para adentro el conductor le damos el roce por el cielo. Dijo el conferencista, San Pedro, ¿no te parece que debería ir yo primero? Yo siempre estuve cerca a las puertas del cielo y yo siempre hablé de Dios porque Él. A ver, yo te explico, hijito. Mientras tú dabas las conferencias, la gente se dormía. En vez, los que se subían al bus de este señor rezaban y rezaban.
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1: Bacanísima mi Tropicana 518. 2, 3.

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11: Dirían en Cali, esto es mucho play. Y diríamos aquí a María, esto es mucho palazo, mucho tanganazo, mucho mamonazo, mucho exitazo. Aquí están los Alegres Cordillera, esto se llama Era un Domingo.

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0: Ya son las 5 de la mañana, 27 minutos, 5:27. Momento de seguir adelante con los resultados de las loterías jugadas ayer en Colombia. Ayer fue primero de junio, donde ganó la selección Colombia a Costa Rica. ¿Te viste el partido, Juanpa Torres?
1: Mauro, me vio el primer tiempo.
0: Muy hueso, me pareció a mí.
1: Sí, no, muy hueso. Ese gol de Costa Rica ya se le vino encima a la selección costarricense y...
0: Medio aceleraba Costa Rica y ponía en problemas a Colombia.
1: Sí, señor, le estaba haciendo juego. Eso era para haber quedado más, no sé, 4-5, pero bueno, muy suave, muy suave.
0: Yo no sé, bendito Dios, para qué nos ponemos de grillo café, pero ojalá le vaya bien a Colombia en ese mundial. ¿Juega contra Jordania el domingo?
1: El domingo contra Jordania.
0: Pero no, yo no sé.
1: Partidos muy suaves y no rinde la selección.
0: Ya son las 5:28 minutos. Vamos con las principales loterías jugadas ayer. Mucha atención, Cundinamarca, 83-50, serie 131. Cundinamarca 83-50, serie 131. Tolima 33-13, serie 104. Dorado mañana 23-97, la quinta 6. Dorado tarde 0-0-62, la quinta 5. Sorteo de la culona 09-44. Astro Sol 39-06 con el signo de Sagitario. Astro Luna 81-07 con el signo de Capricornio. El Pijao de Oro 79-19 con la quinta 0. Paisita Día 31-28 con la quinta 5. Paisita Noche 02-87. Chontico Día 24-15, la quinta 5. Chontico Noche 12-18, la quinta 4. Cafeterito Tarde, 66-38, la quinta 1. Cafeterito Noche, 41-91, la quinta 6. Mucha atención que Sinuano Día cayó, 85-23, la quinta 8. Sinuano Noche, 69-65. Castri Día, 0-45. Castri Noche, 8-42. Playford Día, 86-92. Playford Noche, 26-40. El Samán Día, 49-08. La Caribeña Día, 77-50, la quinta 4. La Caribeña Noche, 88-28. Motilón Tarde, 70-17, la quinta 5. Motilón Tarde, 70-17, la quinta 5. Motilón Noche, 68-77, la quinta 7, para que lo tengan ahí en cuenta. Fantástica Día 25-25, la quinta 7. Fantástica Noche 97-10, la quinta 7. Antioqueñita Día 81-03, la quinta 9. Antioqueñita Tarde 93-87, la quinta 5. Y la Culona Noche 69-16. Resultados de las loterías jugadas ayer.
2: Oiga, ¿cómo les parece, pues, que había un concierto y es que de Luciano Pavarotti? No, y eso, mejor dicho, no iba sino gente de la alta alcurnia, parce. Cuando una viejita haciendo fila, pero sabe que con un vestidito todo escotadito, unos tacones altos, medias elegantes, ¿no? Toda refifisuda la viejita. Cuando llega una muchacha y se le arrima: señora, me encanta cómo te ves, me encanta cómo te vistes, la pinta, me encanta que eres así como toda revolucionaria, no, me imagino que he dicho una abuelita como tú. Muchas gracias, mija, todo se lo debo a mi marido. Ay, qué belleza de palabras, ¿por qué que a tu marido? Es así especial contigo. No, es que él es arqueólogo y él me dice que entre más añitos me entran, más interesante le parezco.
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0: Aquí está el grupo Caneo, esta canción se llama ¿Qué haré sin ti? Son las 5:33 minutos en Tropicana.

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0: Y un saludo para mi amigo Nelson Restrepo, que está trabajando y escuchando Tropicana, la emisora más bacana. Muy bien, vamos a esta hora con nuestro bloque informativo en este resumen de noticias aquí en Cómo Amaneció Manizales por Tropicana, la emisora más bacana. Mucha atención, que un hombre usó a su papá de 82 años, poquito menor que Nelson Restrepo, para robar en un supermercado en el sector del cable, Juan Pita Torres. En un hecho de no creer, quedó al descubierto la semana pasada luego de conocerse que un hombre identificado como Juan Pablo Pavón Trejos utilizó a su padre, un adulto mayor de 82 años, para cometer un robo en un supermercado en el sector del cable. La estrategia de Juan Pablo consistió en enviar a su papá a sacar varios productos del establecimiento comercial escondidos dentro de una bolsa negra, mientras él se encargaba de distraer al vigilante del lugar para que no se diera cuenta que el hombre estaba sustrayendo los objetos. El adulto mayor logró salir del supermercado con la bolsa. Una vez estando fuera en la calle, se las entregó a su hijo. Sin embargo, en ese preciso momento fueron sorprendidos por las autoridades, quienes los detuvieron e iniciaron el proceso judicial por el delito de hurto agravado. Por el momento, la fiscalía solo llevó a las audiencias de imputación de cargos a Juan Pablo, quien decidió aceptar ante el juez que sí cometió el robo. Es muy probable que al papá lo llamen más adelante para que también responda ante la justicia por este caso. Tras aceptar los cargos, el detenido quedó libre, pero a la espera de que un juzgado lo cite nuevamente para indicarle cuántos años o meses de prisión deberá pagar como condena. Además, las autoridades señalaron que este sujeto, al parecer, tenía otra investigación activa en la ciudad de Medellín, donde tenía pendiente también un juicio oral por un caso delictivo. La lista de lo que se robó el señor de 82 años, palijo: 18 chocolatinas, dos galletitas wafer,
1: imagínese,
0: 33 paquetes de cigarrillo, imagínese,
1: eso sí,
0: 5 rollos de papel higiénico, toda la mercancía que intentaron sacar del establecimiento comercial estaba valorada en unos 464 mil pesos. Oye, ¿cuánto vale hoy en día una cajetilla de cigarrillos?
1: No, Mauro, ni idea.
0: Yo me acuerdo, yo hubo un tiempo que fumé y me acuerdo que era la media o era el paquete, me costaba 1,000 pesos. Uh-huh. No voy a decir marcas porque, pues, bendito Dios, qué tal que todas estén vigentes.
1: Sí, señor.
0: Pero no, costaba 1,000 pesos. No, haga cuentas cuántos años fue eso, bendito el padre. Hablemos del caso de Víctor, que fue capturado por intimidación y porte ilegal de armas de fuego en Villa María.
1: Sí, Mauro, vea, en medio de los recorridos de vigilancia y control que realiza la Policía Nacional en el municipio de Villa María, los uniformados lograron capturar en el sector de Santa Ana a un ciudadano extranjero de 35 años de edad. Este señor es conocido con el alias de Víctor. A ese hombre se le está acusando los delitos de amenaza con arma de fuego y también de fabricar, traficar, portar o tener armas de fuego, accesorios, partes o municiones. Todo empezó cuando la central de radio la policía recibió una llamada en alerta en la que informaban que se habían escuchado varios disparos en esa zona. De inmediato los uniformados de la patrulla de vigilancia número 1 se dirigieron al lugar de los hechos. Al llegar, las personas de la comunidad le señalaron directamente a ese sujeto, manifestando que momentos antes presuntamente había amenazado y le había disparado a otro ciudadano. En ese mismo instante los policías le hicieron una requisa de control a este hombre alias Víctor y le encontraron un arma de fuego, específicamente un revólver. El arma estaba cargada con 6 cartuchos y varios de ellos ya habían sido disparados o percutidos. Debido a esto, las autoridades arrestaron a este señor de inmediato y le quitaron el arma. El capturado y el revólver quedaron a disposición de la justicia para que responda por los delitos que se le están mencionando. El teniente coronel Edward Mauricio Dávila Sánchez, que es comandante operativo de seguridad ciudadana MEMAS, habla al respecto en La Más Bacana Tropicana mañana de martes en este resumen de noticias de 5 a 6 de la mañana, como amaneció Manizales por La Más Bacana Tropicana.
5: En el municipio de Villa María, gracias a la rápida reacción de nuestros uniformados, se logró la captura de un hombre que presuntamente habría intimidado a un ciudadano y realizado disparos con un arma de fuego en el sector de Santa Ana. Este procedimiento se da luego de un llamado de la comunidad y la oportuna atención de la patrulla de vigilancia número 1, que permitió ubicar a este sujeto, a quien mediante un registro preventivo se le halló en su poder un arma de fuego tipo revólver con 6 cartuchos para el mismo, algunos de ellos percutidos. Con esta acción evitamos un hecho que pudo haber puesto en grave el riesgo la vida e integridad de las personas de este sector del municipio. Reiteramos nuestro compromiso contra el delito y seguiremos trabajando de manera contundente, articulados con la comunidad, para garantizar la seguridad y convivencia en Manizales y Villa María.
0: Ya tenemos las 5 de la mañana con 43 minutos, 5:43.
6: Oiga, ¿cómo les parece pues que un pescador, pero no el de Barú, no, otro pescador, iba en su chalupita normalito, pero cuando lo cogen esas olas y un aguacero, y prácate, le dañaron la chalupita, el man resultó naufragando y para una isla desierta, el man resultó para una isla, pues ya 1 mes, 2 meses, 3 meses y nada. Entonces el man tan construyó una chocita, logró comer pescadito y eso, cultivó cosita. Oiga, ese man hizo vida ya, parce. Como a los 3 años de estar el man allá, se acerca una lancha, y tal, la lancha parqueó ahí de una, se baja una mujer, pero hermosa, cuando el man, no puedo creerlo, cuánto tiempo llevo acá, y por fin alguien, ¿en qué año viniste por acá? Yo llegué aquí en el 2020, bolero. Ay, sí, no, mira, llevas 3 años, sí, hicieron las cuentas, 3 años, y has venido a rescatarme. Más o menos. Y ella coge y sabe que abre una bolsa, saca una camisa limpia, un pantalón. Mira, ponte esto. Y estos zapatos también. El man llegó, se puso toda la pinta. Y ahí mismo sacó la muchacha y una botella de vino. Yo. Le elevó el corcho a eso, mijo, y se sentaron. Y entonces ella le dijo, ¿qué? ¿Y te gustaría tener algo que no has tenido en años? Y el man, uy, no me diga que también trae conexión a internet.
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0: Aquí está la música de Rodolfo Icardi, el casado arrepentido. Este lunes es festivo, es puente festivo, este y el que viene. Vamos a tener especial de música tropical toda la mañana, el sábado hasta la 1 de la tarde, domingo y festivo hasta las 2. Para que no se lo pierdan, buenísimo.

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1: Mucha atención, que encontraron el cuerpo sin vida de un hombre que llevaba al menos 20 días desaparecido en zona rural de Aguadas. En el sector, además, muy complicado de llegar, lleno de pantanos, con un suelo bastante inestable, las autoridades encontraron el sábado 30 de mayo, es decir, el sábado pasado, el cuerpo de una persona en avanzado estado de descomposición. Este hallazgo ocurrió en la parte baja de la vereda El Cedral, en el municipio de Aguadas. Todo indica que el cadáver corresponde al señor José Arnulfo Grisales, a quien se tenía como desaparecido. No se sabía absolutamente nada de él desde hace aproximadamente 20 días. Esto explicaron sus propios familiares, sufría de trastornos psiquiátricos. Tan pronto como se conoció la noticia, se reportó la ubicación a los integrantes del Cuerpo Oficial de Bomberos, que se encargaron de realizar las difíciles maniobras de recuperación del cuerpo. Por su parte, los investigadores de la SIJÍN de la policía en Caldas realizaron la inspección técnica del cadáver y serán los encargados de realizar los estudios correspondientes para determinar con exactitud de qué murió esta persona. De manera preliminar y debido a las condiciones tan difíciles y pantanosas del sitio donde fue encontrado, las autoridades presumen que la causa del fallecimiento podría haber sido ahogamiento, y está por determinar si sí sería la persona en cuestión desaparecida. Ya tenemos las 5 de la mañana con 50 minutos, 5:50.
2: ¿No les parece, pues, que en cierta ocasión iba el Hermínsulo caminando tan por mera trocha, iba por la finca, tan el man caminando, cuando se encuentra con una lata de sardina y tan llega y le pega una patada, cuando era una lámpara de esas mágicas, y sale ese genio? Me has librado de este cautiverio y ahora te voy a conceder un deseo. ¿Qué quieres? Yo la verdad, pues, yo me gustaría una autopista desde aquí, desde la finca, y que llegue hasta Hawái.
3: Me la has puesto difícil. Piensa en la ingeniería, los materiales, el impacto ambiental. Pide otra cosa.
2: ¿Qué pidiera yo, hombre? Sí, ya sé. Yo quiero entender bien a las mujeres. ¿Cómo es el comportamiento de las mujeres?
3: Muy bien. ¿La autopista la quiere de 4 o de 6 carriles?
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En Bésame y Tropicana, Dios siempre es primero, porque creemos que Jesucristo es el verdadero director de nuestras emisoras. Hoy te invitamos a preparar el corazón para recibir un mensaje que libera el alma, que nos conecta con el propósito de nuestro Salvador y que transforma nuestra vida. Este mensaje llega de la mano del padre Luis Fernando Yepes Acevedo, párroco de la iglesia Santa Ana de Villa Carmenza y administrador del cementerio San Esteban. Escuchemos con fe y con el corazón dispuesto.

Como todos los días nos reunimos en torno a la palabra del Señor, abrimos el corazón para recibir este mensaje que llega a nosotros con fe, con esperanza, con amor, con alegría. No tengas miedo en decirle al Señor: aquí estoy, Señor, para hacer tu voluntad. Saludamos a toda la gente linda de Tropicana, la más bacana, y Bésame te enamora, que se conecta con nosotros en este martes 2 de junio del 2026 en Manizales, Caldas, Colombia, en otros países, en otras ciudades, a través de internet. Saludamos a los que están enfermitos en las clínicas, en hospitales, en la casa, aquellos que tienen dificultades para asistir a una cita médica, a una cirugía, a recibir un tratamiento, que reciban la bendición del Señor. A los que están sin empleo, tristes, deprimidos, con problemas, dificultades, bendiciones en abundancia para todos. Ánimo, levanten la cabeza. Pongan su fe, su confianza en el Señor, Él será su salud, Él será su bendición, en Él encontrarán la paz. Ven Espíritu Santo, ilumínanos y santifícanos. Del Evangelio según San Marcos capítulo 12 versos 13 al 17. En aquel tiempo enviaron a Jesús algunos de los fariseos y de los herodianos para casarlo con una pregunta. Se acercaron y le dijeron: Maestro, sabemos que eres veraz y no te preocupa lo que digan, porque no te fijas en apariencias, sino que enseñas el camino de Dios conforme a la verdad. ¿Es lícito pagar impuesto al César o no? ¿Pagamos o no pagamos? Adivinaba su hipocresía. Le replicó: ¿Por qué me tientan? Tráigame un denario, que lo vea. Se lo trajeron y él les preguntó: ¿De quién es esta imagen y esta inscripción? Le contestaron: Del César. Jesús le replicó: Pues den al César lo que es del César y a Dios lo que es de Dios. Y se quedaron admirados. Palabra del Señor. Gloria a ti, Señor Jesús. Queridos oyentes de Tropicana, la más bacana, y Bésame te enamora, un católico hoy tiene que ser una persona responsable con sus compromisos sociales, con el Estado, con el gobierno. Un católico hoy tiene que ser una persona responsable con sus obligaciones personales, con sus deudas. A Jesús le preguntan si paga impuesto o no. A Dios lo que es de Dios y al César lo que es del César. Que no te atrases en tus obligaciones por pereza, por mediocridad, por irresponsabilidad. Como creyente, como católico en el Señor, debes ser una persona ejemplar, donde se te abran las puertas en todas partes por tu disciplina, por tu constancia, por tu honestidad. Si te encuentras un dinero en la calle, una billetera, busca a su dueño y entrégale la billetera con el dinero completo. Si la cajera te devuelve un peso de más, ve nuevamente donde la cajera y haz que rectifique su operación comercial. Si te llegan un producto de más en el mercado que no compraste, a lo mejor se equivocó la niña ya distribuyéndolo, devuelve lo que no es tuyo. Que vuelva la honestidad, que vuelva la transparencia, que vuelva la verdad, pero esto comienza desde casa. Papá y mamá tienen que enseñar a sus hijos a ser educados, a ser honestos, a ser disciplinados. Esto comienza desde la casa. Queridos hermanos y hermanas, den a Dios lo que es de Dios y al César lo que es del César. Que el Señor los bendiga ahora y siempre, en el nombre del Padre, y del Hijo, y del Espíritu Santo. Bendiciones a Tropicana, la más bacana, y Bésame te enamora.

Preparemos el corazón para alabar al Señor. Preparemos el corazón para entregarle a nuestro Padre Celestial toda la honra y toda la gloria con esta canción, aquí, a través de Tropicana, la más bacana.

0: Recuerda que siempre escucharás en este espacio un encuentro con la palabra de Papito Dios. 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
1: 6:12 después de darle gracias a Papito Dios, después de tener la oración de nuestro amigo el padre Luis Fernando Yepes Acevedo, estamos listos para arrancar nuestra ronda informativa y continuamos con nuestra alianza con Caracol Radio y con sus periodistas, nuestra figura estrella Andrés Felipe Posada y nuestro director de noticias Cristian Quintero Rodríguez. Empecemos con la ronda de titulares. Juanpita Torres, tenga la bondad.
2: La Policía Nacional aquí en Manizales y Villa María entregó el balance operativo correspondiente a la semana comprendida entre el 24 y el 31 de mayo. En los diferentes procedimientos policiales se impusieron 579 órdenes de comparendo por comportamientos contrarios a la convivencia, de los cuales 11 estuvieron relacionados con el certamen electoral, logrando además la incautación de 149 piezas de propaganda política.
1: Mucha atención que las autoridades de Manizales enviaron a prisión a un hombre de 48 años de edad que se había convertido en un problema recurrente para la seguridad de la ciudad. El detalle que llama la atención es que solamente en lo que va corrido de este año la policía lo había detenido en 4 ocasiones distintas por el delito de tráfico de estupefacientes.
2: Las autoridades del departamento de Caldas están investigando un nuevo hecho de sangre ocurrido en el oriente de la región. Un hombre de 31 años fue asesinado a disparos en un sector muy cercano a la carretera central que comunica el corregimiento de Guarinocito con el municipio de La Dorada.
1: Son las 6:13, están escuchando el bloque central de Cómo Amaneció Manizales por Tropicana. El Instituto Colombiano de Bienestar Familiar, ICBF, ha hecho una advertencia muy importante para la comunidad. No existe un perfil único ni un patrón específico que permita identificar a un agresor sexual. Por esta razón, las alertas en los hogares y los colegios deben mantenerse siempre encendidas. El llamado coincide con una situación preocupante en el departamento de Caldas, donde en lo que va de este año se han conocido varios reportes y denuncias que involucran a maestros acusados de acosar a sus alumnos.
2: Un juzgado del municipio de Pensilvania, en el oriente de Caldas, dictó una condena de 15 años de prisión en contra de Hernando González Giraldo. El hombre fue hallado responsable del delito de actos sexuales abusivos con menor de 14 años.
1: Mucha atención que una terrible noticia sacude al norte del departamento. En la mañana de este pasado domingo 31 de mayo, fue encontrada sin vida una querida y muy reconocida comerciante de la región. Se trata de la señora Olga Elizabeth Aristizábal Arcila, de 71 años de edad.
2: 90 viviendas resultaron inundadas en Chinchina y Anserma, donde las fuertes lluvias produjeron también caída de árboles y deslizamientos en carreteras nacionales y también carreteras rurales.
1: Los compromisos de dinero que asumió Jorge Iván Ospina, el actual interventor de la nueva EPS, para pagar las deudas a los hospitales y clínicas de Manizales, se están cumpliendo al pie de la letra, así lo aseguró la personería de la ciudad.
2: La Secretaría del Interior sostuvo un encuentro con representantes de los vendedores ambulantes de la ciudad con el propósito de dialogar sobre la temporada de las ventas durante el Mundial de Fútbol 2026 y establecer acuerdos que permitan el desarrollo de las actividades económicas sin afectar el uso adecuado del espacio público.
1: Recordemos que en tan solo 9 días estará arrancando el Mundial de Fútbol. Por ahora les cuento que la Alcaldía de Manizales instaló formalmente el segundo periodo ordinario de sesiones del Consejo, en un acto que se cumplió en la mañana de ayer, 1 de junio, en el recinto de la corporación. A la sesión asistieron los integrantes del gabinete municipal y los representantes de los organismos de control. Ya tenemos las 6:16, 6:16, están escuchando Cómo Amaneció Manizales aquí por Tropicana. Estamos iniciando nuestra ronda informativa del bloque central de Cómo Amaneció Manizales.
3: En el salón de clase, se sentía la tensión, como, oh, claro, era la clase más estricta, la de ciencias naturales, y el profesor, ay, papá, un profesor, pero eso es cuchilla, cuando a uno de los estudiantes por allá, Abelardo, Sí, profesor, hágame el favor. ¿Cómo se llama el proceso biológico mediante el cual un organismo experimenta cambios físicos?
1: ¿Qué?
3: Ay, profe. Bueno, ¿sabe o no sabe? Y seguía el estudiante ahí todo pensativo. Y de nuevo el profesor, ¿sabe cómo se llama? Ah, sí, profe, es así. Me llamo Abelardo Antonio Rodríguez.
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1: 6 de la mañana con 17 minutos. 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Escuchen este dato, Juanpa y oyentes. 44 capturados y 363 armas cortopunzantes incautadas en operativos de la última semana. La policía en Manizales y Villa María entregó el balance operativo correspondiente a la semana comprendida entre el 24 y el 31 de mayo. En los diferentes procedimientos policiales se impusieron 579 órdenes de comparendo por comportamientos contrarios a la convivencia, de los cuales 11 estuvieron relacionados con el certamen electoral, logrando además la incautación de 149 piezas de propaganda política. También se destaca la oportuna reacción, vocación de servicio y compromiso de los uniformados de la subestación de policía Tres Puertas. Permitieron salvaguardar la vida a tres mujeres, entre ellas una menor de edad, quienes sufrieron un grave accidente de tránsito en el sector. También se resalta la captura en flagrancia de un hombre de 41 años conocido como Jorge, quien pretendía ingresar sustancias estupefacientes ocultas dentro de unas tostadas a un centro de detención de personas privadas de la libertad. La captura de Willington, de 24 años, quien mediante el apoyo de cámaras de seguridad fue sorprendido cometiendo hurto en el sector de la Galería aquí en Manizales. La captura de Víctor en el municipio de Villa María por los delitos de intimidación y porte ilegal de armas. Esto manifestó el coronel Dave Anderson Figueroa Castellanos, comandante de la policía del departamento, bueno, más que del departamento de la MEMAS, de la Metropolitana de Manizales y Villa María. Ahora sí escuchemos al coronel.
5: Hacemos hoy nuestro reporte semanal desde el Parque Central de Villa María, municipio que hace parte de la jurisdicción de la Policía Metropolitana de Manizales. Queremos informar a la opinión pública que durante la última semana logramos la captura de 44 personas por diferentes delitos, principalmente relacionados con el porte y tráfico de estupefacientes, flagelo que sigue afectando a nuestra juventud, pero que en conjunto con autoridades y comunidad venimos enfrentando. Hemos venido interviniendo sectores críticos, especialmente aquí en el municipio de Villa María, que hoy queremos poner en conocimiento. Sectores como Santa Ana, Calamar y Turín, que es la comunidad misma, a través de la línea de emergencia 123, de los teléfonos de las zonas de atención y también de la oferta de participación cívica, como los frentes de seguridad y la red de apoyo, nos informan, nos reclaman. Hay una respuesta oportuna por parte de la Policía Nacional para atender este llamado. Agradecemos su compromiso. Esto permite a la Policía Nacional continuar construyendo con ustedes convivencia y seguridad ciudadana.
1: Ya tenemos las 6 de la mañana con 20 minutos. Avanzamos en el bloque central de Cómo Amaneció Manizales por Tropicana, Alianza Informativa con Caracol Radio. A la cárcel fue enviado un hombre que habría sido capturado 4 veces este año. ¿Qué delitos cometió este personaje, mi querido Juanpa Torres?
2: Sí, Mauro, le contamos a los oyentes de la más bacana Tropicana que las autoridades aquí en Manizales enviaron a prisión a un hombre de 48 años de edad que se había convertido en un problema recurrente para la seguridad de Manizales. El detalle que llama la atención, como dice usted, Mauro, es que este señor solamente en lo que va de este año la policía lo había detenido en 4 ocasiones distintas por el delito de tráfico de estupefacientes. Vea, este es el historial de sus capturas durante estos meses. Se dio de la siguiente manera: el 8 de enero lo detuvieron en el sector de la Galería con 11 gramos de bazuco. El 17 de enero, apenas 9 días después, cayó nuevamente con 9 gramos de la misma sustancia. El 1 de mayo lo sorprendieron otra vez con 11 gramos de bazuco en su poder y esta semana fue capturado por cuarta vez justo en el momento en el que le vendía 3 gramos de bazuco a otra persona por un valor de 15,000 pesos, también en la plaza de mercado. Las autoridades, Mauro, descubrieron que antes de verse, el vendedor y el comprador habían cuadrado la cita por teléfono. Pues se le acabó la paciencia a la justicia, Mauro. En las tres primeras detenciones de este año, los jueces le habían permitido recuperar la libertad, aunque el hombre seguía formalmente amarrado a las investigaciones, atado a las investigaciones. Sin embargo, tras la última captura de la semana, la paciencia de las autoridades judiciales se les agotó. Durante la audiencia de control de garantías que realizó el fin de semana, el procesado decidió no aceptar los cargos que le estaban imputando. Por su parte, pues el fiscal del caso le solicitó al juez que esta vez sí lo mandara directamente a la cárcel. El argumento de la fiscalía fue contundente.
1: Para que afine.
2: Ahí lo estaban atalajando. No solo se trataba de las múltiples oportunidades que ya se le habían dado a este señor, sino que el acusado lleva ya 10 años cometiendo delitos, Mauro, cumpliendo un ciclo donde paga por el tráfico de drogas, sale libre y vuelve a delinquir de inmediato. Al final, pues el juez de control de garantías estuvo de acuerdo con la petición de la fiscalía. El funcionario judicial explicó que el procesado le dio la espalda a los compromisos que tenía para seguir libre y no cumplió con las condiciones de buen comportamiento que exige la ley cuando no se dicta una medida de prisión. Por esta razón, el hombre fue enviado finalmente a la cárcel. Al revisar los archivos de la rama judicial, las autoridades encontraron que el detenido tiene antecedentes y procesos abiertos desde los años 2008, el año 2000 y otros dos casos del año 2013, Mauro, ¿cómo la ve?
1: Dios mío bendito, 6 de la mañana con 22 minutos, escuchan Tropicana, la más bacana. ¡Tropicana!
3: Por pleno camino, por plena trocha, iba el campesinito, pero algo acelerado, pase, tran, cuando se encontró con otro. ¡Oh, tópale! ¿Qué hubo, compadre? ¿Usted qué? ¿Qué anda haciendo, pues? Oh, pues es que voy para la casa por ligero, voy ligero. ¿Y qué le pasó? ¿Usted no anda, pues, en burro? Ah, sí, lo que pasa es que el burro se me perdió. Iba tan contento sabiendo que se le perdió el burro. Porque donde hubiera ido montado nos perdemos los dos.
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1: 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Son las 6 de la mañana con 25 minutos, 6 de la mañana 25. Mucha atención, que asesinaron con arma de fuego a hombre en la vía entre Guarinocito y La Dorada. Las autoridades del Departamento de Policía Caldas investigan un nuevo hecho de sangre ocurrido en el oriente de la región. Un hombre de 31 años de edad fue asesinado a disparos en el sector muy cercano y conocido a la carretera central que comunica el corregimiento de Guarenocito con el municipio de La Dorada. El crimen sucedió exactamente en el punto de la vía donde está instalada una de las cámaras de fotomultas. La víctima de este ataque fue identificada como Humberto Avendaño Muñoz, quien sobre las actividades que realizaba en su día a día, se conoció que el joven se ganaba la vida trabajando en oficios comunitarios y del campo, desempeñándose como jardinero y también como reciclador. Tras conocerse el asesinato, los investigadores del grupo de la SIJÍN de la policía en Caldas llegaron hasta el lugar de los hechos. Allí se encargaron de realizar la inspección técnica del cadáver y la recopilación de las primeras pistas para iniciar de inmediato con las investigaciones que permitan aclarar qué pasó y dar también con el paradero de los responsables de este homicidio. Hablemos a las 6:26 de las alertas que hay en Caldas por denuncias de acoso de profesores a estudiantes y están investigando casos en el departamento, lo cual es gravísimo. Juanpita, ¿qué está pasando con este tema?
2: Gravísimo, más para dónde, Mauro, pues está tan grave que el Instituto Colombiano de Bienestar Familiar ha hecho una advertencia muy importante a toda la comunidad. No existe un perfil único ni un patrón específico que permita identificar a un agresor sexual. Por esta razón, las alertas en los lugares y en los colegios deben mantenerse siempre encendidas. Este llamado está coincidiendo con una situación, Mauro, muy preocupante en el departamento de Caldas, donde en lo que va de este año se han conocido varios reportes y denuncias que involucran a maestros acusados de acosar a sus alumnos. Ante este panorama, la Secretaría de Educación del departamento preparaba desde la semana pasada los documentos legales, o sea, los actos administrativos necesarios para apartar provisionalmente de sus puestos a los profesores señalados. El objetivo de esta medida es suspenderlos de sus cargos dentro de los colegios mientras las autoridades adelantan las investigaciones correspondientes. Hay un pliego de cargos contra un docente en La Dorada por presunto abuso. Mauro, uno de los casos más avanzados es el de la Procuraduría General de la Nación, que es la entidad que le formuló un pliego de cargos, es decir, una acusación formal dentro de una investigación disciplinaria a un profesor de un colegio del municipio de La Dorada por presuntos actos sexuales contra una menor de edad.
1: Dios mío.
2: Según el reporte, el investigado se habría aprovechado de su condición de maestro y de su puesto de autoridad dentro de la institución para realizar tocamientos indebidos a una estudiante de 10 años de edad.
1: No puede ser.
2: Estos hechos habrían ocurrido dentro del mismo colegio mientras el docente cumplía con sus labores académicas durante el primer semestre del año 2022. La Procuraduría explicó que este tipo de conductas no solo son graves por sí mismas, sino que afectan directamente la ética y los deberes que debe tener cualquier trabajador del Estado, especialmente aquellos que tienen la responsabilidad de educar y proteger a los niños, niñas y también a los adolescentes. Por el momento, la Procuraduría Regional de Caldas ha calificado de forma provisional esta falta como gravísima cometida a título de dolo, lo que significa que el organismo judicial considera que el maestro presuntamente actuó con total conocimiento y de manera intencional. Debido a esto, la Secretaría de Educación ya alista la suspensión del profesor de su cargo mientras el proceso sigue su curso. Bueno, la comunidad y también el consejo alertan sobre más casos. La preocupación en La Dorada va en aumento. Un grupo de habitantes de este municipio manifestó públicamente su angustia por la seguridad de las estudiantes y pidió la intervención urgente de las autoridades. La comunidad asegura que existen múltiples testimonios y quejas informales en contra de un docente de la zona. Este es el segundo caso, Mauro.
1: Bendito.
2: De acuerdo con los relatos de los ciudadanos, este profesor presuntamente habría tenido comportamientos muy inapropiados con varias alumnas, entre los que están mencionando pedirles fotografías o contenidos íntimos.
1: No, hombre.
2: Sostener conversaciones de tipo sentimental o sexual que no corresponden a la relación entre profesor y estudiante, y posibles relaciones sentimentales que en este momento están bajo la lupa las autoridades competentes para ser verificadas. A todo esto, Mauro, se suma que el Consejo Municipal publicó en su página oficial de internet que no sería uno, sino dos los educadores presuntamente implicados en este tipo de conductas. Esto se conoció luego de que la corporación recibiera una serie de quejas enviadas de forma anónima. Y para recordar y cerrar, la importancia de la prevención del Instituto de Medicina Legal coincidió con el Instituto Colombiano de Bienestar Familiar al señalar que un pedófilo puede ser cualquier individuo, sin importar su edad, su sexo, su dinero o posición social, su nivel de estudio, su profesión, su raza, su religión, ni su condición física o mental.
1: Mire, estemos como padres de familia pendientes. No castiguemos la sinceridad y la confianza de nuestros hijos regañándolos, y por todo lo contrario, prestémosles atención a lo que nos dicen. Y por último, que caiga todo el peso de la ley sobre estas personas si son culpables. porque los que tenemos hijos en la vida vamos a querer que un desgraciado, un canalla, un infeliz que debería estar cuidando, instruyendo, que debería estar haciendo su labor de ayudar con la formación de nuestros hijos, esté tocándolos, esté agrediéndolos, esté vulnerándolos. Entonces, si son culpables, que todo el peso de la ley caiga sobre ellos.
3: Total.
1: Y bendito total. Sea el Señor, pues, si son inocentes, que también se libren de la acusación. Pero si son culpables, que la ley haga lo que tiene que hacer. Nosotros como padres de familias estemos, por favor, demasiado pilosos con nuestros hijos.
3: ¡Ay, doctor, doctor, doctor! Señora, señora, la pacientica a punto de entrar al quirófano y estaba como nerviosa. Doctor, ¿está seguro que yo de esta operación sí salgo bien? Claro que sí, señora. ¿Me lo promete? Se lo prometo, por supuesto que sí. ¿Y cómo está tan seguro? Pues porque si sale mal, nadie viene a hacer reclamos, nadie.
1: ¡Ay, no! Venga, ¿qué es eso, cachuflo? ¡Qué chiste tan feo! ¡Hola! Otro chistecito, don Cachuflito.
3: Un man que estaba en la universidad, parce, pues yo no sé ni cómo terminó el bachillerato. Es más, ni la primaria, man, vago, perezoso, mejor dicho, locha de lochas. Y entonces están en los exámenes finales de ese semestre. Cuando tan llegó el man al salón y tan, se sentó ahí normal, cuando entró el profesor. Y ahí mismo lo dijo, ¿y usted por acá? Así, profe, estudiando juicioso. ¿Qué sabe usted de electricidad? La verdad, profe, muy poquito. ¿Qué entiende usted de química? Profe, la verdad, no entiendo casi nada. ¿Y qué entiende sobre física? Uy, profe, ahí sí me mató, yo no entiendo nada, nada. ¿Y entonces qué está haciendo acá? ¿Por qué se presentó para el examen? Ah, no, no, no, porque es que el examen era hoy, yo no podía faltar.
1: No. Bendito.
3: No, no, no.
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1: Por favor, a cuatro ojos con nuestros hijos, a cuatro ojos en plural con nuestros hijos, porque seguimos hablando de casos de abuso sexual y esta vez a un hombre, a una persona, lo condenaron a 15 años de cárcel por abusar sexualmente contra un menor de 14 años en Pensilvania. Escuchemos la noticia. Un juzgado del municipio de Pensilvania en el oriente de Caldas dictó una condena de 15 años de prisión en contra de Hernando González Giraldo, un hombre que fue hallado responsable por el delito de actos sexuales abusivos con menor de 14 años, una conducta que la justicia calificó como agravada y en concurso, lo que significa que el abuso se cometió de manera repetida y aprovechándose de la vulnerabilidad de la víctima. El propio afectado, al recordar lo sucedido, expresó en una entrevista una frase que refleja la dura situación que vivió. Yo era muy pequeño, de 6 años, y no tenía fuerza para defenderme. Qué triste esto y qué impotencia la de la pobre víctima. De acuerdo con la investigación de la Fiscalía General de la Nación, los dolorosos hechos ocurrieron en el año 2021 en la zona rural del oriente del departamento. El menor de edad declaró ante las autoridades que para esa época en que ocurrieron las agresiones, ellos vivieron en dos veredas de esa región. Aquí está el relato de las agresiones. El ente acusador recopiló y narró detalladamente las declaraciones del niño para demostrar cómo actuaba el agresor. Según la fiscalía, los abusos comenzaron apenas al tercer día de que Hernando González Giraldo se instaló a vivir en la casa del menor. En esa primera ocasión, el hombre inmovilizó al niño sujetándolo de los brazos y procedió a realizarle tocamientos indebidos, a pesar de que el pequeño le pidió que lo respetara y salió corriendo para huir de él. A partir de este momento, el sujeto empezó a buscar cualquier oportunidad para repetir los ataques. El relato de la fiscalía detalla que el hombre esperaba que el niño fuera al baño o aprovechaba cualquier descuido de la abuela de la víctima, ya fuera cuando ella se quedaba dormida o cuando estaba entretenida hablando por teléfono, para tocarlo nuevamente. Las investigaciones demostraron que estos abusos no solo ocurrieron dentro de la vivienda, sino que también se presentaron en un potrero y en el baño de la propiedad. El caso finalmente salió a la luz. La situación cambió cuando la abuela del menor se dio cuenta de lo que estaba ocurriendo y tomó la decisión inmediata de echar al sujeto, alejarlo por completo del hogar. Sin embargo, la familia entera no conoció la gravedad total de la historia sino hasta el año 2023. En ese momento, al sentirse finalmente en un ambiente de confianza, seguridad y tranquilidad, el niño decidió romper el silencio y le contó detalladamente todo lo que había sufrido a una tía y al esposo de ella. A pesar de la contundente decisión del juzgado de Pensilvania, el proceso legal todavía no ha terminado por completo. El abogado defensor del hoy condenado ya anunció públicamente que interpondrá un recurso de apelación contra la sentencia. Esto significa que por ahora la condena de 15 años de cárcel aún no está en firme y tendrá que ser revisada por un tribunal superior que decidirá si mantiene o modifica la decisión del juez. A estar a cuatro ojos con nuestros niños y niñas. A cuatro ojos, ni la familia, ni los cercanos, ni nadie, estemos pilosos. Hoy en día no se puede confiar en nadie, bendito Dios. 6:36, 6:36 en Tropicana, la emisora más bacana. Hablemos de la tragedia en Aranzazu, donde asesinaron a una reconocida comerciante en la vereda Campo Alegre. Este terrible hecho, ¿cuándo se registró y qué fue lo que pasó, Juanpita Torres?
2: Mauro, esto fue en la mañana del pasado domingo, 31 de mayo, fue encontrada sin vida una querida y muy reconocida comerciante de la región. Se trata de la señora Olga Elizabeth Aristizábal Arcila, señora de 71 años de edad, quien era la propietaria de una tradicional fonda que está ubicada en la vereda Campo Alegre. Este es un sector muy turístico que queda a un lado de la carretera que conduce de Aranzazu hacia Manizales. El macabro hallazgo lo hizo un familiar de la víctima. Esta persona llegó hasta la vivienda, pero se le hizo extraño encontrar la puerta completamente cerrada. Al notar que la señora Olga Elizabeth no respondía a los llamados ni a los intentos de comunicación, no tuvo más remedio que forzar la cerradura para poder entrar. Lamentablemente, al ingresar a la habitación, la encontró tendida sobre la cama y ya no tenía signos vitales, por lo que de inmediato se le dio aviso a las autoridades. De acuerdo con las primeras revisiones, a la mujer le propinaron 5 heridas con arma blanca. Hasta el momento, las causas y los motivos que llevaron a este violento crimen son un total misterio. Al lugar de los hechos llegaron investigadores de la SIJÍN de la Policía de Caldas, quienes se encargaron de revisar minuciosamente la vivienda y realizar el levantamiento del cuerpo para iniciar las investigaciones correspondientes. Este hecho ha causado un dolor inmenso y mucha consternación entre los habitantes de Aranzazu. La vereda Campo Alegre es una zona cafetera por excelencia, que es habitada por gente muy buena y trabajadora. De hecho, es una tierra tan tradicional que de allí y de sus alrededores han salido varios sacerdotes, monjas e incluso un obispo de la Iglesia Católica. Además, es un sitio famoso por ser hermoso mirador natural, desde donde se alcanzan a ver Manizales, Neira y otros municipios del occidente caldense. Mauro, con la dolorosa partida de la señora Olga Elizabeth, ya se completan 3 homicidios en lo que ha ocurrido este año en el municipio de Aranzazu, una situación que tiene alarmada a la comunidad.
1: Bendito sea el Señor. 6:39 en Tropicana. ¡Tropicana!
3: ¿Cómo les parece, pues, que se encontraron dos señoras de la tercera edad? Sí, se encontraron y se saludaron. ¡Ay, qué hubo, mijita! ¿Cómo está, Efigenia? Doña Rosalvita, ¿cómo le ha ido? ¡Qué alegría verla usted por ahí en la calle! ¡Ay, mija! Vengo del velorio de Eustaquia. ¡Ay, Eustaquia! ¿Qué le pasó? ¿Cómo así que murió? ¡Ay, sí, mija! Imagínate que la mató una planta. ¿Qué? ¡Ay! Y ella, como era diamante a las matas, a las plantas. ¡Ay! ¿Qué le pasó? ¿Alguna planta venenosa? ¡Nada, mija! Le cayó una planta eléctrica encima y la mató. No.
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1: 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El carro más vendido hasta el momento en Colombia eléctrico se llama el Tesla Model Y. Es el carro más vendido eléctrico hasta el momento. El carro microhíbrido más vendido hasta el momento es la Mazda CX-30. La Kia Sportage híbrida no enchufable ocupa el tercer lugar. El cuarto lugar lo ocupa la Toyota Corolla Cross híbrida no enchufable. La BYD Yuan Up, que es una camioneta eléctrica, está en el quinto puesto. En el sexto, el Suzuki Swift Mile Hybrid, es decir, híbrido ligero. El Tesla Model 3, que es un carro eléctrico, está en el séptimo lugar. La Ford Territory, que es un carro híbrido no enchufable, está en el octavo lugar. La Suzuki Fronx, que es mild hybrid, es decir, microhíbrida, está en el noveno lugar. Décimo lugar para otro Suzuki, el Desire, también microhíbrido. Y en el lugar número 11, otra microhíbrida de Suzuki, la S-Cross. Kia ocupa el doceavo lugar con la Kia Stonic, que es una microhíbrida también. El lugar número 3 es para Renault Duster E-Tech, también microhíbrida. Lugar 14 para la Hyundai Kona, 15 para la Dipal S05, que es una híbrida y también eléctrica, que digamos que la emplazan, la ponen en la posición número 15 de manera combinada, pero ella es una híbrida enchufable, sí, uh-huh, y una eléctrica completa. La Nissan X-Trail con la tecnología e-Power, que también es eléctrica completa, pero con un generador eléctrico, como si fuera un tren eléctrico. El BYD Seagull eléctrico está en la posición número 17, posición 18 para la Hyundai Tucson, que también está con su versión híbrida no enchufable e híbrida enchufable. Puesto número 19 para la Chery iCar 03, totalmente eléctrico, y cierra la Renault Arkana con su motorización micro híbrida en el puesto número 20. 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
1: Hablemos del caso de 90 viviendas que resultaron inundadas en Chinchiná y Anserma debido a las fuertes lluvias, Juanpita.
2: Sí, señor. Las fuertes lluvias produjeron inundaciones en 10 viviendas y un coliseo deportivo. Esto es en Chinchiná. Además, el sistema de alcantarillado colapsó, Mauro. Juan Diego López, que es coordinador de la unidad de gestión del riesgo del municipio, habla al respecto de la más bacana Tropicana, Mauro, acerca de estas fuertes lluvias que produjeron inundaciones de 10 viviendas y el coliseo deportivo en Chinchiná, Mauro.
1: Escuchemos.
7: Sí, un saludo para todos. La noche anterior, más o menos a las 8 de la noche, presentamos fuertes lluvias en el municipio, lo que ocasionó 10 viviendas afectadas y un escenario deportivo por inundaciones. Algunas de estos eventos se presentaron por colapso de vigacanales de las viviendas. Y los otros por insuficiencia de invernales, pese a basuras que se encontraban por la zona. Pérdida menor de enseres, la atención se realizó oportunamente con el cuerpo de bomberos y con apoyo de la defensa civil también, y las pérdidas fueron pues de enseres, pero fueron pérdidas menores. Afortunadamente ninguna persona resultó afectada. No, estas inundaciones fueron subsanadas en el momento con apoyo del cuerpo de bomberos y defensa civil. Se evacuaron el agua y pues no se presentaron más problemas. No fue necesaria la evacuación. No, todos los reportes los tuvimos en la zona urbana, en la zona rural no tuvimos ningún reporte.
2: Bueno, Mauro, estamos hablando de Chinchiná, también les vamos a contar respecto a Anserma. Igualmente, 80 viviendas se inundaron en la zona urbana, sin embargo, las autoridades locales realizan el censo en el área rural y las instituciones educativas para determinar el total de afectaciones. María Teresa Romero, que es profesional del área de gestión del riesgo de la población, expresó lo siguiente a través de Tropicana.
8: Se nos presentaron fuertes precipitaciones en horas de la tarde, las cuales superaron los 65 milímetros en media hora. Tuvimos varias afectaciones en diferentes veredas y áreas urbanas del municipio. Al momento tenemos reportes de 80 viviendas con afectaciones, sin contar infraestructura de escuela, instituciones, biblioteca, vías rurales que también se vieron afectadas debido a las fuertes precipitaciones. Claro que sí, en este momento nosotros estamos articulados con los organismos de socorro, con el cuerpo voluntario de bomberos y el área de gestión del riesgo, quienes estamos realizando los censos como tal de las viviendas que se vieron afectadas. Contamos con el apoyo tanto del cuerpo de bomberos como la defensa civil para atender como tal la emergencia, debido a que de las afectaciones que se nos presentaron, la mayor cantidad de ellas fue por inundaciones. Entonces estuvimos atendiendo como tal la emergencia. Ya el día de hoy damos inicio a la realización de los censos y verificación de los daños para ya gestionar las ayudas humanitarias correspondientes. Bueno, afortunadamente pues las personas que se vieron afectadas como tal cuentan con familiares cercanos, con vecinos que acogieron a algunas de estas personas en sus viviendas, de ellas las que más se vieron afectadas como tal, por lo tanto no tuvimos que realizar la activación como tal de albergues temporales por parte de la administración. No obstante, nosotros contamos como tal con unos espacios destinados para hacer esta atención de llegarse a necesitar la activación de albergues temporales como tal, pero al momento ellas se encuentran en sus viviendas ya para el día de hoy. Inician como reactivación de los arreglos en sus techos y verificar sus enseres, pero pues hasta el momento no tuvimos que realizar ninguna otra activación por parte del municipio. Nosotros presentamos caída de árboles, afectaciones en vías tanto nacionales como departamentales y municipales. No obstante, estas vías fueron atendidas de forma inmediata tanto por Invías como por la gobernación y también por el municipio, quienes atendieron como tal el retiro de los árboles, de las ramificaciones, el retiro de derrumbes que también estaban afectando como tal carriles. Las fuertes precipitaciones se nos presentaron varios accidentes que también fueron atendidos a satisfacción y pues por el momento hemos tratado de salir o de resolver con la capacidad de respuesta que tenemos por parte del municipio.
2: Bueno, Mauro, respecto a estos accidentes que dice María Teresa Romero, ocurrieron 3 choques viales aislados donde se vieron involucrados 2 motocicletas y un automóvil que fueron atendidos por el cuerpo de bomberos.
1: Ya son las 6 de la mañana con 49 minutos, 6:49. ¡Tropicana!
3: Uno de los derechos fundamentales de los niños es el derecho a la educación, ¿sí o
1: sí,
3: no?
1: Señor.
3: Claro, vea, para una vereda, hombre, retiradita, pero hasta allá llegan los profesores, hasta allá llegaba el transporte, mejor dicho, pendientes de la educación de los niños. Y entonces, en esa veredita estaba la profesora dictando clase, cuando le dijo uno de los niños, Huguito, simple, yo la cuénteme. Si usted tiene 10 ovejas encercaditas y una le salta la cerca, ¿cuántas quedan? Plesola, no queda ninguna. No, no me diga eso, está muy equivocado. Quedan 9.
9: ¿Por qué dice usted que no queda ninguna? Mm. Plesola, porque usted puede saber mucho de matemáticas, pero yo sé mucho de ovejas.
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1: Mucha atención, que la personería de Manizales confirma que la nueva EPS se puso al día con los pagos a clínicas, pero siguen faltando medicamentos. Los compromisos de dinero que asumió Jorge Iván Ospina, el actual interventor de la nueva EPS, para pagar las deudas a los hospitales y clínicas de Manizales, se están cumpliendo al pie de la letra, así lo aseguró la personería de la ciudad. El dinero está llegando sin ningún inconveniente a las distintas IPS de la capital caldense, perdonen ustedes. De hecho, la plata que han mandado es incluso más de la que se había pactado en un principio. Gracias a estos pagos oportunos, miles de pacientes afiliados a esta EPS han podido volver a recibir la atención médica normal. Sin embargo, no todo son buenas noticias. El personero de Manizales, Juan Pablo Osorio Gallo, advirtió que a pesar de que el tema del pago de las deudas a las clínicas va muy bien, en las últimas semanas se ha disparado el número de medicamentos que se quedan pendientes para entregarle a la gente. Escuchemos a esta hora a Juan Pablo Gallo, que nos va a contar acerca de esta situación. Aquí en Juan Pablo Osorio Gallo, para ser más exactos, aquí en Tropicana, la más bacana.
10: El interventor de nueva EPS se comprometió a garantizar el flujo de recursos de clínicas de hospitales en Manizales y hacer unos pagos importantes para garantizar su funcionamiento. Lo que encontramos en el seguimiento es que efectivamente se ha garantizado el cumplimiento de los compromisos según lo indicado por los gerentes de estas IPS, y no solamente se ha garantizado en algunos casos, sino que se ha pagado incluso más allá de los compromisos que habían sido asumidos por el interventor. Esto no ha sucedido en materia de medicamentos, donde hemos visto que el decrecimiento esperado de medicamentos pendientes no ha sido el que fue acordado. Sabemos que hay una estrategia por parte de Nueva EPS que priorizó Manizales debido a los reclamos de la personería de Manizales y otros sectores en la ciudad, y que este plan se espera se vea reflejado en mayor medida dentro de los 2 meses siguientes. Lo que vemos es un decrecimiento muy pequeño de medicamentos pendientes. Teníamos para marzo cerca de 220 mil medicamentos. Hoy, según el último reporte, tenemos cerca de 159 mil medicamentos en la ciudad. Aún no hemos reflejado estos compromisos, pero esperamos que, como lo acabo de decir, en el transcurso de los 2 meses siguientes y de acuerdo a la última estrategia de 9PS, garantizando flujo de recursos a Cafán y generando una red alterna de dispensación de medicamentos en red farmacéutica, estos medicamentos pendientes sean mucho menos, ojalá, inexistentes en la ciudad. Todos los compromisos se han cumplido de acuerdo al seguimiento que hemos realizado, o mejor, se han superado los compromisos más allá de 30 mil millones de pesos. O sea, se ha girado más de lo que estaba comprometido.
1: Ya tenemos las 6:53, 6:53. 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Estaban oyendo a Juan Pablo Osorio Gallo, que es el personero de Manizales, acerca del tema de los medicamentos. Además, el representante del Ministerio Público está haciendo un énfasis para que se garantice la atención especial en salud mental y otras especialidades aquí en Tropicana, la emisora más bacana. Escuchemos con muchísima atención.
10: También allí hemos hecho un llamado importante para que se garanticen los medicamentos de control, medicamentos psiquiátricos, y un énfasis especial para que se garantice también el flujo de recursos para clínicas, hospitales en salud mental, y algo importante, Cristian, para UCI pediátrica, que tiene unos servicios y una red tan restringida en la ciudad, y teniendo en cuenta que aquí estamos hablando de sujetos de especial protección constitucional como son nuestros niños, y garantizar esa red prestadora es fundamental. Entonces, seguimos muy atentos, esperando que la nueva EPS continúe garantizando la red prestadora de Manizales y la entrega de medicamentos.
1: 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Por el momento, desde la personería están pendientes del cumplimiento de la medida cautelar expedida por el tribunal Administrativo de Caldas en el marco del proceso de entrega de medicamentos. Hablemos acerca de cómo el comercio está informando en Manizales que sí va a tener garantías laborales durante la temporada del Mundial de Fútbol. ¿Y de qué se trata, mi querido Juan Pita Torres? Ya para terminar, ¿cómo amaneció Manizales aquí en Tropicana?
2: Bueno, Mauro, la Secretaría del Interior sostuvo un encuentro con representantes de los vendedores ambulantes de Manizales con el propósito de dialogar sobre la temporalidad de las ventas durante el Mundial de Fútbol de este 2026 y establecer acuerdos que permitan el desarrollo de las actividades económicas sin afectar el uso adecuado del espacio público. El secretario del Interior, Andrés Mauricio Gaitán Guzmán, explicó a través de La Más Bacana Tropicana. Escuchemos en la mañana de este martes.
11: En compañía de los diferentes representantes de los vendedores ambulantes de la ciudad, dialogamos sobre la temporalidad de las ventas durante el Mundial, para que se pueda llevar a cabo el desarrollo de actividades económicas sin alterar la ocupación del espacio público y que exista armonía entre el peatón, el usuario, el comerciante y el espacio público. De igual forma, se analizaron asuntos que en ocasiones generan problemas de orden público por la inspección, control y vigilancia que se realiza con los vendedores ambulantes que realizan su actividad a través de carretas. De esta manera promovemos las buenas prácticas de seguridad y convivencia en el espacio público.
2: Bueno, también Julián Marcelo Rendón, que es uno de los representantes de los vendedores informales, comenta lo siguiente a través de La Más Bacana Tropicana.
12: Bueno, desde la mesa de administración municipal le damos las gracias a la Junta Directiva, Secretaría de Gobierno y de Planeación y a todos los entes de control que nos sentamos en esta mesa, nosotros como vendedores informales, para darle una planificación, un ordenamiento al tema de espacio público y a la temporada del Mundial que se avecina, que es un bien para todos los vendedores informales y formales de la ciudad de Manizales.
1: Ya tenemos las 6:57 a.m. y mucha atención que el secretario general Manuel González Hurtado, en representación del alcalde Jorge Eduardo Rojas Giraldo, fue el encargado de la instalación del segundo

0: Consejo.
1: Es el segundo periodo de sesiones ordinarias de la corporación, los meses de junio y julio. Durante este proceso se van a adelantar la presentación de los informes de gestión de lo que hemos desarrollado o hicimos en la vigencia anterior, en 2025, y los planes de acción, es decir, lo que estamos desarrollando en la vigencia 2026 y lo que haremos en el segundo semestre del año 2026. Ese es el principal motivo. Sin embargo, estamos preparando proyectos de acuerdo que serán presentados también a la corporación, y entre ellos un proyecto importante para la ciudad como el plan de ordenamiento territorial, que será objeto de socialización con las comunidades, con la corporación, y que aspiramos en el momento indicado pues se tome la decisión de la erradicación ante la corporación. Así las cosas, creemos que es un proceso favorable, positivo para el desarrollo de la función pública en Manizales, el que se instale la sesión, este periodo de sesiones, y que además se puedan traer los proyectos de acuerdo y sobre todo los informes de gestión. Es una actualización, no tenemos en este momento la facultad de la modificación total, es una posibilidad de hacer ajustes o revisiones al mismo, y en esta etapa estamos. Entonces lo que deseamos es tomar algunas decisiones que tienen que ver incluso con el componente rural, pero que bueno, serán objeto, reitero, de socialización de parte de la Secretaría de Planeación ante no solamente la corporación sino también las comunidades, para que sea pues muy participativo el proceso.
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7 de la mañana con 8 minutos. Durante no sé cuántos años ya, todos los días tenemos palabra de Dios fresca. ¿Ve qué estará pasando? Ah, bueno, ok. Yo sé ya qué está pasando. Todos los días, te repito, por la gracia de Dios tenemos palabra fresca aquí en Cómo Amaneció Manizales de Tropicana. Y todos los días el Señor nos habla de cosas nuevas y de cosas que son de bondad y de amor para nosotros, sus hijos. Y en el día de hoy no es la excepción, porque hoy tenemos una palabra que sé que nos va a refrescar en medio de estos calores que han estado haciendo. Te doy la bienvenida a ti que te conectas a través de Tropicana 105.7 en el FM, 930 en el AM, que estás también a través de tus domóticos, a través de Google, a través de Alexa, a través de cualquiera de ellos, y que le has dado la indicación de sintonizar Tropicana Manizales. Gracias a los que descargaron la aplicación Tropicana FM Radio para su Android o su iPhone, o que nos escuchan a través de mi Instagram personal, arroba Mauro Moreno Rojas, donde tengo en este momento el audio del mensaje. Quiero darle un abrazo gigantesco a esta hora a Julián Orozco 0110, a Jaramillo, Juan Carlos Escobar, a Xiomara López, Dios te bendiga, a Viviana Paola Grisales, a Giovanna 19, a Sabi Suki, un abrazo, para Maritza Giraldo, Trasteos Escobar Manizales, otro abrazo grande, para Moya Cama, para Leo Bedoya, para Yolandita Perea y para todos los que se conectan en arroba Mauro Moreno Rojas en mi Instagram. Bienvenidos a todos. Hay heridas que no están sangrando por fuera, pero son heridas que, como nos decían las abuelas, hay que destapar porque están sancochadas y no han curado bien. Las famosas heridas que sanan en falso. Y llevamos años con heridas que están sancochadas y sanadas en falso. Hay personas que se levantan cada mañana, tratan de trabajar, tratan de sonreír, cumplen con sus responsabilidades, pero en el fondo de su corazón siguen cargando con una culpa que nunca les perteneció. Quizás alguien les dijo cuando eran niños, porque la gran mayoría de las heridas que cargamos vienen de la infancia. Pero yo tengo un muy buen amigo al cual aprendí a querer mucho, que cuando conocí el fondo de su situación, entendí por qué él era o se mostraba de una manera rígida. Y cuando yo lo conocí, me parecía un poco tosco, hasta medianamente agresivo, pero entendí que en su casa, digamos que la mano militar con la que se le crió lo hizo ser así. Tuvo unos padres que todo el tiempo vivían en pesquisa, que todo el tiempo vivían en buscando y revisando cualquier tipo de situación que pudiera ser problemática y controlándolo absolutamente todo. Y él creció con ese, digámoslo así, me voy a tomar el atrevimiento de decir, con ese yugo que después el Señor poco a poco fue aliviando en su vida y cambió completamente y lo despojó de una carga que en realidad no necesitaba. Pero muchos de nosotros cargamos con una serie de daños de cosas que nos dijeron cuando estábamos chiquitos. Yo te he contado varias, y esto no lo digo en deshonor a mi padrino, al cual le debo mucho, mi padrino Antonio, que aparte llegó a mi vida como un ángel, porque yo no sé si te lo he contado, a mí me bautizaron cuando yo tenía 13 años. Y todos los niños, me acuerdo que el día del bautizo, todos los niños de brazos y yo, un cabezón, agache la cabeza, y yo agachaba la cabeza en la pila, y entonces me bautizaron, me ungieron, levante la camisa, con el pecho todo peludo, yo le echo el aceite. Y a los 13 años me bautizaron. No voy a entrar a un juicio de valores del por qué mi mamá y papá lo decidieron así, pero finalmente así pasó. Yo fui ciudadano colombiano por lo menos hasta los 12 años, que a mi papá se le ocurrió registrarme en este mundo. Y yo recuerdo que yo fui con mi papá y mi papá me cambió la fecha de nacimiento
y que yo sabía cuál era, además, porque siempre había celebrado allí los cumpleaños, y a papá pues no le importó mucho y puso la que él consideró o la que él tenía en su memoria. Y bueno, mi papá, ay, pero se me está cayendo la transmisión. Espéreme un segundo, vuelvo y me conecto a Instagram, que no sé por qué me están tumbando la transmisión. No sé si fue que dije algo que no se debía decir o hay problemas en la transmisión. Bueno, entonces le estaba contando a ustedes que cuando chiquitico, mi padrino, que fue una bendición porque fue un hombre que me ayudó muchísimo, mucho, pero en serio mucho, económicamente me sostuvo, me ayudó. El hombre vivió muy bien gracias a la venta de lotería. Yo no he conocido una persona que viva mejor. Logró estudiar derecho incluso gracias a su lotería, sacar a sus hijos adelante, comprar casa, tener buenos transportes. Vivía muy bien, muy, muy, muy bien. Y entonces él siempre me insistía mucho que yo tenía que heredar el imperio de la lotería como él y ayudarle a trabajar y que con eso me iba a ganar la vida. Y seguramente sí, pero no era lo que yo quería hacer. Entonces, cuando él me mandaba a vender lotería, que estaba yo chiquito, tenía unos 13 años, ya había fallecido mi mamá, 14 años quizás, yo recuerdo que a mí no me iba bien vendiendo lotería y no me gustaba. Entonces, lo que mi padrino ya me puso a hacer es, como me iba tan mal vendiendo lotería, me puso en una bicicleta que tenía nuevecita a entregar domicilios. Y yo entregaba los domicilios a donde él me mandaba, pero me demoraba todo el día porque en ese tiempo yo vivía en Montenegro y yo no conocía Armenia. Entonces imagine las pérdidas tan monumentales que yo me pegaba en bicicleta en Armenia, porque yo venía a vivir de Montenegro. El hecho es que llegamos a un momento donde yo le digo al hombre que yo no quiero vender lotería, que mi sueño era ser locutor. Y nunca se me va a olvidar la risotada de mi padrino Antonio, que Dios sabe que no lo juzgo y que lo entiendo, porque en ese tiempo, para 1990 y pico, que un muchachito pobre, huérfano, dijera que quería entrar a la radio, era casi una utopía. Es como decir hoy cualquier niño del común que quiere ser el próximo, qué sé yo, Westcol. Si no tiene las condiciones necesarias, pues la gente tiende a reírse y a minimizar. Y yo recuerdo que él me decía que con la voz que yo tenía no me alcanzaba ni para vender empanadas. Pero Dios sabe que no lo juzgo, y yo sé que en el fondo su intención era quitarme un sueño que para él era inlograble y que me aterrizara en el mundo para que viera en la lotería, como le pasó a él, su gran salvadora, y viera que él tenía un apartamento, porque vivía muy bien, tenía un apartamento precioso con mi tía Marina, con todos los enseres, comíamos espectacularmente bien, tenía buena moto, tarjetas de crédito, había comprado su apartamento, te repito, se costeó su carrera de abogado. O sea, era un tipo exitoso gracias a la lotería. Pero yo no quería hacer eso. Por cosas de la vida que no vienen al caso y que después te contaré, yo termino viviendo solo. Y años después que perdí el contacto totalmente con mi padrino, cuando me lo vuelvo a encontrar, me pregunto, ¿y usted qué está haciendo? Yo lo miro a los ojos y con algo de agresividad y con poca nobleza le digo, estoy trabajando en radio, padrino. Y mi padrino esbozó una sonrisa que Dios sabe que juzgué en su momento, pero que después entendí. Que al hombre le dio satisfacción de que yo tuviera lo necesario para cumplir mi sueño. Nunca se burló de mí. Me dijo, ¿en serio? ¿En dónde? Yo le estoy trabajando en Caracol. En el tiempo estaba en Radio Reloj del Quindío. Y me dijo, qué bien, lo logró, un berraco usted. No me dijo nunca más. Pero más allá de la situación, de que lo haya logrado o no, hay palabras que a uno... Un saludo para Pipe IRT en España, que he hablado con Pipe y es una gran persona, muy generoso en su concepto. Le mando un abrazo y gracias por estar siempre aquí. Pero más allá de mi retaliación y mi tono de cobranza ante mi padrino, a lo que voy es que cuando nosotros somos chicos, nos han dicho cosas, nos han culpabilizado, nos han quitado méritos y sueños que nosotros nos dejamos robar. Y está bien que hay momentos en la vida en donde no tenemos la culpa de lo que nos pasó cuando éramos niños. Conozco casos puntuales donde se le culpa a un pequeñito de 5 o 6 años por haber nacido y porque se asocia su nacimiento con un cáncer para la mamá.
y el papá ebrio termina acabando con la autoestima de un pequeñito de 5 años. Conozco casos donde culpan a los niños que nacieron y que por culpa de su nacimiento la comida no alcanza para que todo el mundo coma bien. Conozco padres de familia que en medio de tragos le dicen a la familia, empezando por la esposa y por los chiquitines, que son la peor desgracia que les pudo pasar en la vida porque gracias a ellos él es esclavo de un trabajo que no quiere tener, como si ellos hubieran pedido venir a este mundo. Entonces hay momentos en donde esa herida de la infancia llega y no es nuestra culpa, cargamos con ella, inconscientemente la metemos en el corazón y esto modela nuestro presente y lo que será nuestro futuro. Pero el Señor hoy nos va a hablar de algo diferente. Pero hablando de esas culpas que cargamos, que te repito, nunca te pertenecieron, quizás te suene conocido frases de cuando eras niño que te dijeron: usted no sirve para nada, por culpa suya todo está mal, usted va a matar a mi mamá, usted siempre daña todo, usted es una decepción para esta familia, con usted nunca pasa nada bueno, usted no sabe hacer nada bien, todo lo daña. ¿Por qué no se va de esta casa? Y en ese tono que lo digo, sé que muchos sienten como el corazón se les va quebrando y se vuelven años y años y años a escuchar a hermanos mayores, a tíos, a abuelos, a padres, a madres, a primos que nos trataban difíciles. Y a veces, te repito, eso no revela lo que tú eres. Conozco casos que a estas alturas, padres, madres, abuelos o tíos cogen a una pobre persona noble y buena y se acostumbraron a lavarse las manos con ella y a cancelarle lo que sienten, a maltratarla. Y acto seguido, conozco casos, te voy a poner hipotéticamente, una madre con una hija que a lo mejor nunca estuvo tan pendiente de ella porque ella se dedicó a hacer nueva vida con un nuevo esposo y a tener nuevos hijos, y resulta que ya la primerita era la que estorbaba porque no era parte de la nueva familia con el nuevo padre y los nuevos hermanos. Y fue tirada a casa de una abuela, a casa de un tío, a casa de un familiar. Y tras años de casi que dejarla a su suerte, se acostumbró a que su frustración y su ira era para esa pequeñita. Y se acostumbró a que esa pequeñita solamente agachaba la cabeza y se creía que todo lo malo que le pasaba era merecimiento, cuando era una víctima de una situación que ella no pidió vivir. Y pasan los años y crece, y todavía esa mamá piensa que está hablando con la niñita de 7 u 8 años y todavía sigue acabándole con su autoestima. Pero hay una diferencia grande de la niña de 7 a la niña de 27, 37, 47. Que la de 7 no tenía opción y no entendía. La de 27, 37, 47 le corresponde poner límites y sanar su corazón, por más mamá o papá que sea. Entonces, precisamente eso es lo que el Señor hoy nos va a venir a enseñar. Que aunque esas palabras fueron pronunciadas en medio de la ira de otro, de la frustración y el dolor de otro, se quedaron sembradas en nuestro corazón, casi que nos sentenciaron nuestro presente, casi que modelaron lo que estamos viviendo, pero necesitamos entender que no fue nuestra culpa, y te lo está diciendo Jesucristo, mirándote a ti a los ojos, a Juanpita, no fue tu culpa, mirándote a ti, Diana, a ti, Jennifer, a ti, Alejo, mirándote a ti, Gloria, mirándote a ti, Mercedes, no fue tu culpa. Pero a la edad que tienes hoy, si tienes la cédula en mano, ya te corresponde hacerte responsable de tu sanación. Entonces, muchos adultos siguen viviendo hoy bajo el peso de esas acusaciones que jamás debieron llegar. Y te repito, sí, a ti, Sandra, te mira el Señor y te dice: no fue tu culpa. Y te repito, no es una retaliación, un juicio de valores con mi padrino Antonio, Dios lo bendiga y gracias por tanto, padrino, de verdad. Si por alguna razón me escuchas, gracias por tanto y sé que lo hiciste con los mejores deseos. Pero más allá
de lo que te digan, eso no te define. Dios tiene planes grandes y maravillosos para ti y hace cosa y criatura nueva, que es lo que hoy el Señor nos viene a mostrar. Entonces, la psicología nos enseña que cuando un niño recibe constantemente mensajes de culpa, de rechazo, de desvaloración, puede crecer creyendo que él es el problema y que todo lo malo que le pasa es porque él se porta mal. No que cometió errores, sino que él es el error. Entonces aparece esa ansiedad de cuando está sucediendo algo malo, él o ella a los 20 y pico, 30 y pico, comienza a sobarse las manitos con ligereza, comienza a tronarse los deditos, porque recuerda esos 7, 8, 9 años cuando las palabras entraban y no las entendía, pero le hacían sentir culpable o lo hacían sentir culpable. Aparece el miedo a equivocarse, aparece la necesidad de agradar a todo el mundo, así haya que liquidar sus ganas de luchar y sus sueños. Aparece la dificultad de poner límites, aparecen esas relaciones dañinas que se soportan porque se cree que uno merece sufrir porque desde pequeñito le están diciendo que uno es el error. Aparece esa sensación constante de que nunca es suficiente con lo que nosotros hacemos y que siempre le estamos debiendo a mamá, papá y a todo el mundo. Y lo más doloroso es que muchas veces esas personas aman a Dios, sirven a Dios, oran a Dios, pero siguen caminando con las cadenas que Dios le quiere quitar. Y hoy el Señor quiere decirle a cada uno de nosotros, si mis palabras le sacaron lágrimas, le aguaron el ojo o le devolvieron a un pasado que no quisieran repetir y que están escuchando este mensaje, el mismo Cristo te abraza, siente su presencia y te dice, hijito, hijita, yo vi todo lo que pasó. Yo vi las lágrimas que nadie vio. Yo escuché esas palabras que te hirieron. Yo vi las injusticias que te hicieron y cómo las sufriste. Y si Jesucristo estuviera al frente tuyo, te diría, pero también quiero decirte algo que necesito que entiendas. No todo aquello de lo que te llevas culpando durante tantos años realmente fue tu culpa. Tal vez eras demasiado pequeñito o demasiado pequeño para defenderte. Tal vez eras demasiado joven para comprender lo que estaba ocurriendo. Tal vez fuiste víctima de decisiones que tomaron otros por ti. Tal vez cargaste responsabilidades que jamás le correspondían a unos hombros pequeñitos y débiles como los tuyos. Y si sientes que el Señor te libera de culpas que no son tuyas, hoy te digo que Dios conoce la diferencia entre la culpa real y las heridas que otros dejaron sobre tu corazón. Por eso, hoy tiene que caer como bálsamo sobre esos hombros heridos las palabras del profeta Isaías. Necesito que las entiendas y las recuerdes. Escúchalo con atención. Porque si hoy te está mortificando cualquier cosa del pasado que te hace sentir ansioso, que te hace sentir mal, el mismo profeta nos dice, no os acordéis de las cosas pasadas ni trágicas. No os acordéis de estas cosas. Venga, ¿quién está quemando el teléfono que no le puedo contestar? Jesús de los cielos, ya no más. No te puedo contestar, Berta, por favor. Estoy en medio de la oración y no te podemos contestar. Un abrazo, muchas gracias. Entonces, esas palabras del profeta Isaías que nos dice que no nos acordemos de las cosas pasadas, ni trágicas, ni las traigamos a la memoria, esas cosas antiguas, porque el Señor dice, he aquí yo hago cosa nueva. Está en Isaías 43, 18, 19. Nos dice que Dios no te está negando el pasado, pero sí te está dando responsabilidad para que tomes la bendición que está entregándote hoy
de lo que hoy tú eres en su presencia, en su identidad, y no lo que otros te dijeron que eras. No eres la culpable, no eres el culpable. Eres digno de amor y ya no mereces más de lo que estás cargando. Él te está diciendo que ya no podemos construir sobre el pasado porque es imposible, que tenemos que mirarlo a él a los ojos, aceptar que no es nuestra culpa y permitir que esa hechura nueva del Señor nos quite los grilletes y las cadenas. Fácil no es, y a lo mejor vas a necesitar que, para que este mensaje lo entiendas, vayas a un psicólogo, a un terapeuta, al sacerdote o al pastor. Pero el Señor te está diciendo que así como en el pasado hubo personas que te cancelaron y que te condenaron, también hoy el Señor tiene en tu camino personas que son vitamina y bálsamo para ti, que te van a ayudar a una nueva vida. Porque el Señor quiere que dejes atrás las heridas de las cuales tú no eres culpable. Y hay personas que dejaron atrás la casa donde fueron heridas, pero nunca dejaron esas heridas que les hicieron en esa casa. Dejaron atrás a lo mejor una relación, pero nunca dejaron atrás el dolor. Dejaron atrás el trabajo, pero nunca dejaron con ese trabajo la humillación. Dejaron una infancia difícil, pero no las palabras que escucharon. Y el Señor hoy quiere comenzar una obra de restauración en ti. Y hay un versículo que es poco predicado, que se encuentra en el libro de Sofonías, que es necesario que escuches hoy. Sofonías 3:17. El Señor tu Dios está en medio de ti, poderoso. Él salvará. Se gozará sobre ti con alegría. Callará de amor. Se regocijará sobre ti con cánticos. Y esta preciosa imagen de lo que el Señor quiere hacer contigo en medio de tu dolor, mientras muchos crecieron escuchando gritos, acusaciones, desprecios, hoy Dios se presenta como un padre que le canta a un hijito que está herido y que sabe por lo que viviste. Que canta para quitar la condenación y para decirte: te amo desde antes de nacer. Conté tus pelitos desde antes que de la cabecita que llegaras a este mundo. Antes de que otros dijeran que no podías, yo confiaba en tus capacidades. Antes de que otros te humillaran, yo te exaltaba. Antes de que otros te recordaran tus errores, yo te perdonaba. Antes de que otros te dijeran que eras un caso perdido, yo ya te había restaurado. Y cuando aceptamos el amor de Dios y aceptamos que el pasado, por doloroso que sea, ya no nos define, que no tenemos que explicar tanto y que solo tenemos que agradar al Señor, empezamos una relación con Él, que empieza con lágrimas, con oración, con decirle: Señor, me siento quebrado porque me han dicho todos los días que no valgo, que soy un canalla, que soy un ladrón, un vicioso, que soy esto, Señor, pero yo quiero cambiar. Y esa relación entre lágrimas y contarle al Señor lo que verdaderamente estás viviendo tú, es lo que hace que tu corazón empiece a girar y que dé una curva de 180 grados. Y empiezas a sentir que las palabras que antes se hirieron y que creías ya no son tan ciertas, porque sabes que eres hechura del Señor, que Él te amó primero, que tiene planes maravillosos para ti, que quiere hacerte criatura nueva si aceptas su amor y su misericordia. Y empiezas a decirle al Señor lo que sientes, lo que piensas, cómo te portas, tus errores, y empiezas a sentir cómo el Señor te cura y te cura y te cura, y las cosas van cambiando, y te das cuenta de tu error y lo mejoras. Y ya utilizas las palabras de Cristo en la cruz y miras a quien te agredió en el pasado y le dices: Señor, perdónalo, perdónala, porque no sabía lo que hacía. En el Salmo 147:3 se nos dice que Él sana a los quebrantados de corazón y venda sus heridas. Dios no está ignorando tus heridas. Dios sabe cómo dolieron esas palabras y sabe cómo te sientes y en este momento cómo se está viviendo tu vida a causa de estas palabras. Dios toma esas heridas que están mal curadas,
quita los apósitos. Pero Jesús de los cielos, Juanpa, contestarle o llamar a la señora y decirle que estamos en medio de la oración, Juanpita. Dios sabe que estas heridas de las cuales tanto dolor te causan, tanto estrés y tanta angustia, el Señor sabe que tiene que levantar el apósito, limpiar lo que está contaminado, lo que está irritado, lo que está sucio, dejar unos días esa herida abierta para que el tejido empiece a tomar aire y empiece a cicatrizar. Tratar esas heridas luego, cuando empiecen a cicatrizar, con una leve capa de piel, con ungüentos que aminoren la cicatriz. Después de un tiempo, cuando esté completamente curada, de restaurar esa piel para que sea funcional, para que de nuevo proteja. Y es exactamente lo que el Señor hoy quiere que tú entiendas. Porque el evangelio que realmente salva no es el evangelio de la prosperidad, de pensar que vinimos a este mundo a acumular, a tener, a ser mejores que los demás económicamente. Porque, ¿cómo podemos nosotros pretender que el éxito espiritual está en la plata que tenemos y miramos a otro que se llenó de plata cobrando gota a gota, atormentando, cascándole y haciéndole la vida imposible a medio mundo que necesitaba prestado? Entonces, ¿vamos a decir que él sí está bendecido espiritualmente por hacer lo que hace? Cuando el mismo Señor dijo que no tenía dónde recostar la cabeza, que al menos las zorras tenían madriguera, pero él ni eso tenía. Porque mientras tú pides zapatos caros, botas caras y atuendos caros, el Señor tenía túnica y andaba en sandalias por pisos polvorientos. Entonces, el verdadero evangelio no consiste en perdonar los pecados. También consiste en sanar el corazón de lo que tú no tienes la culpa, pero que hoy te tienes que hacer responsable. Recuerda el camino al Gólgota de Jesucristo. Lo lastimaron, lo laceraron, lo escupieron en el rostro, lo vituperaron, lo humillaron. Y en la cruz pidió al Padre por todos los que le hicieron daño porque no sabían lo que hacían. Y el Señor es claro: imítenme a mí que soy manso y humilde de corazón. Y esta imitación del Señor hace que nosotros nos quitemos con lo que pensamos que es nuestra culpa, porque el niño de 9 años que recibían sus oídos no servís para nada, estorbajo, quítate de aquí, no tiene ni idea que solo debía ser cuidado y amado. Pero ese niño de 9 que ahora tiene 18, 20, 25, 30, sí es responsable de sanar su corazón con el bálsamo que Cristo le entrega. Y aquí aparece una verdad que tiene que ser importante para nosotros. Aunque muchas heridas no fueron nuestra culpa, es nuestra responsabilidad buscar nuestra sanidad en Cristo y no seguir replicando el modelo, porque un corazón herido aprende a herir. Y yo creo que ya está bueno, si tenemos familia, de tratar a nuestros hijos como nos trataron a nosotros. Yo creo que ya está bueno de seguir devolviéndole a nuestra madre, a nuestro padre, que a lo mejor irracionalmente recibió un trato déspota, ese mismo trato que nos entregó a nosotros. Ya es hora de honrar a padre y madre como lo manda la Biblia, para que nos vaya bien y tenga larga vida. De aunque ella no acepte y jamás diga, hijo, te amo, tú la llames y le digas, mamita, te amo. Ah, bueno, hijo. Mamá, espero que estés bien. Bueno, hijo, estoy ocupada. Mamá, cualquier cosa, me llama. Llamar a ese viejo chocho de tantos años, iracundo, cascarrabias. Papá, ¿cómo estás? Papá, te amo. Estoy ocupado, mijo, ¿qué quiere? No, solamente llamé a decirle te amo, papá, nada más. Ah, bueno, mijo, chao. Usted debe hacer lo suyo, así como Cristo entendió, y nosotros imitando su amor, que el que está herido hiere, y que Cristo vino a romper un patrón que nosotros no podíamos romper, que era del pecado y de la condenación. Si Él no lo hace, estamos perdidos. Y hoy el llamado es para ti, para que tú resuelvas. Tu responsabilidad es sanar en Cristo. Nosotros no podemos controlar lo que hacen otros, pero sí podemos decidir qué hacemos con nuestras heridas. Podemos seguir
alimentando el resentimiento, o podemos permitirle a Cristo que comience la restauración profunda, una oración a la vez, un llanto a la vez, un día a la vez. ¿Podemos seguir definiendo nuestra vida por lo que otros dijeron cuando estábamos chiquiticos, o podemos permitirle al Dios eterno que defina nuestra vida por su gracia, y por los grandes planes de bien y no de mal que tiene para nosotros? Por eso Pedro escribe algo que tiene que ser luz para los que estamos ciegos en el dolor de cómo nos definieron en el pasado. Echando toda vuestra ansiedad sobre Él, porque Él tiene cuidado de vosotros. Primera de Pedro 5:7. No dice parte, dice toda la ansiedad, toda la culpa, toda la tristeza, todo el rechazo, toda la vergüenza, todo el miedo, toda la sensación de no ser suficiente, todo lo que nos echamos encima, todo hay que ponerla sobre Cristo, porque Él cuida de nosotros. Y ahí nos hacemos responsables que el daño lo curamos simplemente con Él. Que no hay manera de que lo que nos hicieron, los que nos hirieron, con un perdóname o un discúlpame, logren hacer que el corazón se calme. Hay cargas que son demasiado pesadas para llevarlas como seres humanos, y el único que puede es el extra fuerte Jesucristo. Y hoy Dios literal está diciendo: entrégamelas, échalas sobre mí. Yo sí las puedo sostener, tú no puedes. Y literal él los dijo: alejados de mí nada pueden hacer. Y quizás hoy tú necesites escucharlo, porque durante años te has preguntado: ¿por qué me cuesta tanto creer en mí? ¿Por qué siempre siento que voy a fallar? ¿Por qué necesito tanta aprobación de todo el mundo? ¿Por qué dejo mis sueños para cumplirle los sueños a papá, a mamá y a todo el mundo para que me aprueben? Y tal vez la respuesta no está en esas heridas ni en esas preguntas. Hoy el Señor te abre una puerta de esperanza, porque Cristo no solamente te perdona el pasado y tus pecados, los que cometiste ahora de grande, que te arrepentiste. Él, aparte de limpiarte del pecado, está tratando y sanando tus heridas, quitando esa curita que te pusiste, que te sancochó esa cortada. Está limpiándola de la infección y dejando que el aire haga lo suyo y que la biología haga lo suyo, para que la piel empiece a sanar y a crecer encima de lo que sangra. Y Él solamente no vino a salvar tu alma, porque si ya crees en el Señor eres salvo, pero vino a darte la paz que no encontraste, esa que sobrepasa todo entendimiento, esa paz que no depende de ninguna circunstancia, esa paz que llega cuando finalmente nosotros entendemos que Cristo nos amó primero, que Dios nos amó desde siempre. Y cuando entendemos esto, dejamos de vivir tratando de ganar un amor que no hay manera de ganarnos, que es el de otras personas. La mayoría de la gente ya piensa lo que piensa de ti. Y si tus compañeros de trabajo no te quieren por X razón, por más que todos los días traigas un carro de valores lleno de oro y subas oro para regalarles, no van a pensar diferente de ti. Van a decir: ¿cómo estará arrepentido este hijo del demonio que viene a traernos oro, por lo mala persona que es? Como si yo me fuera a dejar comprar, pero se lo recibo, pero para mí sigue siendo una porquería. Entonces, nada va a cambiar lo que otros piensan de ti, y no debe importarte lo que piensen. Lo que debe importar es lo que Cristo está buscando hacer en tu vida. Basta ya de buscar ganar el amor, el aprecio, el respeto, el cariño de los demás. Busca al que te puede sanar, al que sí te puede hacer amado, al que te hace sentir perdonado, querido y con propósito, que se llama Jesucristo. Y hoy el Espíritu Santo nos recuerda una verdad que debe vivir a partir de hoy en tu corazón. Si este mensaje te ha sonado familiar, no cargues culpas que Dios nunca te entregó. Basta de abrirle los oídos una y otra vez a todas las sandeces que te dijeron cuando estabas chiquitico o chiquitica. Basta de pensar que eres lo que tu papá o tu mamá o tus amigos o tus tíos o el que sea o el profesor de turno te dijo cuando tenías 8, 9, 10, 12, 13, 14, 15 años.
No sigas condenándote por heridas que otros provocaron. No permitas que una palabra pronunciada hace 20, 30 años siga definiendo quién eres. Tu identidad no está en lo que dijeron, tu identidad no está en lo que haces, tu identidad está en lo que Dios dice de ti. Y Dios te dice que eres valioso, que eres amado, que te amó desde el principio, que te amó primero, que eres importante, que Él no ha terminado su obra contigo y que todavía está haciendo nuevas todas las cosas que tiene preparados para ti cuando decidas acercarte al que te liberará de todo aquello que te encadena. Permíteme orar por ti. Padre bueno, amoroso y de misericordia, hoy venimos delante de ti con toda humildad. Muchos de nosotros hemos cargado pesos invisibles durante años, culpas que no nos correspondían, Señor, palabras que no debimos escuchar y que jamás debimos creer, heridas que nunca sanaron, Señor, palabras que marcaron nuestro corazón, recuerdos que todavía producen un profundo dolor, envidia y rabia de saber que a nosotros nos trataron así, pero a hermano y a hermana no. Señor, hoy entregamos todo esto en tus manos. Llévate, Señor, la culpa falsa. Llévate, Señor, la vergüenza. Llévate el rechazo. Llévate las cadenas emocionales que nos han acompañado durante décadas. Sana, Señor, nuestra mente. Sana nuestros pensamientos. Sana nuestros recuerdos. Sana nuestra identidad. Ayúdanos a vernos como tú nos ves. Enséñanos a caminar en tu libertad. Enséñanos a descansar en tu gracia. Enséñanos a creer que nuestro pasado no tiene la última palabra. Declaramos que tú haces nuevas todas las cosas. Declaramos que tu amor es más grande que nuestras heridas. Declaramos que tu paz es más fuerte que nuestra ansiedad. Y que tu gracia, tu preciosa gracia, tu amor y tu misericordia es totalmente suficiente para restaurar cada rinconcito de nuestro cuerpo, nuestro corazón y nuestra vida. Y en tu nombre poderoso, Jesús, hoy digo, me acojo a ti, me abrazo a ti, sáname, Señor. Que Dios te bendiga, que cure tu vida, que te restaure.

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1: Bueno, y a esta hora, 7:49, ya lo saben, amigos conductores, amigos profesionales del volante, quienes están movilizando en este preciso momento por la ciudad, por la Avenida Santander, por la Paralela, por la Kevin Ángel, por la Panamericana, que nos cuenten, de que nos digan, por favor, ya mismo, en nuestro Tropi WhatsApp 315-382-2721, contándonos cómo está el tráfico, porque ya venimos a 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las vías, cómo está el tráfico, de pronto algún trancón, algún choque, háganoslo saber mediante mensaje de texto, mensaje de voz 315-382-2721. Ya venimos con el informe de tráfico en la más bacana, Tropicana.
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1: Ya tenemos las 7 de la mañana con 55 minutos. Escuchemos a los oyentes que nos dicen en el 315-382-2721.
3: Buenos días, Tropicana, la más bacana. Buenos días, les cuento del tráfico, Batallón, San Marcel, siempre mucho tráfico, pero fluye, por la Panamericana, sentido terminal. Todo al 100. Por la vuelta el tranconcito de siempre. Pero hay que tener paciencia. Feliz día, bendiciones. Gracias por esa oración tan hermosa.
1: Amén, Dios te pague.
3: De bendiciones para todos.
1: Más para ti, un fuerte abrazo y gracias por tu reporte. ¿Qué más nos dicen por acá a través de el 315-382-2721?
4: Bueno, muy bien, buenos días para el Barbasucia Moreno, para el Picuepollo Torres, Sobrabuelazo, Miriam Andrea, el Peluche. Ahí les comento, acá sector Plaza Alfonso López, la Autónoma, Los Cedros, Avenida Kevin Ángel, por toda la Kevin Ángel, hasta acá el sector de la Cumbre, tráfico fluido, todo muy normal.
1: Gracias, mi Nelson. ¿Qué más están diciendo los oyentes? Parece que el tráfico está muy, muy, muy suave, muy tranquilo, la verdad, mi querido Juan Pit.
2: Mauro, solamente el tranconcito ahí subiendo del Paraíso a la Fuente, como decía el oyente hace unos minuticos, se volvió de todos los días constantemente, saliendo de Villa María y entrando a la villa también, todo con normalidad, Panamericana normal, un poquito de tráfico subiendo ahí de Los Cedros hacia el sector de la Autónoma, pero es normal a esta hora.
1: A ver, ¿qué nos dicen?
5: Buenos días, Tropicana la Malvaca, nos saludo muchacho. Especial para todos, les cuento, subiendo desde el terminal, Avenida Panamericana hasta la Super de Alimentos, mi nueva especie, el tranconcito entrando a San Marcelo, solamente entrando a San Marcelo.
1: Muchísimas gracias a todos los oyentes por el reporte del tráfico. 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
1: A ver, un oyente más.
6: Hacia el sector de la Autónoma.
7: Por la galería, lo normal, tranconcito normal. Con mucho cariño, mi Tropicana hermosa.
1: Bella, mi bella.
7: Saluditos, un abrazo.

0: Bueno, hasta aquí el tráfico en Tropicana, la emisora más bacana.
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0: Sigue el tráfico muy intenso en el sector de San Marcel para que lo tengan en cuenta. Por ahora, creo que es todo el reporte en tráfico. Oye, en la entrada y salida de Villa María está normal. Está todo bien, gracias a Dios, a excepción de donde ya les

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2: Esta canción se llama Chillar a otra parte de Doralivia, 8:04 en Tropicana. Ya viene el tema del día.

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0: Ya son las 8 de la mañana, 7 minutos. 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
0: Alísteme, Juanpita, porque vamos con la ronda de noticias de lo que hablamos en ¿Cómo amaneció Manizales? En el bloque central. Por ahora voy a ir al WhatsApp, que hay varias personas que nos mandaron su nota de voz. Escuchemos.
3: Hola, Nelson, buenos días. Le faltó el saludo para mi hermana Gloria Nubia.
1: Ahora Nelson Restrepo, sí.
0: Nelson Restrepo, este.
4: Yo escucho Tropicana, la más bacana, desde España City. Mauro, ¿cómo me le digo, Mauro? Por acá, puro verano, 40 grados, Mauro.
1: Ay.
4: Un saludo a mi familia en el barrio Minitas, a Cevitas, a todos. Un beso, ahí lo vio. Tacho Pinturas y Acabado. Chao, Mauro, gracias.
0: Eso, eso. Por acá dice, señores de Tropicana, tengan un lindo y bendecido día para felicitarlos por la oración tan hermosa de hoy. Dios los bendiga y les siga dando salud y mucha sabiduría para que sigan transmitiendo tantas cosas buenas para todos los oyentes. Y vamos a estar haciendo cosas más bacanas, porque viene una sorpresa para Julio buenísima para los oyentes de Tropicana. Buenos días, Tropicana. Quiero comentar algo que me acabó de pasar. Iba en la buseta. Bueno, esto es una denuncia. Vamos a leerla internamente para darle gestión. ¿Qué nos dice por acá?
5: Bueno, muy buenos días. ¿Cómo han estado? ¿Cómo van? Tropi, subiendo ahí arribita del Renault un minuto. Trancón subiendo carro de postón varado. Tropi, qué pena. Un carro de postón, se le salieron unas canasticas de cerveza.
0: Ay, qué pecado.
5: Y por eso está el tranconcito.
0: Nos dicen por acá, eso en San Marcel vía el batallón está imposible.
1: Dios mío.
0: ¿Qué contesta Nelson Restrepo?
6: Vea, si ve las ironías de la vida. Gloria Nubia tiene una hermana que se llama María Paz. Y ella se llama Gloria Guerra, mantiene guerra conmigo, pero la quiero mucho.
0: ¿Cuál guerra, hombre? Si lo están saludando.
1: Hombre, Nelson, Dios mío.
0: Bueno, yo creo que aquí ya le dimos trámite a todos los audios. Ahora sí, vamos con el resumen informativo, mi querido Juan Pita, arranque usted, por favor.
1: La Policía Nacional aquí en Manizales y también Villa María entregó el balance operativo correspondiente a la semana comprendida entre el 24 y el 31 de mayo. En los diferentes procedimientos policiales se impusieron 579 órdenes de comparendo por comportamientos contrarios a la convivencia, de los cuales 11 estuvieron relacionados con el certamen electoral, logrando también además la incautación de 149 piezas de propaganda política. Les lo contamos en La Más Bacana Tropicana.
0: Mucha atención, que las autoridades en Manizales enviaron a prisión a un hombre de 48 años de edad que se había convertido en un problema recurrente para la seguridad de la ciudad. El detalle que más llama la atención en este caso es que solamente en lo que va de este año la policía lo había detenido 4 veces en diferentes ocasiones por el mismo delito, tráfico de estupefacientes.
1: Dios mío. Las autoridades del departamento de Caldas investigan un nuevo hecho de sangre ocurrido en el oriente de la región. Un hombre de 31 años de edad fue asesinado a disparos en un sector muy cercano a la carretera central que comunica al corregimiento de Guarinocito con el municipio de La Dorada.
0: Mucha atención, que el Instituto Colombiano de Bienestar Familiar, ICBF, ha hecho una advertencia muy importante para la comunidad. No existe un perfil único ni un patrón específico que permita identificar a un agresor sexual. Por esta razón, las alertas en los hogares y colegios deben mantenerse siempre encendidas. El llamado coincide con una situación preocupante en el departamento de Caldas, donde en lo que va corrido de este año se han conocido varios reportes y denuncias que involucran a maestros acusados de acosar a sus alumnos.
1: Un juzgado del municipio de Pensilvania, en el oriente de Caldas, dictó una condena de 15 años de prisión en contra de Hernando González Giraldo. El hombre fue hallado responsable del delito de actos sexuales abusivos con menor de 14 años.
0: Una terrible noticia sacude al norte del departamento de Caldas. En la mañana del pasado domingo 31 de mayo de elecciones, fue encontrada sin vida una querida y muy conocida comerciante de la región. Se trata de la señora Olga Elizabeth Aristizábal Arcila, de 71 años de edad.
1: 90 viviendas resultaron inundadas en Chinchina y también en Anserma, donde las fuertes lluvias produjeron también caída de árboles y deslizamientos en carreteras nacionales y también carreteras rurales.
0: Mucha atención, que los compromisos de dinero que asumió Jorge Iván Ospina, el actual interventor de la nueva EPS, para pagar las deudas a los hospitales y clínicas de Manizales se están cumpliendo al pie de la letra, así lo aseguró la personería de la ciudad.
1: La Secretaría del Interior sostuvo un encuentro con representantes de los vendedores ambulantes de Manizales con el propósito de dialogar sobre la temporalidad de las ventas durante el Mundial de Fútbol 2026 y establecer acuerdos que permitan el desarrollo de las actividades económicas sin afectar el uso adecuado del espacio público.
0: La Alcaldía de Manizales instaló formalmente el segundo periodo ordinario de sesiones del Consejo Municipal en un acto que se cumplió en la mañana de ayer, 1 de junio, en el recinto de la corporación. A la sesión asistieron los integrantes del gabinete municipal y los representantes de los organismos de control. Vamos con el tema del día, Juanpita Torres, ¿cuál es?
1: Bueno, Mauro, ¿cuál es esa mentira inocente que usted dijo, que usted decía para no ir a trabajar o también para ir a estudiar? Ahí está.
0: ¿Cuál es esa mentira inocente que usted dice? Nos va contando al 315-382-2721. Manda un audio a nuestra oyente.
3: No, Nelsito, yo soy la mujer más tranquila y más pacífica. Nada de guerra, nada de guerra.
0: Vio, Nelsito, no, usted lo quiere, eso es puro amor. Ya son las 8 de la mañana con 14 minutos en Tropicana, la más bacana. ¡Tropicana! Saludo para doña Miriam a esta hora que está escuchando Tropicana, la más bacana.
7: Abuelito, abuelito, ¿qué le pasó, papito? Estoy acá en el patio lavando una manguera, ¿qué pasó? Abuelito, ¿qué significa formato? Formato, yo no sé qué sea eso, mijo. Y contexto. Contexto ahí lo que usted crea. No, ¿qué es contexto? Yo tampoco sé qué sea, mi hijo. Ah, bueno, abuelito, ay, me disculpa por preguntarle tanto. Ay, tranquilo, no, mijo, tranquilo, que si no es preguntando, ¿cuándo va a aprender? ¿Cuándo?
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2: eso,
0: a usted
2: eso,
0: y ya
2: eso.
0: Pida lo que usted quiera. 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Ya son las 8 de la mañana, 19 minutos. Vamos a esta hora con el tema del día. Juanpita, repítaselo a los oyentes.
2: Bueno, ¿cuál es esa mentira o esa mentirita inocente que usted dijo en algún momento para no ir a trabajar o para no ir a estudiar, Mauro? Ahí está.
0: Bueno, que yo me acuerde, la mentira es que pecado, uno siempre enfermaba a la mamá. Yo enfermé a mi mamá tantas veces, Dios me perdone por... Moreno, ¿por qué no vino? Mi mamá está enferma. Bueno, mijo. Ya, ¿qué más le decían a uno?
2: O que tenía uno que llevarle alguna cita médica, Mauro, también la mamá, que la tenía que acompañar a una cita médica.
0: Exactamente. Usted también entonces enfermaba a su mamá.
2: Sí.
0: Dios nos perdone por mentiroso sola.
2: Y también le metía mentiras a mi mamá para no ir a estudiar. Le decía que amanecía con un dolor de estómago terrible que no se lo aguantaba nadie.
0: A mí, porque yo soy cara enfermito, yo soy muy palidito. Uh-huh. A mí del 90% de las veces que me ven, todo el mundo me dice, está enfermo. Porque yo soy muy pálido y muy ojeroso. Entonces, yo metía esa mentira, pero como mi mamá no me creía, me mandaba. ¿Eso usted es capaz de aguantar ese mediodía? Vaya a estudiar. Y yo me acuerdo que yo vivía en Montenegro, uh-huh, en el barrio Uribe.
2: Sí, sí, sí.
0: Y estudiaba en el Instituto Montenegro, que le voy a decir que es como hice caminando de aquí... Por ahí a Mall Plaza.
2: Uy, harto.
0: Ahí era todos los días 40 minutos de subida, 40 de bajada.
2: Mucho, mucho, mucho, mucho.
0: Había que bolear escarpín, pero lo que usted quiera. Bueno, ya saben ustedes, nos van comentando qué mentirita ustedes han dicho para no ir a trabajar o decían para no ir a estudiar. Y para no ir a trabajar, me pinché.
2: También. O de pronto en una ciudad muy grande, Mauro, pues no sé si se aplique para Manizales. Es que por donde yo está cayendo un aguacero que no he podido salir.
0: O una que utilizan mucho. No, es que tengo que llevar al niño al hospital.
2: Sí.
0: Todos los días a la misma hora, hombre. Dito sea el
2: donde
0: señor.
2: El especialista, ¿cómo hacen? Enséñeme cómo hacen para llevarlo todos los días al especialista, porque conseguir cita con el especialista es complicado.
0: Ya saben ustedes, esa mentirita recurrente para el trabajo o que utilizaban para el estudio, la hacen llegar al 315-382-2721. Repito, 315-382-2721.
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5: Oiga, ¿cómo les parece? Pues una farmacia, pues vendían de todo, parce. No, tenía como 4 entradas. Oh, una cosa impresionante. Allá usted no se devolvía sin nada. De todo. Y entró una señora. ¡Buenas tardes! Buenas tardes, dama, por aquí, bien pueda, bienvenida, con todo gusto. ¿En qué podemos servirle? Hágame un favor, ¿tiene gafas? Sí, sí, señora. ¡Ay, qué bien! Ayúdeme a leer esta fórmula, que es que no veo nada.
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0: El binomio de oro de América y Tropicana está entregando acordeones a esta hora. Quiero que seas mi estrella.

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2: Están escuchando Tropicana, la más bacana, ¿Cómo amaneció Manizales? ¿Ha escuchado usted el dicho que dice loro viejo no aprende a hablar?
3: Muchas veces lo he escuchado, Mauro, muchas veces.
2: ¿Ha escuchado el dicho que dice gato viejo ya no sube tejado?
3: También lo he escuchado.
2: ¿Ha escuchado el dicho que dice perro viejo ya ladra echado?
3: También.
2: Y muchas veces se dice que porque uno ya tiene canas, porque uno ya pinta y peina canas, entonces que uno no tiene derecho a aprender, que uno prácticamente se volvió un ladrillo, un adoquín, un adobe, se volvió una pipa de gas cerrado y trancado por dentro, como si uno no pudiera aprender. ¿Qué de cierto tiene esto, Juanpita? ¿Sí es verdad que el loro viejo no aprende a hablar?
3: Eso es totalmente falso, Mauro.
2: ¿Por qué?
3: Totalmente falso. Porque se descubrió científicamente, la neurociencia descubrió científicamente, Mauro, que nosotros los seres humanos tenemos un superpoder. ¿Y cuál es el superpoder? Podemos aprender algo difícil después de los 30, 40 años sin ningún problema.
2: ¿Algo difícil como qué? Por ejemplo, ¿un idioma nuevo quizás?
3: Sí, de pronto para las personas que... Algo que a un ser humano se le haga difícil, Mauro, porque para una persona algo no se le puede hacer difícil como a otra. Tienen formas diferentes de aprender. Es para uno como una persona individual poder aprender algo difícil que para mí sea difícil, Mauro. No sé, de pronto una persona después de los 50, 60 años que tuvo dificultades o que tiene dificultades para aprender a manejar un computador.
2: Sí.
3: La idea es poner al cerebro a trabajar de una forma diferente para poder aprender algo que le sea difícil, Mauro.
2: Mire, pero entonces, o sea, las trabas son mentales, porque yo conozco un compañero que usted también conoce.
3: Sí.
2: Que ese compañero, lleno de talento, desde que entró, le puso y satanizó los computadores. No, yo no los con los computadores, no soy capaz. Eso para mí es muy difícil. Y de verdad le dio hasta con la tapa del sartén de la casa el computador y casi no aprende.
3: Sí, señor.
2: Tocó literal cogerlo a computadorazo limpio para que aprendiera.
3: Es algo mental, Mauro. Es algo mental. El cerebro le está diciendo, la neurociencia le está diciendo que lo están haciendo mal hecho, que están tomando el camino por donde no es, Mauro. ¿Cómo le parece? Vea, estudios recientes de neurociencia están confirmando que el cerebro adulto mantiene una increíble capacidad de adaptación llamada la neuroplasticidad, pero necesita un estímulo diferente al de los niños, Mauro. ¿Cómo le parece?
2: O sea, uno necesita aprender diferente. Lo que pasa es que uno piensa que solo hay una manera buena de hacer las cosas. Entonces uno piensa que como le enseñan a los niños, uno también tiene que aprender. Y a veces no, necesita uno otro método. Pero entonces, ¿cuál sería?
3: Vea, Mauro, para conectar nosotros las conexiones neuronales después de los 30 años, el cerebro necesita esfuerzo e incomodidad. Es decir, no basta con hacer, por ejemplo, los crucigramas fáciles. Necesitan de pronto aprender un idioma, Mauro, como usted decía. Es que para mí es tan difícil el inglés. Primero que todo, tiene que quitarse la cabeza de que
2: es difícil.
3: De que es imposible.
2: Ok.
3: Que sí es difícil, pero que lo va a lograr. Así es la forma de aprender después de los 30 o 40 años. Que para mí algo que es difícil, sé que es difícil, pero que lo voy a lograr. Es la
2: que
3: forma
2: tengo
3: diferente.
2: La capacidad de hacerlo.
3: Es la forma diferente de aprender de los niños, porque los niños son, el cerebro de los niños es como una esponja que todo lo absorben facilísimo.
2: Y el niño no tiene los límites que se pone uno.
3: Sí, señor. Por ejemplo, también tocar un instrumento, que es muy difícil para usted tocar instrumento. Hágale, empiece, arranque, motívese. Es difícil para usted, sí, pero lo va a lograr. O también de pronto dominar un software, algún programa, algún computador. Es saber que para usted es difícil, pero que lo va a lograr, Mauro.
2: Bueno, ya lo saben. No hay loro viejo que no aprenda a hablar, hay loro resabiado que no quiere aprender, que es otra cosa. Entonces todos, después de los 30, 40, 50, 60 años, a ponernos las pilas y a creer que sí podemos, porque sí podemos.
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4: Las dos viejitas hablando, y le dicen la una a la otra, y es que, ¡ay, ole, Magola! Yo sí soy muy berraquita, yo sí soy muy bosca para los negocios. ¿Por qué, amiga? ¿Por qué? ¿Qué pasó? Pues vea, un muchacho en la calle vendiendo un celular. 256 megapíxeles. Memoria de más de 8 rames. Y quiere que le diga, toma unas fotos quisque espectaculares. Y es 5G, es 5G.
3: Vea.
4: Y lo compró muy barato. Ah, di 100 mil pesos por él, 100 mil pesos. Ah, eso está muy barato. Y sí está bueno. Pues mira, la verdad, ni lo he ensayado. Igual eso es para un regalo.
3: No.
4: Llega un peladito y toca en una casa. ¿Chela, qué es que no está?
0: A la orden, buenas tardes. Señora, hágame un favor. ¿Chela, usted puede dejar salir su hijo a jugar? El bajito de la gorra. Ese bajito de la gorra no es mi hijo, ese es mi marido, es mi marido. ¿Y cómo así que se lo dejo salir a jugar? Oiga. Señora, yo creí que era su hijo. Como usted le pega y lo le gaña tanto.
2: Ay, no.
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2: 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Canción sota esta hora en Tropicana, la sensual voz de Carolina y siempre.

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1: Ya son las 8 de la mañana, 36 minutos, 8:36. Están escuchando Tropicana, la emisora más bacana. Yo no sé ustedes con qué desayunan. Yo, por ejemplo, yo lo confieso, yo soy mucho de pan y tinto.
2: Sí.
1: O sea, yo siento que desayuné si me dan uno o dos pancitos chiquiticos y un tinto. Uh-huh. O un buñuelo y un tinto, yo siento que ya desayuné. ¿Qué dice la ciencia al respecto de mi desayuno, por ejemplo, Juanpa?
2: Que usted se está alimentando mal, Mauro.
1: Sí.
2: Y a raíz de que se está alimentando mal, y las personas que se alimentan mal, Mauro, de pronto les puede dar mal genio, pueden sufrir de ansiedad.
1: Ah, con razón.
2: Constantemente están de un genio intolerable. Pues les contamos a los oyentes de La Más Bacana Tropicana, Mauro, que el problema podría estar en su intestino y no en la cabeza. ¿Oye? De los mal genios, de las ansiedades, de esos temores. El problema podría estar en el intestino y no en la cabeza. ¿Cómo le parece, Mauro? Un descubrimiento científico reciente está avisando de la conexión que tiene el cerebro con el intestino. Es más, dicen que el intestino es el segundo cerebro del cuerpo humano. ¿Cómo le parece?
1: Sí, lo había escuchado, pero no tenía conocimiento.
2: Se ha descubierto que más del 90% de la serotonina, para contarles a los oyentes, los que no saben, la serotonina es la hormona de la felicidad y la hormona del bienestar. Más del 90% de esta serotonina, de esta hormona, se produce en el intestino gracias a los billones de bacterias que viven ahí, lo que uno conoce como la microbiota. Después de los 30 años, el estrés, los alimentos ultraprocesados y el alcohol dañan esta flora, impactando directamente nuestro estado de ánimo y la energía. Es decir, Mauro, usted se está alimentando mal, por eso de pronto puede estar ansioso, de pronto por eso puede tener mal genio, de pronto por eso puede estar durmiendo mal. Sí, señor, allá iba. ¿Cómo le parece? Porque se está alimentando mal.
1: Le voy a seguir el consejo, hombre. ¿Qué me recomiendas vos que desayune?
2: Alimentarse saludablemente, Mauro. La ciencia está demostrando que comer más fibra, comer más vegetales, comer alimentos fermentados, alimenta estas bacterias buenas que producen la felicidad. Así pues, que a cuidar la pancita, muchachos, que alegra el corazón. ¡Tropicana!
3: Oiga, ¿cómo les parece, pues, que tocaron en una casa? Y nada que respondían. Ya voy, hablile. Y llegó el peladito, tran, abrió la puerta. Buenas tardes, señor, sí, cuénteme. Hágame un favor, es tan amable y me llama su papá. Mi papá no puede salir. ¿Cómo así? No, es tan amable y me llama su papá. No, mi papá no puede salir. ¿Cómo así que no puede salir? Y es que él está en la cárcel y no lo dejan salir.
2: No, venga.
3: Llega una señora a un restaurante y ahí mismo llama al mesero. ¡Mesero! ¡Mesero, papi! ¡Aquí! Ah, sí, señora, buenas tardes. Cuénteme, ¿en qué podemos servirle? Regáleme el ejecutivo del día, la sopita de cuchuco, eso, frijol atollado, el arroz, carnita de cerdo. La señora pidió el ejecutivo. ¡Pran! Le llegó el mesero con la sopa. Cuando ahí mismo. ¡Mesero! ¡Mesero! Sí, señora, pruebe esa sopa. ¡Pruebe esa sopa! ¿Está fría? ¡Pruébela! ¿Le falta algo de sal? ¡Pruébela!
2: ¡Que la pruebe!
3: ¿Y la cuchara? ¡Ah, por eso! ¡Ahora sí!
1: ¡Tráigale la cuchara, hombre!
2: ¡Pruebe la sopa!
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1: 8 de la mañana, 41 minutos, dita soleado, pendientes de todo lo que va a estar pasando con Tropicana.

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0: viejitas, las dos viejitas hablando, y le dice la una a la otra que es que, ay no mija, en este mundo sí se están viendo unas cosas muy pero muy raras, ¿ah? Que es que apareciendo monstruos de dos cabezas, el diablo se apareció por allá en una discoteca, no. Ay no mija, no mija. Y dice la otra que es que, ay, eso no es nada, yo hace poquito vi un perro con un solo ojo. Un perro con un solo ojo, tuertico, nada, mija, nada, un fenómeno, nada, mija. Y entonces, cogí, me tapé un ojito y lo vi con un solo ojo, así, así.
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2: Aquí está Aníbal Velázquez. Esto se llama Sal y Agua, 8:50 minutos. 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

0: Qué rico ese solecito de la bonita ciudad de Manizales en este martes 2 de junio a las 9 de la mañana con 10 minutos. Te saludo a través de los 105.7. Mi nombre es Alexis Flores Jaramillo y quiero acompañarte en esta bonita mañana donde tú estés. En cualquier rincón de Colombia, del mundo donde haya un colombiano, ahí puedes estar conectado con Tropicana, la más bacana. ¿Y cómo? Pues muy fácil, ingresando a tropicanafm.com, ahí eliges la ciudad de Manizales y esa es una de las opciones que tienes para estar con nosotros. Otra es descargar nuestra maravillosa aplicación. Si ya la tienes, disfrútala, porque dentro de ella encuentras videos, noticias y todo lo que tiene que ver con los artistas de Tropicana, la más bacana. 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Te explico cómo la descargas para que siempre estés ahí en sintonía de la más bacana. Es martes. Por Dios, qué buen día el que está haciendo en la ciudad de Manizales. Hoy este día está perfecto para trabajar con una gran sonrisa, con mucha moral, con mucho ánimo por nuestra familia. Nosotros estamos aquí acompañándote mientras estás viajando, trabajando o descansando. Ahí suena la más bacana, que es Tropicana.
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1: De la música de los Chiches pasamos a este gran éxito que hace Rodolfo Aicardi, 9:23 minutos. Con esta música le ponemos sabor a tu mañana de martes, solo con Tropicana, la más bacana, 9:23 minutos.

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1: 9:34 en la más bacana. Eso es así, trabajando, camellando duro, pero siempre con una gran sonrisa y la mejor actitud. Un saludo gigante para todos los tropi amarillitos, comerciantes, las amas de casa y todos los que tienen a esta hora el radio encendido en los 105.7 o con nuestra aplicación. 9:35, aquí está la más bacana acompañándote.

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la mañana con 52 minutos en Colombia, en tu carro, en tu casa, donde estés, ahí llega la señal bacana de Tropicana. 9:51, Lucho Bowen, nombre de nacimiento, Luis Enrique Bowen Gómez desde Guayaquil, Ecuador, nos acompaña a esta hora con este gran éxito del recuerdo. Quererte ya no puedo, se llama esta gran canción. 9:52 minutos, las canciones que recordamos a esta hora en Tropicana en este martes de sol sobre la ciudad de Manizales, ya con 20 grados centígrados.

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0: La más bacana está al aire para acompañarte en la bonita mañana de este martes 2 de junio. Un abrazo con el alma y con el corazón para todos los trabajadores, para toda la gente camelladora que se levanta día a día a buscar el pan para ustedes y para su familia. Un abrazo muy gigante también a la gente de la ciudad, a los taxistas que se conocen cada hueco y cada esquina, a los comerciantes, a los de las oficinas, las tiendas, talleres. Gracias por mover la economía con esa berraquera que tenemos todos los colombianos. Y de una vez extendemos el saludo también a nuestro campo colombiano, donde se suda la camiseta de verdad. Trabajar en el campo sí que es bien complicado. A nuestros campesinos que madrugan a ordeñar, a sembrar, a recolectar el café y a cuidar la tierra para que la comida nos llegue fresca a nuestras mesas. Ustedes son el verdadero orgullo de nuestra patria. Y también, un momentico, porque es que no es solo para los que estamos en Colombia, porque la señal de Tropicana vuela altísimo. Un aplauso para todos los que están en otros países, compatriotas que están en el resto del mundo. Sí, a ustedes que están allá en Estados Unidos, en España, en Chile, en cualquier rincón del planeta, extrañando el sabor de su tierrita, pero dándolo todo para sacar adelante a su familia. Donde haya un colombiano camellando, ahí está Tropicana para hacerlo sentir en casa para todos ustedes, sin importar el uniforme, el asadón, la oficina. Aquí estamos para acompañarlos todos los días con esta música bacana a través de Tropicana. 10 con 11 minutos.
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2: En Tropicana, 10 de la mañana, 18 minutos.
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1: Que se sienta ese mariachi bien fuerte a través de la más bacana a las 10:25, porque cuando el rey canta, todos disfrutamos esos grandes éxitos que dejó Vicente Fernández, 10:26.

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En la más bacana llegamos a las 10 de la mañana con 41 minutos y a esta hora viajamos en el tiempo para traer un clásico indiscutible del vallenato moderno, ese que viene con el acordeón, caja, guacharaca y la voz inconfundible del Samario Consentido de Colombia para aprender la fiesta en este martes a las 10 con 41 minutos. Llega Carlos Vives con este gran clásico que todos compartimos, que disfrutamos y que conocemos y que recordamos a esta hora solo con Tropicana, la más bacana.

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0: La música de Alci Acosta en Tropicana. 10 de la mañana con 10 minutos. No, 11 con 10 minutos. 11 de la mañana con 10 minutos. Y a esta hora el saludo es muy especial para las reinas del hogar, para nuestras queridas amas de casa que ya tienen ese almuerzo oliendo delicioso por toda la casa. Y por supuesto, un abrazo muy gigante para los amigos de los restaurantes Corrientazos, las cafeterías, los piqueteaderos que ya tienen la música a todo volumen, las mesas listas, las ollas pitando para atender a la gente que sale a las 12 del mediodía y que se va directico a almorzar, a compartir con sus amigos, con sus compañeros de trabajo, con sus familias, los que van también conduciendo ya preparados porque viene el mediodía. Mientras tanto, te acompañamos con la música más bacana, la que encuentras en los 105.7 en Manizales.
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0: Se me rompe el alma a esta hora con Víctor Manuel, 11 de la mañana con 12 minutos en la más bacana.

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1: 11 de la mañana con 25 minutos, los amigos Tropi Amarillito recorriendo las diferentes calles de la ciudad de Manizales y acompañados con la música del Combo de las Estrellas y este gran tema Soledad. Aquí está la voz de El Mambo González, 11:25 minutos en La Más Bacana.

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0: 11 de la mañana con 38 minutos en Colombia. Sigue brillando el sol sobre la ciudad de Manizales, Chinchiná, Villa María, Aranzazu, Filadelfia, disfrutando este día maravilloso. Estamos iniciando una semana, pues ya es el segundo día, pero también estamos iniciando el mes de junio con la más bacana. 11 con 38 minutos, ya comienza a oler almuerzo, todos nos disponemos para irnos a la casa, los que salen pues a las 12, se van en el bus, buseta o colectivo, en su carro particular, en su moto, en lo que sea. Ustedes se pueden ir a disfrutar a su casa con su familia, con sus amigos, en los restaurantes, cafeterías, o usted si llevó la coca, no hay ningún problema, la pone a calentar y ahora disfruta el mediodía con información, con humor y la música de la más bacana.
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1: Te informamos a las 12 del mediodía con 9 minutos. Mientras ya estás en el corrientazo, vas para tu casa, sacaste el portacomidas, pues aquí estamos nosotros acompañando este mediodía con información, con música bacana y también con mucho, mucho humor. Son las 12 con 9 minutos, es 2 de junio, martes, y aquí estamos con la información a través de la más bacana. 12 con 10 minutos ya a la cárcel, hombre que habría sido capturado 4 veces en este año. Las autoridades de Manizales enviaron a prisión a un hombre de 48 años que se había convertido en un problema recurrente para la seguridad de la ciudad. El detalle que llama la atención es que no solamente en lo que va de este año, la policía lo había detenido en 4 ocasiones distintas por el delito de tráfico de estupefacientes. El historial de sus capturas durante estos meses se dio de la siguiente manera. El 8 de enero lo detuvieron en el sector de la galería con 11 gramos de bazuca. El 17 de enero, apenas 9 días después, cayó nuevamente con 9 gramos de la misma sustancia en la galería de Manizales. El día 1 de mayo, lo sorprendieron otra vez con 11 gramos de bazuco en su poder. Y esta semana fue capturado por cuarta vez justo en el momento en que le vendía 3 gramos de bazuco a otra persona por el valor de 15 mil pesos también en la plaza de mercado. Las autoridades descubrieron que antes de verse con el vendedor y el comprador ya habían cuadrado la cita por teléfono. Se le acabó la paciencia a la justicia. En las 3 primeras detenciones del año, los jueces le habían permitido recuperar la libertad, aunque el hombre seguía formalmente amarrado a las investigaciones. Sin embargo, esta última captura de la semana sí colmó la paciencia de las autoridades judiciales porque se les agotó de tanto capturarlo tantas veces seguidas. Durante la audiencia de control de garantías que se realizó este fin de semana, el procesado decidió no aceptar los cargos que le imputaban. Por su parte, el fiscal del caso le solicitó al juez que esta vez sí lo mandara directamente a la cárcel. El argumento de la fiscalía fue contundente. No solo se trataba de las múltiples oportunidades que ya se le habían dado a este señor en este año, sino que el acusado lleva ya 10 años cometiendo delitos, incumpliendo y cumpliendo con un ciclo donde paga por el tráfico de drogas, sale libre y vuelve a delinquir de inmediato. Al final, el juez de control de garantías estuvo de acuerdo con la petición de la fiscalía. El funcionario judicial explicó que el procesado le dio la espalda a los compromisos que tenía para seguir libre y no cumplió con las condiciones de buen comportamiento que exige la ley cuando no se dicta una medida en prisión. Por esta razón, el hombre fue enviado finalmente a la cárcel. Al revisar los archivos de la rama judicial, las autoridades encontraron que el detenido tiene antecedentes y procesos abiertos desde el año 2008, 2000 y otros 2 casos en el año 2013. 12 del mediodía con 12 minutos. Te acompaña la más bacana. Somos Tropicana en la ciudad de Manizales. Venga a ver Cachuflito. Acompáñeme en este mediodía de música bacana, de humor y de información.
2: Pues tranquilo, Oliverio, que si usted no me dice cosas lindas a mí, hay muchos hombres que quisieran estar al lado mío, que si verdaderamente se merecen mi corazón. Usted nunca le dice a uno nada lindo ni nada. Oliverio. Ay, yo le parezco guapa. Usted, mi amor. ¡Ja! María, parece el sol. Ay, uy, así de radiante. Uy, no, duele hasta para mirarla. Ah.
1: 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Somos Tropicana 12, 13.
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2: En Tropicana, 12:26 minutos.
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Ya a esta hora todo sabe mejor a las 12:29 en la más bacana, el sabor del almuerzo, el ritmo de la música bacana y lo más importante, la compañía de la familia, de los buenos amigos, porque es que uno aceptar una invitación a almorzar cualquier día, ¡ay, qué rico! Se va uno y se come una carnita asada, unos frijolitos o el sancocho, ¡y qué

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1: En la más bacana son las 12 del mediodía con 41 minutos. Acompañamos tu almuerzo, tu viaje a esta hora con información, con humor, a través de la emisora más bacana en Manizales en los 105.7. Atención, porque asesinaron con arma de fuego a un hombre en la vía entre Guarinocito y La Dorada. Las autoridades del departamento de Caldas investigan un nuevo hecho de sangre ocurrido en el oriente de la región. Un hombre de 31 años de edad fue asesinado a disparos en un sector muy cercano a la carretera central que comunica el corregimiento de Guarinocito con el municipio de La Dorada, Caldas. El crimen sucedió exactamente en un punto de la vía donde está instalada una de las cámaras de fotomultas. La víctima de este ataque fue identificada como Humberto Avendaño Muñoz. Sobre las actividades que realizaba en su día a día, se conoció que el joven se ganaba la vida trabajando en oficios varios, comunitarios y del campo, desempeñándose como jardinero y también como reciclador. Tras conocerse el asesinato, los investigadores del grupo de la SIJÍN de la Policía de Caldas llegaron hasta el lugar de los hechos y allí se encargaron de realizar la inspección técnica del cadáver y recopilaron las primeras pistas para iniciar de inmediato con las investigaciones que permitirán aclarar qué pasó y dar con los responsables de este homicidio. 12:42, te acompaña a Tropicana, la más bacana, y aquí está Cachuflito a esta hora.
2: El niño que llega contento a la casa, eso abrió la puerta y ¡Ay, qué alegría la suya, papito! Eso está muy bien así. Llegó mi futbolista favorito. ¿Cómo le fue a mi niño en el partido? ¡Ja, man! ¡Súper bien, súper bien! Hice 3 goles. ¡Ah, ¿cómo? Esto sí es mucho talentazo! No es que Maradona ni pa' qué nació. ¡Ah! 3 goles hizo mi muchacho. Muy bien, mi campeón. ¿Y cuánto quedaron? Perdimos 2-1.
1: Parece en el equipo de Caracol. 12:43 en la más bacana.
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1: Buenas tardes, familia bacana. ¿Qué más? ¿Cómo vamos? Feliz, feliz de poder acompañarlos, llevarles una buena tarde bacana con buena melodía. Programando Mauro Moreno, acompañando Cachuflito y el señor que está sonando, Luis Alberto Posada. Me tomas y me dejas, el caballo de la música popular.
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0: Seguimos acompañando a través de los 105.7 La Bacana, La Diferente. Somos Tropicana. Para usted que está reposando el almuerzo, ese sistema digestivo le agradece que le monte Tropicana, hombre. No es que lo relaja un poquito, le divierte el oído, le alegra la vida, acercando a toda la familia por todo el departamento de Caldas, también aquellos que lejos de Colombia nos escuchan. Mil y mil gracias, el abrazo fuerte y sonrisa de oreja a oreja, pues, que esta tarde sea pero bien productiva, porque la vida no siempre pone la canción que uno quiere escuchar, sí o no, pero siempre podemos elegir el volumen con el que enfrentamos el día. Que hoy suene fuerte la alegría, bajita las preocupaciones y que las deudas pues esperen otro poquito, que a la final las vamos a pagar, sí o no. Lo más importante, la buena energía, que no falte. Y la invitación que estamos haciendo, no se les olvide. Vamos para Trevi Club este 6 de junio a escuchar a Yo Me Llamo Ana Gabriel. Todos los éxitos de esta gran artista estarán interpretados por Yo Me Llamo Ana Gabriel. 6 de junio en Trevi Club, aquí por la Vía Panamericana, por las bodegas de Envía. Para usted que es más local, ahí de la vuelta al Cumis para adelantico, no tiene pierde, vaya para que pase bien rico. A ustedes seguimos esperando a las personas pues, que ya ganaron su boleto para que venga. A Sandra Potoche, a Sofía Cuervo, María del Carmen, a Sandra Liliana, Carolina Muñoz. Ganadores, aquí están sus boletas, edificio Pedro, quinto piso. Aquí lo esperamos, venga que sí es para eso.
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0: Y que no falte, eso sí, la dosis de humor en Tropicana.
2: Definitivamente en ese tono no me lo aguanto más, Mauricio. Manéjense bien, pues, papito. Hágame llamar a acudientes. Hágame el favor que vamos a entrar a clase de historia. Ah, profe, pues usted en historia siempre pregunta por cosas de ni siquiera uno haya nacido cuando eso. Pues precisamente eso es la historia, papito. La historia, de dónde venimos, de dónde somos, cómo era la geografía. Eso es historia, papi. Es más, usted respóndame, mijo. ¿Cómo mató David a Goliat?
3: David a Goliat lo mató con una moto.
2: No, señor. Fue una onda. Con eso lo mató.
3: Ah, profe, me hubiera dicho que la marca yo se la ligo.
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1: Y no espere a que las cosas le salgan como usted las planeó, como Dios las manda, ¿sí o no? Así hay que recibirlas, con el corazón y escuchando Tropicana, la más bacana. Si es que se pasa buena esta tarde, el comercio, acompañaditos pues.

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1: Y si es la primera vez que está escuchando Tropicana, no se me vaya a ir. Quédeseme ahí pegadito, pegadita, que con uno prueba, con dos lleva, con tres y amaña y con cuatro clientes se vuelve para siempre, ¿sí o no? Escuchemos este tema. También primera vez, Joanny Ayala debutaba en el año de 2005 en la industria musical. Su álbum contenía este tema. Se la robé y me la robaron. Se la quitó y se la quitaron. Esto es un enredo que usted va a escuchar en la más bacana, Tropicana. Él es Joanny Ayala. Oígalo lo bacano que suena a la 1:40 en

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1: Y si la tarde se está poniendo pesadita, no se olvide que las tormentas también pasan y después viene lo bonito. A disfrutar de Tropicana y súbale el volumen. 11 minuticos nos separan de las 2 de la tarde y así dice Tropicana. Él es Julián Daza. ¿Qué tal, qué tal?
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0: Harsey ya la pagó el Stanley Levin Lecus, que hizo casey su naraya de Osmani Padmehun y Kiro Toray Mayer. Afortunadamente ustedes cuentan conmigo. Hablo cuatro idiomas: español, castellano, caspa y miércoles y jueves que estoy de pico y placa y sí que garlo. Les voy a traducir lo que dije. Buenas tardes, oyentes. Bienvenidos a la más bacana tropicana. Si usted apenas está llegando, váyase amañando. 2:08 p.m. Les recuerdo que la programación es de Mauro Moreno, el mono que programa bueno. Y quien los acompaña, esta dulce y melodiosa voz, este mono acuerpado y ojos azules, no soy yo. Yo soy Cachuflito, el cale largadito las espaldas y puntuito el pecho, cumbambia largadito los codos, hijo de mi mamá y de mi papá, nieto de mis abuelitos y vecino del señor que vive enseguida de mi casa. Un talento más de la casa bacana, que aunque la tarde esté fría, lo acompaña con el corazón, vea, latiendo más de lo normal. Feliz de hacer lo que me gusta, radio y compañía para todos por el departamento de Caldas. A la familia Trejos allá en su pía, hombre, trabajando fuertemente en el cafetal y escuchando Tropicana. Y que quieren uno bueno, escuche.
1: ¡Qué Ave María! ¿A usted no les da pena? Siempre los mismos recuperando las mismas materias. ¡Qué ea! ¡Qué vergüenza! ¡Qué pecado de los papás! Ustedes viniendo a gastar ahí pantalones y zapatos nomás. A ver, la prueba de español hoy es sencilla. Es un examen oral. Arranco con usted, Gonzalo. Sí, Gonzalo, papito. Vea. Ah, es que para allá mirando para la ventana. Venga para acá. Gonzalo, papito, conjúgueme el verbo nadar. Sí, profesora, yo nado. Tú nadas, él nada. Más bajito, más bajito. Yo buceo, tú buceas, él buceo.
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0: Y dígame pues, si no, a usted dama, a usted caballero, a más de uno le ha pasado y hasta más de una vez se ilusionan. El binomio de oro, me ilusioné, sucedió al mirarte y al escuchar Tropicana, la más bacana, que suena estos buenos clásicos del vallenato. El binomio de oro.

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2: En la más bacana Tropicana, ya tenemos las 2 de la tarde, 15 minutos, 2:15 en Tropicana.
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1: La papa te da energía, Tropicana la pones tú, ¿sí o no? Que nunca me le falte un motivo para reír, una persona para compartir, una buena canción para escuchar y un buen momento que lo haga recordar. Y también motivos para levantarse con ganas, así como Tropicana. Escuchemos a Jason Jiménez, un perro enamorado.

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2: Pavel, ¿qué hora es? 3 de la mañana.

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1: Mi gente en el barrio Aranjuez, qué rico, manito arriba para doña Doris Galeano, también para mi amigo Martín y también para la gente que nos escucha desde el barrio La Traviata. Sebastián Campos, mándale una carta. ¿A quién? A la que quiera, mijo, o a su marido o a su mujer. Cuente a ver.

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1: Oiga, a veces esperamos si es que lleguen cosas sorprendentes para ser felices. La casa, el carro, la felicidad suele esconderse en los detalles más sencillos. Vea la historia de este señor. Se puso a presentar la novia y se la llevaron por ser chichipato, no, por ser pobre. Orlando Contreras.

0: de la tarde con 15 minutos, 3:15. La dirección es de Mauro Moreno, el mono que programa bueno. La compañía aquí sentadito, piloteando el barco, Cachuflito, el cargadito la espalda, invitándolos y dándole las gracias a todos aquellos que nos escuchan a través de nuestras plataformas digitales. www.tropicanafm.com, esa es nuestra página oficial. Nos escuchan desde Chile, desde Ecuador, desde Perú, Brasil, Estados Unidos, Francia también está escuchando, sí, los ojirrasgados también, la gente por ahí en los lados de Corea del Norte, Corea del Sur, hasta por allá llegamos y nos dejan, porque tenemos usted en su celular, también nos puede descargar. Recuerde que Play Store es la aplicación indicada para Android, para iPhone, App Store. En cualquiera de estas aplicaciones, usted descarga la más bacana, que es Tropicana, le concede los permisos, en ciudades le pone Manizales, y a disfrutar de la más bacana y de la locura de los 105.7. 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Ustedes ya saben, no se van a perder este parche porque es un parche bueno, delicioso, es para que lo disfrute. ¿Con quién? Con la más bacana, que es Tropicana, Tropicana.
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2: Estaba la viejita, y tenía de mascota un gatito. Gato como viejo, ¿sí o no? Entonces lo tenía ahí, el gato viejo, lo tenía ahí cargado en el bracito y estaba ahí afuera de la casa. Cuando pasa otra señora, la Lourdes, pasó la Lourdes. ¡Ay! ¿Qué más, Rita? ¿Cómo está?
3: Bien, mija, aquí con el gato. ¡Ay, qué bonito, araña! ¡No, boba, es un gato!
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1: La gratitud es el gesto más bonito que puede tener el ser humano, ¿sí o qué? Agradecer lo que tenemos, lo que hemos logrado y también aquello que todavía no ha llegado, porque muchas veces las cosas aparecen no cuando uno las planea, sino cuando menos las espera y las ha luchado. Suave que es Tropicana, pues no me quede por ahí solito.

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1: Todas las personas que a nuestra vida llegan, algún objetivo traían. Si vinieron a causar un poquito de dolor, teníamos que ser más fuertes. Si vinieron a traer alegría, qué rico que se quedaran. Así como se queda Tropicana la noche, la tarde y el día. Es que hay personas que iluminan una habitación cuando entran y otras cuando salen. Procura ser de las primeras, de las que iluminan cuando llegan, porque siempre llevan una palabra amable, una actitud positiva y el deseo genuino de hacer las cosas bien, de actuar de corazón, como nos lo manda Papito Dios. Escuchemos al Ruiseñor de América, cancionzota, Julio Jaramillo, aunque me duela el alma.

0: gente desde Brasil, el viejo Juber, que echemos una trova así, no rime, que se arrime, que hay que subirle el calorcito a la tarde. Claro, hay que subirle. Pa, también está haciendo frío, ¿o qué? Aquí en Manizales, no, nada. De ese frío espantapájaros, nomás de chiquitico, ni la piel se le pone rosuda. Solo dan ganas de escuchar Tropicana. Oiga, pues, el sexto mes ya se vive y este viene con mundial. Ojalá que a mi Colombia no le vaya a ir tan mal. Que salgamos campeones, lo podemos ir soñando. Y si no ha de ser así, Tropicana siga sonando, ¿cierto? ¿Qué más hacemos si es la más bacana? 3 de la tarde, 43 minuticos. Y súbale todo el volumen, papá. Bus, buseta, colectivo, hasta el taxi de mi tío. El interdepartamental, el cebollero. No haga sino súbale, que Tropicana es primero.
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1: El viejo Juaco desde Neira, qué vereda, no me dice, pero se dice que está en sintonía de la más bacana Tropicana y que lo dejaron fue cuidando la casa. Sal y agua, Aníbal Velázquez en los 105.7, 352.

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0: Por no dejarte sola, y ay, ay, nunca va a quedar solita. No es que la más bacana, eso la persiguen por todo lado. Qué rico, hombre, poder ser parte de este parche, esta familia, y acompañarlos a todos ustedes. A usted, señora, que está ahí cascándole a el lavadero. A usted, amigo, que en este momento está pintando la fachada. A usted que está arreglando el motor de ese carro. A usted que simplemente está estirando los pies en la silla, tomándose el café y escuchando Tropicana. Recuerde que desde esta cabina le enviamos solo vibras bacanas, buenos momentos, buena melodía, y que la vida me le regale momentos para siempre estar agradecidos, para aprender, oportunidades para avanzar y Tropicana para escuchar el resto de la vida, ¿sí o no? Ya tenemos las 4 de la tarde con 10 minutos, 4:10, una nueva hora, buena programación en Tropicana, la dirección como siempre de Mauro Moreno, el mono que programa bueno, y la compañía de este señor, escúchelo.
1: Vámonos de tanda, de en qué se parecen. ¿En qué se parece un actor y un camión? Y si saben, no digan. En que el actor hace teatro y el camión te atropella. ¿En qué se parece un sabio y un equilibrista? En que el sabio tiene sesos y el equilibrista se sostiene. ¿En qué se parece una hoja de tabaco a una casa de pobre? En que la hoja de tabaco no tiene nicotina. Y la casa de pobre no tiene nicotina, ni baño, ni peta, nada.
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0: Inalcanzable la luna, el sol, bajar una estrella, cosas que no se pueden ofrecer. Pero este tema es de Luis Miguel Fuentes, un buen vallenato. Inalcanzable.

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0: Oiga, pesa este, que es que la mujer le está poniendo los cachos y que no le han salido, que si es falta de calcio. ¡Ay, hombre! ¿Eso es falta de qué? De montarle Tropicana y vivir feliz siempre. El Santo Cachón, los embajadores vallenatos, a las 4:25. ¡Que te perdone! Sí, yo te perdono, ¿por qué no?

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1: Mis oyentes de La Más Bacana, ya tenemos las 4 de la tarde con 30 minutos, 4:30, y a esta hora tenemos noticias súper importantes con Cristian Quintero. Él es el director de Noticias Caracol, 1180 AM, 101.7 FM. Le damos las tardes, le damos las buenas tardes a Cristian Quintero y bienvenido a La Más Bacana, Tropicana.
2: Cachuflo, hola oyentes, muy buenas tardes, un cordial saludo para todos ustedes, a quienes están a esta hora conectados con La Más Bacana en los 105.7 FM y 9:30 AM. Cachuflo, pues sí, justamente traemos noticias a esta hora de la tarde porque resulta que, no sé si ustedes recuerdan el caso de Brenda Mejía, aquella trabajadora de EMAS de 30 años que fue asesinada al parecer por su expareja sentimental en el barrio Galán, ¿sí?
1: Correcto.
2: Resulta que los familiares de ella y amigos realizaron ahorita hace poco un plantón a las afueras de la fiscalía, allí en la carrera 23, precisamente exigiendo justicia. Hablamos con algunos familiares de ella, y nos manifestaron que están pidiendo justicia porque ya interpusieron la denuncia formal ante las autoridades y ellos acuden a las autoridades justamente a preguntar, bueno, ¿cómo va el caso? Ya que el presunto victimario está prófugo de la justicia. Entonces la respuesta que le dan a ellos es: estamos en averiguación, estamos en investigación, pero no hay más novedades. Por eso los familiares realizaron un plantón. Y Cachuflo, escuchemos entonces cuál fue la manifestación que dijeron ahorita uno de ellos, en este caso una tía de la víctima mortal.
3: Nosotros merecemos respeto porque somos madres, porque somos hijas, porque somos dignas de ser alabadas, de ser bendecidas, porque somos unas madres que nos sacrificamos el día por día para nuestros hijos, para que llegue un mediocre, un sujeto cualquiera y nos quite la vida y la justicia no nos ponga cuidado. Eso es lo que pretendemos hoy con este plantón, de que se nos escuche, de que de verdad esta vez no dejen este caso impune.
2: Ahí escuchábamos entonces, Cachuflo y oyentes, a una de las familiares de Brenda Mejía, esta mujer de 30 años que al parecer pues fue asesinada por su expareja sentimental. Recordemos que tenía ella 3 niños. Actualmente pues nos cuentan que los niños están a cargo de su padre biológico, y pues por el momento, Cachuflo y oyentes, esperar entonces a que la justicia, a ver qué, cómo se refiere a este caso, y por ahora pues esperar a ver qué indican las autoridades con este caso, a ver qué novedades hay al respecto. En todo caso, la invitación es para que mañana nos escuchemos a las 6 de la mañana en el bloque central de Cómo Amaneció Manizales, aquí en Tropicana.
1: Muchísimas gracias a Cristian Quintero, director de Noticias Caracol, los 1180 AM, 101.7. Y a ustedes, recuerden esta información mañana en Cómo Amaneció Manizales, nuestro bloque central de 6 de la mañana a 7 de la mañana.
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2: 4:38, 4:38. ¿Han escuchado esta voz tan espectacular? Yo sé que sí, y harto.
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2: Ana Gabriel, pues yo me llamo Ana Gabriel. Estará este 6 de junio en Trevi Club, la discoteca aquí por la Panamericana, por las bodegas de Envía, adelante de la vuelta del Cumis, ahí adelantico. Yo me llamo Ana Gabriel, 6 de junio en Trevi Club. Invita a la más bacana que es Tropicana y escuchemos este éxito completico. Y a pesar de todo, ella es Ana Gabriel en Tropicana.

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0: Michael Rosero, no sufriré por nadie, no, no, no. Pero eso que el corazoncito duele, duele. Por eso nos dieron sentimientos, por eso somos humanos y por eso disfrutamos de Tropicana. Súbale un poquito, que no sufriré por nadie.

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1: Buena canción de Adriana Lucía, se llama Dilo, son las 5 de la tarde, 9 minutos. ¿Qué tal? ¿Cómo vamos? Bienvenidos y bienvenidas. ¡Eso! La dirección y programación es de Mauro Moreno. Yo soy Julián Mazuera, el locutor con berraquera, el peluche de la más bacana, bacanísima. Y aquí estoy para acompañarles, y si Dios lo permite, hasta eso de las 8 de la noche. ¿Dónde vendrá que no me duermo? Por ahora estamos disfrutando de lo mejor. De ese camino al barrio con Tropicana. ¿Cómo atardeció Manizales en Tropicana?
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1: Échale 5 al piano y vámonos de vacilón. 5-10 minutos en Tropicana.
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4: Buenas tardes, señor.
3: ¿Bailamos?
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0: perdóneme usted, señorita, pero los muchachos en la escuela me decían el gorila. 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
1: Siento ya morirme de emoción.
0: Ay, no, que no.
2: Échale cinco al piano y que siga el vacilón.
0: Ay, ay, ya salió, ya salió. Señorita, para eso va y vende bando. 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
1: Siento ya morirme de emoción.
0: Usted y yo nos vamos a casar, ¿verdad? Que le gusta, muy lindo.
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1: 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Música de calibre 50 en Tropicana 522.

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0: Claro que sí, saludo a mi gente en la avenida del centro, en la Santander, la paralela, la Kevin Ángel, la avenida La Panamericana, Marcelino Palacio, 12 de octubre. Bernardo Arango, Alberto Mendoza, Gilberto Alzate, la Lindsay. Gracias a ellos por escuchar Tropicana, la más bacana, bacanísima. Se llama Amor de Primavera. Música de Gali Galeano. Hay gente que va en la buseta, en el colectivo, en el carro particular, en el bus. Gracias por oír Tropicana, la más bacana, bacanísima.

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1: Que se sienta que estamos disfrutando de toda esta música. La música de Como Atardeció Manizales de Tropicana. Los que van camino al barrio a esta hora. ¡Saludito!
2: ¡Adiós!

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1: Buena canción, se llama Payaso, Javier Solís, y es momento de escuchar al binomio de oro de América, la Universidad del Vallenato. Bañarte en mis sueños, la dirección y programación de Mauro Moreno. Yo soy Julian Mazur.

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1: ¿Qué tal? Una buena salsa para esta tarde bacana. Luna Negra, Rey Ruiz, ya cerrando esta tarde. Ya los oyentes para el barrio, para la casa, descansar después de un largo día y escuchando Tropicana, la más bacana. Si hay algún trancón, si algo está sucediendo en las vías, cuéntenos al 315-382-2721, el WhatsApp de Tropicana.

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1: ¿Qué tal este buen clásico? Un solo cuerpo, los chiches del vallenato en Tropicana, la más bacana.

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1: ¿Qué tal este buen clásico? Se llama Temeridad, canción que hace Olimpo Cárdenas a las 6:30 minutos en Tropicana.

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1: A las amas de casa que ya están haciendo la comida, muchas llegando apenas a eso de las 7 comen. Gracias también por escucharlo. Las empleadas de servicio también levantan la mano y escuchan Tropicana, la más bacana.

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1: Saludos para las diferentes empresas de transporte, sintonía con Tropicana, Unitrans, Socobuses, La Gran Caldas, Sideral, Autolegal, Cosmobús, Serviturismo, la gente de Real Tours, Transportes Especiales, la gente de Taslaferia, Flota Ruiz, Taxis Libres, aplicaciones como Taxi Express, Taxia, Transportadores Escolares, Rutas de las Empresas, de los Call Center y demás. Gracias por oír Tropicana. Son las 6:44 en La Más Bacana.

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1: Claro que sí, en los diferentes municipios, la gente de Villa María, de Neira, de Chinchiná, de La Merced, de San José, de Quinchía, de Risaralda Caldas, de Santa Rosa de Cabal, de Guática, de Ciudad Bolívar, Antioquia, de Santa Bárbara, Antioquia y Jardín Antioquia, en Anserma, en Aranzazu, Río Sucio, Palestina, Marsella, Santuario y Balboa. Gracias por oír, Tropicana. 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
1: Una buena forma de cerrar este bloque de música en Tropicana con Víctor Manuel. En su tiempo le decían el sonero de la juventud. A las 6:53 minutos, tú, yo, todos escuchamos Tropicana. Yo escucho, veo y comparto.

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1: 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En Tropicana son las 6:59.
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